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0: Y en la concepción justicialista, que nace en 1945, es una concepción simple, con una base filosófica firme y que obedece a un concepto cristiano y humanista de la política. Indudablemente que el mundo ha venido desarrollando una evolución que hay que captar si queremos darle una continuidad congruente en el futuro. Es de ahí donde parte el justicialismo. Es indudable que el capitalismo, que se instaura como sucesor del medioevo, trae consigo la empresa, la máquina, que modifica extraordinariamente la actividad de las comunidades. No podemos negar que en los dos siglos de acción del capitalismo, el mundo técnico y científicamente ha progresado más que en los 10 siglos precedentes. Aunque indudablemente ese progreso ha gravitado sobre las espaldas de los pueblos que han vivido sacrificados y miserables durante esos 2 siglos. Llegamos a este momento en que se ha producido una gran revolución con aspiraciones de ser revolución mundial, la revolución rusa, y que un sinnúmero de revoluciones han explotado en el mundo como reacción contra ese sistema que impone el sacrificio de los pueblos para el avance científico y técnico de la humanidad. Indudablemente que hoy los pueblos están muy esclarecidos en razón de los medios de comunicación, de la televisión, la radio, los diarios, las revistas, en fin, eso ha esclarecido las masas populares, que han llegado a darse cuenta de que se prepara para el futuro otro sacrificio semejante para también obtener un progreso parecido. Y ya no quieren los pueblos que eso se realice sobre el sacrificio, el dolor, el hambre y la miseria de ellos. Así es como nosotros lo concebimos. Entonces es necesario que ofrezcamos a los pueblos la posibilidad de que trabajen felices, con un grado suficiente de dignidad, para un progreso técnico y científico de la humanidad, que quizás no sea tan grande como el que ha venido asegurando el capitalismo, pero por lo menos que no sea sobre el sacrificio de nadie. Pueblos felices trabajando por la grandeza de un mundo futuro, pero sin sacrificio y sin dolor, que eso es lo humano, que eso es lo natural y que es también lo científico. Entonces debe haber una tercera posición, que es la que concibe el justicialismo, donde el hombre, en una comunidad que se realiza, pueda también realizarse él como ente humano. Esa es la verdadera concepción justicialista, que hace 25 años lanzamos nosotros en forma de una tercera posición.
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0: Un día muy especial. Vamos a recordar al teniente general Juan Domingo Perón. Nació en Lobos, provincia de Buenos Aires, el 8 de octubre de 1895, y pasó a la inmortalidad en Olivos, localidad bonaerense, el 1 de julio de 1974.
1: En nuestro país no es un secreto para nadie que el imperio inglés se fundó sobre los despojos del imperio español. Nosotros, colonia española, pasamos a ser colonia inglesa. Por eso en la Argentina ha habido una línea anglosajona y una línea hispánica. La línea hispánica ha sido la que siguió con la idea independentista. La otra es la línea colonial. Y en nuestro país la línea nuestra es la línea de, diremos, de la primera junta, que era independentista, Rosas, que defendió eso, Yrigoyen, que fue otro hombre que defendió también, y Perón. Todos los demás gobiernos argentinos han pertenecido a la línea anglosajona y la han servido de una manera directa o indirecta. De manera que todo esto tiene una continuidad histórica en el mundo, pero tiene también en cada país una continuidad histórica, porque los países están viviendo el reflejo del resto del mundo. Ya en el año 1949, dije con motivo del Tratado de Complementación Económica, que tenía por finalidad constituir una comunidad económica latinoamericana con fines de integración continental, que el año 2000 nos encontrará unidos o dominados. Pero han pasado los años y hoy vemos auspiciosamente surgir revoluciones salvadoras en varios países hermanos del continente. Cuba, Chile, Perú son dignos espejos en los que han de mirarse muchos otros latinoamericanos que luchan por la liberación. Ahora es preciso que sin pérdida de tiempo se unan férreamente para conformar una integración que nos lleve de una buena vez a constituir la patria grande que la historia está demandando desde hace casi 2 siglos y por la que debemos luchar todos los que anhelamos que nuestros actuales países dejen de ser factorías del imperialismo y tomen de una vez el camino de grandeza que nos corresponde por derecho propio. El futuro de un mundo superpoblado y superindustrializado será de los que dispongan de mayores reservas de comida y de materia prima. Pero la historia prueba que tales reservas son solución solo si se las sabe y se las quiere defender contra el atropello abierto o disimulado de los imperialismos.
0: El diario Crónica, con esos

0: Dentro de él, la clase trabajadora. Esta fuerza representan el eje del movimiento revolucionario nacional.
1: A eso se le puede decir un antes y un después.
0: Peronista para mí, como conductor del movimiento, es todo aquel que cumple la ideología y la doctrina peronista. Por otra parte, nosotros esto lo hemos aclarado bien en el movimiento. Hay un decálogo del peronista, donde se dice cuáles son las 10 condiciones básicas que debe llenar un hombre para ser y sentir y poderse sentir peronista. De manera que, persuadido de esa verdad, eso es ser peronista. Indudablemente que en este momento hay un plazamiento natural hacia el peronismo, que nos lo da el éxito de toda esta larga lucha de los 16 años pasados del 55 hasta ahora. En eso no hay que extremar las cosas. El movimiento peronista jamás ha sido ni excluyente ni sectario. Nuestro movimiento, por ser de una tercera posición, es un movimiento de gran amplitud. Eso es el peronismo. Ahora, dentro de la acción política que se desarrolla todos los días, vemos mucha gente que proviene de otros sectores políticos, que pueden ser del comunismo, pueden ser del conservadorismo, porque de todo hay en la huerta del Señor. Por aquí han pasado las más diversas tendencias. Y yo a todos les digo exactamente lo mismo. Vean, señores, cuando nosotros formamos el justicialismo, vinieron hombres conservadores, como el doctor Remorino. El doctor Remorino era secretario de Julito Roca, de manera que imagínese, del riñón de la oligarquía. Y fue un gran peronista, un buen servidor, gran peronista. Del otro lado vinieron sectores socialistas, como Bramuglia, como Borlegui, como, en fin, un montón. Y también del comunismo. Y todos esos hombres han demostrado a lo largo de estos años que han sido buenos peronistas. ¿Por qué vamos a presuponer que un hombre que se incorpora hoy, en vez de haberlo hecho hace 45 o hace 25 años, va a ser peor que esos que se incorporaron entonces? En este sentido, el movimiento justicialista, para ser realmente justicialista, y debe admitir que todos los hombres pueden ser buenos, y que todos pueden tener razón, e incorporarlos a servir al movimiento. En este sentido, ¿sabes? Yo me doy cuenta, con todo lo que ha pasado en el país, yo pienso que habrá un sector mal intencionado, pero más que nada ha sido un sector desaprensivo o ignorante, o algún bruto también. Y el bruto siempre es peor que un malo, porque el malo suele tener remedio. El bruto no. He visto muchos malos que se han vuelto buenos. No he visto jamás un bruto que se haya vuelto inteligente. De manera que en todo esto que uno va echando a la balanza de la apreciación de los hombres, debe servirle para calificar y para compensar. Eso es conducción. Los hombres son útiles en la medida de su capacidad y de su buena intención. El hombre bien intencionado, aun cuando no sea muy capaz, suele servir. Es indudable que el hombre no puede ser perfecto. Entonces tiene sus pasiones y tiene sus intereses. Las pasiones y los intereses individuales son los que desvían y deforman la actuación peronista. Porque no podemos pedir que en cada peronista haya un santo o un héroe. Eso no sale todos los días. Es bastante con que sea un hombre. Con que sea un hombre con sentido y con sentimiento peronista. Es lo más que podamos exigir. Un hombre de nuestro movimiento podrá tener cualquier defecto, pero el más grave de todos será no ser un hombre del pueblo. En la política esto es tan cierto como en la vida. En consecuencia, todas esas condiciones.

0: condiciones son las que debe reunir un peronista o un justicialista. El movimiento peronista es de todos los que lo formamos y defendemos. Y allí radica el derecho de que cada uno tiene de sentir y de pensar para el beneficio común, como lo establece el viejo apotegma peronista. Que todos sean artífices del destino común, pero ninguno instrumento de la ambición de nadie. Llegan al peronismo, deben hacerlo con la voluntad decidida de poner todos los días algo de su parte para ennoblecerlo y dignificarlo. Eso es, en pocas palabras y en una gran síntesis, el movimiento justicialista.
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0: quién nombramos también como una manera de recordar su actividad, su lucha, al compañero Gustavo Rearte, un hombre que militante que trabajó en la resistencia para el regreso del general. Nació el 25 de julio de 1931 en Buenos Aires y pasó a la inmortalidad el 1 de julio de 1973. Muy joven, menos de 40 años. Un año antes de que partiera el general, Gustavo Rearte murió. Un referente para todos aquellos que amamos la justicia social. De Gustavo Rearte vamos a poner un testimonio de su hija, Eva Rearte, que lo va a recordar.
1: Lo que escuchaba y se decía, y que tengo charlas con mi vieja, me decía que había discusiones respecto de cuáles eran los modos de las luchas, que Cuba tenía un proceso diferente, una historia diferente, una geografía diferente, y que no se podía traspolar la lucha cubana a la Argentina por varias razones, digamos. Mira, sé que salió de Cuba con grandes amigos y con un profundo amor al pueblo cubano, pero también diciendo y buscando un modo de una lucha diferente que tuviera que ver con la inclusión absoluta de un pueblo con una conciencia de lucha por el retorno de Perón. Mi padre se distancia porque él entiende que la intención era como traspolar esa lucha y replicarla acá. Y comienza a viajar por México, Honduras, Nicaragua, y empieza a conectarse con referentes políticos, gremiales, la gente, tengo fotos que hablan con la gente, para saber cómo fueron las luchas de allí. Y cuando regresa, no sé cómo, no tengo fecha, él comienza a tomar una posición más dura respecto de que la lucha era política, mientras que en algún momento había dicho, cuando Perón le pide que arme el MRP para la lucha armada por el retorno de Perón, creo que en el medio, yo tengo un sobre, cartas que mi papá lleva entre Perón y Fidel, Perón dos veces dice que va y no va, el contacto era Cook, y mi papá estas cosas las descifraba. Entonces, bueno, creo que en paralelo de todo un grupo, él también va creciendo en este contexto de silencios o de señas, y cuando regresa, en el medio arma el MRP 17, donde él entiende que la patria no podía ser solo peronista, que sin peronismo no se podía y que la salida era una inclusión mayoritaria que tenía que ver con la patria socialista. Él entiende que sin peronismo no se puede, él era absolutamente peronista, pero no solo con el peronismo. Yo tengo una carta de mi viejo donde me dice en un momento, Perón puede equivocarse, pero no lo hace queriendo. Perón le ha dado mucho a su pueblo, y esto es de donde pudo Perón dar. Yo creo que mi padre hace todo un corrimiento respecto de Perón, lo respetaba y lo quería mucho, pero entendía que Perón estaba en una línea diferente a la que él pensaba que podía llevar la emancipación de este pueblo. Sin Perón no. Él plantea desde morirse y pelea bastante fuerte en relación a la lucha es política y al lado de Perón, porque el pueblo es peronista y la gente quiere a Perón. Esto no se entendió así. Básicamente esto, mi padre respetaba mucho a Perón, pero entendía que había habido una otra posición o nunca fue diferente, el que creció fue él en esto de construir. Yo siento que mi hijo se construyó revolucionario, era un militante que salió a las calles, él pasó el bombardeo, se asimiló profundamente al peronismo, era peronista y luchó desde las fábricas, creyó enormemente en la masa de trabajadores como factor de cambio y dinamizador de las posibilidades de soberanía de este pueblo, pero entendió que no alcanzaba solo con peronismo. Mi papá no veía la lucha armada ni la revolución como algo victorioso en sí mismo, sí bien. Pero a él le dolía, era un humanista profundo. Mirá, mi papá estaba enfermo, creo que estaba en la casa de Marga Contursi porque fallece en el francés, pero iba y venía lo de Marga Contursi. Los Contursi también fueron la primer comisión de familiares detenidos desaparecidos, porque se desaparecía en esa época, FADE. Marga Contursi fue la primer presidenta junto con Espina. Y ellos salían a recorrer, después de la experiencia de Vallese, las cárceles y los hospitales para buscar a los compañeros, con un equipo de abogados que entre ellos estaba Aranda Buru.
0: Estábamos escuchando a la hija de Gustavo Rearte, María Eva, hablándonos de su padre, que él se oponía a la lucha armada y les avisó a los compañeros que había que parar porque se venía un asunto bastante negro en nuestra patria. Hablaba además de la Comisión de Familiares de Detenidos, la COFADE, la cual una amiga que conversamos hace poco, Cristina Franco, nos habló de su encuentro con la madre de Enver El Kadri, Enver Cacho El Kadri, y la mujer de Caride cuando lo vieron a Perón. Y que Perón les dijo:
2: yo fui presidente de los peronistas. Sí. Actualmente vuelvo como presidente, voy a ser presidente, pero por favor, transmítale a sus familiares que muchas gracias por todos los servicios prestados, pero yo vengo como presidente de los argentinos. Que depongan las armas. Me pareció maravilloso, aunque te parezca mentira, me pareció maravilloso. Yo nunca me voy a olvidar, lamentablemente ha muerto, la mamá del Cacho.
0: Claro.
2: Salimos las dos saltando como dos nenas. Era una cosa que no podíamos creer. Esa visión que tenía, era estratégica la visión. En realidad ya no era ni táctica. Él venía como presidente de los argentinos.
0: Interesante dato que nos da la compañera, la militante Cristina Franco, alguien que tuvo una fuerte militancia dentro del peronismo. Última partecita de la hija de Gustavo Rearte, la psicóloga y militante María Eva Rearte.
1: Y nos prohibió a mi hermano y a mí que vayamos a Ezeiza. Por supuesto, mi hermano y yo fuimos a Ezeiza. Fuente 12, y la verdad que no entendíamos nada, fue muy fuerte eso. Mi papá realmente ahí se dio cuenta que la masacre venía. Habló con los compañeros, les dijo que desarmaba la organización y que se cuidaran mucho. Mi padre se enoja con cierta dirección, que en realidad, mientras que mi padre estaba muriendo desarmando la organización, estaban armando en otro lugar para la lucha armada. Mi papá se desesperaba y escribe en un libro: lamento no tener más tiempo. Vivió muy mal, confirma que esta lucha iba a ser intestina y muy fuerte. Y mi padre, creo, me decía: estudia, porque el día de mañana necesitamos, para llevar adelante este país, cuadros políticos en todos los lugares. Y creo que él quería eso, que cada uno de nosotros fuéramos un factor de cambio. Mi padre se muere cuando yo tengo 15 años, en el 73. En el 76 vino el desbande, yo estaba trabajando con compañeros de la FAP, que vieron que mi familia estaba, mi abuelo muy mayor, mi mamá y yo, mi hermano se había ido a estudiar al interior, y me dijeron: bueno, Evita, acá tenés que ayudar a tu familia. Vino el 76, y la verdad es que a mí se me cumplía lo que mi padre decía que iba a pasar. Eso que pasaba a él se extendió en una forma, yo tenía 17 años, me pareció, no sé, 18, que iba a haber una gran masacre y que se iban a apurar los tiempos.
0: Historias que se entrelazan, historias de resistencia, historias de nuestra patria, el general Perón y el compañero Gustavo Rearte, testimonio del general Perón y el testimonio de la hija de Gustavo Rearte, María Eva Rearte, en este programa que ustedes ya saben cuál es el objetivo. 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
1: 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Daniel Moyano, ese enorme escritor, además de músico, que nació un 6 de octubre de 1930 y pasó a la inmortalidad exiliado, tuvo que irse después del 76, sufrió cárcel, tortura y se fue a España. Allí en Madrid pasó a la inmortalidad otro, el 1 de julio de 1992.
2: Como decía un amigo mío en un poema, me vine porque sobraba. No era que yo sobrara, ahí hubo un golpe militar en el año 76, había habido muchos antes, desde el año 30 concretamente, el año de mi nacimiento, ahí empezaron los golpes en mi país. Y bueno, me obligaron a salir de ahí porque era un intelectual, o ahí los intelectuales estaban catalogados como elementos peligrosos, ¿no?
3: O sea, por sus ideas, ¿no?
2: Exactamente, por los libros que yo había escrito, donde había hablado de la realidad de mi país, porque a mí me parecía alucinante esa realidad, entonces la intenté expresar en mi novela y en mis cuentos, y eso molestaba a los dictadores de turno, claro.
3: ¿Cómo dio usted ese salto de escribir los cuentos a contarlos? Porque ahí hay una parte pública, ¿no? ¿Cómo lo hizo?
2: Bueno, yo me di cuenta que insensiblemente desde que dejé de tocar, porque hasta venirme aquí yo tocaba en una orquesta, viola tocaba. Aquí estuve muchos los primeros años, no podía escribir ni una palabra. Desde que dejé de tocar, empecé a escuchar más las palabras.
1: Daniel Moyano, en esta entrevista que le hacían ahí en España, le pide el periodista si puede narrarle un cuento y él le dice esto que vamos a escuchar.
2: Por ejemplo, yo últimamente estoy tomando anécdotas reales y transformándolas. Esta es una anécdota real que me tocó cubrir como periodista. Un presidente militar, Onganía concretamente, llegó a La Rioja para declarar la provincia piloto y esperaban la guardia personal de él, la policía, los bomberos, los ángeles, todos estaban esperándolo. Y en la radio, el edificio de la radio, que era un edificio de planta baja, el sereno, a quien le habían permitido criar unos pollos, unas gallinas, porque no le podían pagar mucho sueldo, era una casita de planta baja, le dijeron, esconde esas gallinas, ¿cómo va a ver el presidente unas gallinas? ¿Cómo se podría llamar el presidente que dijo kikiriki? Me encanta asociar cosas que son inasociables por naturaleza. Entonces, cuando el presidente estaba por responderle a los periodistas, entre ellos yo, y el locutor que hablaba como a la gente de Buenos Aires, se pronunciaba las R muy arrastradas, decía, en este día rutilante que nos dijiste el presidente de la República, señor, ¿qué nos puede decir usted? Y el general estaba ahí muy serio y tenía el labio leporino oculto, disimulado por un bigote. ¿Qué nos puede decir usted el problema crucial que afronta el mundo en estos momentos? Y en ese momento un gallo había saltado la valla protectora, había escapado de la cárcel donde lo tenían, un gallo rojo, hermoso, una cresta ardiente, un gallo gladiador, pegó un salto a la altura del micrófono y dijo, en lugar del presidente, cuando el presidente carraspeó para hablar, en los 20 millones de hogares que había en ese momento en Argentina, 20 millones de habitantes, se oyó el kikiriki, que fue la respuesta del presidente, que indignado, interrumpió la conferencia de prensa y todos salieron de ahí desesperados, y corrieron al gallo para matarlo porque el gallo había huido, pero el canto del gallo, por las ondas hercianas, que viajan creo que a la velocidad de la luz, cuando el presidente llegó al aeropuerto, en sus 7 coches, el canto del gallo ya había ganado el espacio exterior. El canto del gallo era una especie de plegaria. El canto del gallo quería salir del degolladero. El canto del gallo quería que lo escucharan. Y entonces cuando el presidente iba volando hacia Buenos Aires, el canto del gallo rozaba los satélites de Júpiter. Y cuando el presidente llegaba a Buenos Aires 2 o 3 horas después, el canto del gallo en forma de plegaria iba ya fuera de nuestra galaxia, desde esta galaxia asignada por el crimen y por la muerte, gritando o pidiendo, para quien quisiera oírle, salir del degolladero.
1: Daniel Moyano, escritor, músico, un hombre que ha tenido que emigrar durante la última dictadura cívico-militar. Había sufrido cárcel, tortura. Era una época complicadísima de nuestra patria. El terrorismo de Estado no dejó de funcionar nunca en las fuerzas de seguridad. Había partido el general y se recrudeció la represión parapolicial, paramilitar. Daniel Moyano sufrió esa cárcel y la tortura y se fue a España. Él había nacido, como dijimos, el 6 de octubre de 1930 y muy joven partió el 1 de julio de 1992. 61 años tenía este escritor, ensayista, profesor de música y que descollaba con los cuentos. Sí, hacía ensayo, hacía novela. Vamos a nombrar algunas: Una luz muy lejana, El vuelo del tigre, ¿Dónde estás con tus ojos celestes? En cuentos, Artistas de variedades, La lombriz, Para que no entre la muerte. Hombre respetado por sus pares. Buena literatura tiene nuestra patria y la vamos a encontrar en Daniel Moyano. 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

0: 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Vidas vigentes aquí en AM Radio Rebelde 1570 con la operación técnica de Dayana y Tati Álvarez, a quien siempre agradecemos su amabilidad y su magia. Y magia hablamos en este tema hermosísimo de Ladia Blázquez en la letra y en la música de Atilio Stampone, Milonga y Fiesta. Estoy de fiesta y en mil orquestas sonando está esas letras que tenía Ladia Blázquez, la sensibilidad de una poeta letrista increíble. Y tuvimos una charla con otro de los que recordamos hoy, el pianista, arreglador, director y compositor, Antonio Atilio Julio Stampone era. Pero todos le decíamos Atilio Stampone. 100 años se cumplen de su nacimiento hoy, 1 de julio de 1926. Qué músico y qué ser tan agradable. Hemos charlado, pero bueno, quedó inconclusa. Queríamos seguir conversando otra vez. Se fue de gira el 2 de noviembre del 2022. Vamos a escuchar una conversación que tuvimos con el pianista, arreglador, director y compositor Atilio Stampone.
1: Es un placer hablar con usted por toda su obra y particularmente tengo debilidad por la orquestación de todos los temas. Yo quería preguntarle con respecto a cómo pergeñó aquel arreglo que hizo para el tema y por qué lo eligió también con Goyeneche, por qué hizo ese tema Naranjo en Flor.
2: Primero, yo tomé como base para acompañar a un cantante cuando el cantante no es cantor de la orquesta típica, sino está en carácter de solista. Eso lo tienen muy bien definido en Estados Unidos los arregladores. Porque una cosa es Sinatra cuando era el crooner de Count Basie, y Sinatra después cuando es solista. Entonces, la idea yo que planteé con lo del polaco es que las introducciones no tienen ningún ingrediente del tema que va a cantar el solista, sino que tiene la misión o la ambición de crear el clima de la obra, nada más. Que el tema aparezca recién en la voz del solista. Porque el polaco en ese momento era solista, no era cantor de Bichuco. La introducción esa de guitarra es porque lo sugirió un poco la letra de Gómez.
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0: Un pájaro sin luz. ¿Qué podría rescatar de ese tango tan emblemático, ya sea por su letra y por su música? ¿Qué es lo que más le llamó la atención de ese tango?
1: Yo he tenido una gran amistad tanto con Homero como con Virgilio, porque antes de casarme venían a componer a mi casa, en la calle Carlos Calvo entre Catamarca y Dienfune, ellos dos. Y los conocía muy profundamente, sabía cómo trabajaban. Si usted me dice, yo creo que Virgilio es un gran compositor. Pero si usted me pregunta por Homero, creo que es un genio. Homero cambió totalmente la poesía del género, las figuras, muy moderno, las figuras que creó Homero Espósito es de tal magnitud que para mí es uno de los grandes genios que hay en la poesía argentina, no solamente de tango, en la poesía.
0: Atilio, si usted tuviera que decirme en su corazón, ¿cuáles son esos cinco tangos que no pueden dejar de escucharse por su música, por su poesía? ¿Cuáles serían esos cinco tangos?
1: Esto va a cambiar un poco en la forma de sentir de cada intérprete, ¿no? En este caso, a Tito Tamponi como intérprete. Yo tengo una gran predilección por todos los temas de Francisco Recaredo, como Sueño Azul,

mí me parece inconcebible que esas obras, que tienen un lenguaje tan actual musicalmente, han sido escritas en 1920 y 1922. Creo que uno de los grandes genios que ha tenido la música de este género es Francisco de Caro. Y a Tiro Tampón, el carácter de solista cuando graba, siempre incluye un tema de Francisco de Caro.

0: ¿Cuál es ese sueño que puede ser individual, colectivo, acompañado en familia, con amigos? ¿Cuál es el sueño que Attilio Stampone tiene?
1: Mi sueño es que el lenguaje de este género, tango, que lo hice desde chico, desde los 10, 12 años que tenía hasta ahora, es que el lenguaje musical tiene que estar de acuerdo con la evolución de la época. Es decir, hoy yo no podría tocar como tocaba en el año 46, en el 50, que fue una gran época de grandes orquestas típicas, caso de Troilo, de Sarli, Piazzolla, yo integraba la orquesta de Astor, pero eran orquestas bailables. Y el tango tiene infinitas posibilidades de seguir siendo bailable, de seguir siendo una gran canción porque tiene los mejores poetas, pero también tiene una condición musical que le permite que sea escuchado. Y en esa línea está Attilio Stampone hoy. El trabajo que se realizó, y en parte el responsable es Attilio Stampone, es que la orquesta, yo hace 10 años condujo la Orquesta Nacional de Música Argentina, Juan de Dios Filiberto, y hoy adquirió un nivel artístico de solistas y digamos con una gran presencia también, que es un fenómeno que lo da en la actualidad. La mitad de la orquesta son mujeres, lo que me alegra, que porque decían que el tango era muy machista, y no es así. Hoy hay más cancionistas que cantores, también me alegra de que haya perdido esa cosa de decir, no, el tango es machista. Y la Orquesta Filiberto hoy es un orgullo, no solamente de los músicos que la integramos, y en el caso de Attilio Stampone su dirección, sino es un orgullo nacional que haya una orquesta que hace música popular, tanto de tango como de folclore, con ese nivel.
0: ¿Hay algún tango?
1: Para mí es mi amigo Cholo, de mi autoría, ¿no?
0: ¿Y por qué? ¿Cómo lo pergenió ese tango?
1: Cholo, mi amigo, era el secretario de redacción de La Nación. Después, cuando es designado corresponsal en Washington, yo a los íntimos, a los amigos, le digo, le voy a dedicar un tango. Y ahí nació mi amigo Cholo, que es un entrañable, falleció ahora, es un entrañable amigo mío, del cual lamento la pérdida, y teníamos grandes charlas sobre este género, el tango, y Gardel, y le dediqué ese tema que parece que todo el mundo me lo toca y bueno, y gusta.
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¿Y cómo no lo van a tocar este tema impresionante de este pianista, arreglador, director y compositor Antonio Attilio Julio Stampone, pianista, arreglador, director, compositor, mi amigo Cholo? 100 años del nacimiento de alguien que hizo muchísimo por nuestra música popular argentina. Por supuesto, con preponderancia en la música ciudadana, nuestro tango. Se fue de gira el 2 de noviembre del 2022, pero hoy, 1 de julio, se cumplen 100 años de su natalicio. Antonio Attilio Julio Stampone, hermosísimo tema, eterno, mi amigo Cholo.

0: 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Un programa especial dedicado a estas figuras que hicieron historia por nuestra patria. Por supuesto, hablábamos y es la figura que ha marcado todo el siglo XX y sigue marcando y sigue dejando sus enseñanzas con toda la clase de aquellos que saben perfectamente qué es lo que quieren hacer y por qué están en la vida. Hablamos del teniente general Juan Domingo Perón. También recordábamos a Gustavo Rearte con su hija, un militante que ha trabajado por la vuelta del general, casi 18 años de proscripción, a alguien que luego pudo ganar la tercera elección en nuestra patria. Y también recordábamos en este programa al escritor Daniel Moyano, cuya literatura está en el primer nivel de la Argentina. Así lo dicen sus colegas y así es reconocido en diferentes lugares del mundo. Y por supuesto, lo último que estábamos escuchando, Attilio Stampone, que hoy se cumplen 100 años de su natalicio. Nos vamos. Claro, ustedes dicen, ¿no lo va a poner? Sí, lo vamos a poner y lo vamos a escuchar. Eternamente agradecido por haber nacido aquí, en nuestra patria argentina, y por ser peronista. Hasta el próximo miércoles.
1: Les agradezco profundamente el que hayan llegado hasta esta histórica Plaza de Mayo. Yo llevo en mis oídos la más maravillosa música, que para mí es la palabra del pueblo argentino.
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0: Muy buenas noches.
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0: Ya está Giorgio. 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

Producción artístico-cultural. 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
4: ¿Cómo se hizo millonaria la familia Macri?
5: 1982.
4: Estatización de la deuda privada del grupo Macri por parte de Domingo Cavallo durante la dictadura militar.
5: 1989.
4: Contrato entre Mauricio Macri y Juan Carlos Rousselot para la construcción de las cloacas de Morón.
5: 1991.
4: Contrabando de autos de la empresa Sebel, presidida por el señor Mauricio Macri.
5: 1991.
4: El escándalo de Manliva.
5: 1995.
4: Decreto de Domingo Cavallo, que se llamó Decreto Sebel, por el cual se condonaba la deuda de 450 millones de dólares como consecuencia del contrabando que se había hecho. La fuga de capital de las empresas Sideco, Sogma, Sogma Americana, Correo Argentino, todas del grupo Macri por más de 50 millones de dólares.
5: 2016-17.
4: Y tenemos los Panama Papers, el Correo Argentino, Avianca, Autopistas del Sol, Odebrecht. Esa famosa riqueza del grupo Macri no se hizo ahorrando monedas en una alcancía.
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1: Estuve en estos días reflexionando sobre el papel de los partidos trotskistas en la Argentina. Un papel muy loable porque gente honrada, gente que ha acompañado cuanto conflicto social, político, sindical anda dando vuelta por ahí. Gente que tiene figuras muy destacadas como Miriam Breckman, a quien yo permanentemente destaqué y permanentemente levanto, porque me parece una gran figura de la política argentina, necesaria. Hoy no es que le voy a pegar un palazo, pero quiero cuestionar algunas cosas que no termino de entender del trotskismo en la Argentina. No las termino de entender. A ver, ustedes bancan a Palestina y la verdad los aplaudo de pie. Es más, he acompañado varias marchas de la izquierda trotskista por las calles de Buenos Aires con el tema Palestina. Extraordinario, han hecho lo que pocos hacen. Ahora, Palestina sí, Irán no. Palestina sí, Cuba no. Palestina sí, Venezuela no. Palestina sí, China no. Palestina sí, Rusia no. Digo, ¿con quién articulan ustedes a nivel mundial? ¿Qué lugar tienen para mostrarle al pueblo argentino que se asemeje a la política exterior que ustedes quieren? Porque eso nos cuesta a entender a los que no venimos de ese palo. Por otro lado, nace una nueva hegemonía en el planeta, que es la hegemonía BRICS, que va a trazar un nuevo horizonte financiero y monetario. Muere el petrodólar y muy probablemente sea rediscutida a nivel mundial la deuda de los países acosados, arrasados por el imperio norteamericano sionista. Entonces, bueno, una política exterior trotskista, ¿dónde se anotaría? ¿En qué lugar se quedaría? Lo dejo como tarea para el hogar, porque la verdad que una fuerza política que no tenga ubicación en el plano internacional, y es complicado, es muy complicado. Que tengan buen día.
2: Y esto suena para las bases, cumple.

0: Bueno, bienvenidos formalmente a la perestroika kirchnerista, aquí hasta las 12, como todos los días, de lunes a viernes, aquí por Radio Rebelde. Ya pasó el editorial de Luis de Lía. Estamos acá junto al compañero doctor Gastón Alberdi. ¿Cómo le va?
1: Muy buenos días, joven. Acá haciendo la tarea, Mr. Bucci me acaba de dar unos recortes.
0: Lo tenés lejos el micrófono, acercalo, sí. Hacelo. Sí, no,
1: te decía que acá haciendo la tarea porque Mr. Bucci me dio unos recortes.
0: Hay un carpetazo. ¿Mr. Bucci ahí?
1: Sí, sí. Atención, Loma de Zamora,
0: Bueno, ya nos pueden dejar su mensaje al 11-26-90-84-96 y también en el chat de YouTube, que ya tiene muchos, muchos mensajes y que en un ratito vamos a empezar a leer. Acá ya los estoy repasando todos, pero...
1: Señor productor, ¿qué pasó? Se le lía que venga, por favor.
0: Bueno, ahora venimos, ahora viene el productor. Pero primero que nada vamos a ver y a escuchar a nuestro columnista internacional favorito de los medios sopa, hegemónicos, ¿no? Gran político, ¿no?
1: Sí, podemos decir.
0: Académico, con gran carrera.
1: Sí, sí.
0: Con gran carrera, con muchos
1: carrera,
0: títulos.
1: Sí, tiene carrera.
0: Tiene carrera. Ah. Vamos a ver y escuchar a Carlos Rucau qué decía sobre Irán y eso, que sigue el tema.
2: Otra vez, como tantas veces en el pasado, Occidente se equivoca con Irán y le va a entregar miles de millones de dólares, suponiendo que lo van a destinar a la reconstrucción del país, alimentar a su pueblo hambriado por tantos años de desidia en la conducción del Estado teocrático. No es así, se equivocan. Esta estructura, creada en 1979 por el Ayatollah Khomeini y luego continuada por el Ayatollah Khamenei, construyó un país destinado a exportar una ideología y una religión y a destruir, a acabar con el Estado de Israel. Es muy importante recordar que el 7 de octubre de 2023, tropas terroristas de Hamas entraron al territorio de Israel, masacraron más de 1.200 hombres, mujeres y niños, o en una fiesta estaban unos, o durmiendo estaban otros. Se llevaron más de 230 rehenes, entre ellos algunos argentinos. Hicieron todas las salvajadas y las filmaron. ¿Qué intentaba hacer Irán, que es el cerebro que ordenó este ataque? Destruir un intento de ampliación de los acuerdos de Abraham, de lograr que los vecinos de Israel e Israel puedan convivir en paz, en armonía.

0: Bueno, he pasado, pasaba el doctor.
1: No, la verdad, un mentiroso, un fabulador, una mierda de tipo que miente. Hoy está probado que el ataque del 7 de octubre fue planificado con la complicidad de algunos comandos de Hamas, fue planificado por el Mossad para autovictimizarse e iniciar el genocidio que han desarrollado en Gaza, con por lo menos 70.000 muertos, y bueno, muchos dicen que debajo de los escombros hay 500.000 víctimas, ¿no? Por lo tanto, un tipo que lo único que apela es a ser funcional a la mentira pro-norteamericana. Una mierda de persona, un caín de la política argentina, un tipo que no merece la menor consideración, ¿no?
2: Y quiere proyectar, ¿viste lo que tenía atrás? ¿Tenía una biblioteca? Sí. Quiere proyectar que es culto, que lee mucho.
1: Claro, qué mierda va a leer, pedazo de porro, dale.
0: No, también está en qué lee, ¿no? No está solo en el leer mucho o no, sino en qué libro leíste. Porque ahí también se forja, digamos, una base como para después opinar.
2: Totalmente,
0: ¿no? También acuerdo, claro. Hay gente que leyó mucho y que, bueno, por ahí leyó otras cosas y que por eso no concordamos en nada.
1: Buen día, Luis, me dice José Rodríguez de Bariloche.
0: José, qué grande.
1: Estaba viendo la charla con Salgado, qué buena que estuvo, lo felicito.
0: Impresionante, ¿eh? Muchas repercusiones de la charla de ayer de Sebastián Salgado, acá en Radio Rebelde, en las redes de Radio Rebelde, explotaron, como decimos, la cantidad de visualizaciones, y también pueden ver la nota en vivo, bueno, en la grabación de ayer, y también hay un recorte con solo la entrevista en el YouTube de Radio Rebelde, así que también lo pueden repasar por ahí. Bueno, vamos a hablar o a escuchar, digamos, a el nuevo vocero del gobierno, Adrián Rabié, ¿no? Si lo decimos bien, de
2: Pampeano,
0: el Pampeano.
2: Y enemigo y opositor de. ¿De quién?
0: De Catoni.
2: Javier, ¿no? Catoni, alias.
0: Enemigo.
2: Sí, los monos laten.
0: Enemigo de los monos látex, le podemos poner.
2: Sí, el enemigo de los monos látex. Sí.
0: Perfecto. Bueno, Adrián Rabier habló porque, claro, empezó con su función. Y lo que primero salió en todos lados, salió acá también, es esto de, bueno, hay que abrigarse dentro de casa, ¿viste? La gente va a ver que está muy caro, entonces va a dejar de prender la estufa, va a dejar de encender por ahí los calefactores que tengan. Entonces, claro, quedó como un insensible, ¿no? Como,
2: che, como, Tommy, sí. ¿No será Rabier el que nos da toda la información de los monos látex?
0: No, no sé. No sé. Pero bueno, viste que se hizo conocido en su primera aparición por eso, por decirle, bueno, hay que ponerse, abrigarse, ¿no? Ah. Para que venga menos de luz, Macri menos 2. De gas. Y bueno, quedó como un insensible, como un tipo claramente que no dio una buena impresión. Y ahora quiso salir. Claramente que no dio una buena impresión. Y ahora quiso salir a salvar esas declaraciones.

0: él me dijo, Santiago Caputo, en el momento que el presidente se estaba preguntando si competir por la ciudad de Buenos Aires o por la presidencia de la nación, fue Santiago Caputo junto a Javier Milei los que decidieron, es más fácil ganar la nación que ganar la ciudad de Buenos Aires. En ese momento que el PRO estaba muy fuerte.
1: Así le dijo, tranquilo, le dijo.
0: Esto es importante para ver, digamos, esa recomendación de Santiago Caputo.
1: ¿Recordaba ese dato?
0: Segundo dato de Santiago Caputo. Cuando todos los asesores le decían al presidente, modérese, abandone esa esencia, digamos, de patear el tablero que usted tiene, fue Santiago Caputo el que le dijo, no pierdas tu esencia. Y hoy es el asesor todavía, y creo que con mucho éxito, ¿no? Entonces, la figura de Santiago Caputo como amigo y asesor es clave.
2: Ayer debutó en una conferencia de prensa. Y ayer ya dijo una frase complicada. Dijo que está más caro el gas y hay que tratar de abrigarse. Usted, la frase fue, ahora las familias dicen, está más caro el gas, voy a tratar de abrigarme. Sí, ¿se arrepiente de esa frase?
0: No quise expresar eso. Es poco feliz, sin duda. Okay. Pero más como la levantaron los medios, no fue la intención. Yo creo que este gobierno cuida a los más humildes. Este es un gobierno que le mantiene los subsidios a los más humildes. No le estamos diciendo a aquel que realmente no puede pagar el gas, arreglate, abrigate y hacé lo que quiera. O sea, ese no fue el mensaje en el contexto de lo que estábamos hablando. Este es un gobierno que no emite para financiar el gasto, que no toma deuda para financiar el Tesoro, para financiar el presupuesto. Es un gobierno que tiene que reasignar partidas cuando quiere incrementar más dinero para las universidades o más dinero para el Garrahan, para darle camas, tecnología y demás. En esa reasignación de recursos, así como en el tema de zonas frías, hemos quitado subsidios en zonas templadas para poder volver a la idea original de aquella ley. En este caso, se han eliminado subsidios en algunas áreas o alguna clase media alta, clase alta, que tenía subsidios porque el populismo extendió el abrazo populista sobre toda la población y le dio subsidios a gente que quizás no la necesitaba. Entonces, ahora que estamos cuidando los recursos, porque no sobran, porque hay escasez y lo reconocemos como punto de partida, hacemos esta. Ahora, esto te lleva a que si estás pagando el costo del combustible o estás pagando el costo del gas, lo que vale, entonces te cuidas un poquito.
3: Bueno, varios temas deja, Javier, ¿no? Un poco, primero contando sobre la supuesta interna en La Libertad Avanza, ¿no?
4: ¿Supuesta?
3: Bueno, yo lo pongo siempre...
4: Las dos costas del Paraná.
3: Bueno, pero lo que dijo, tuvo una definición fuerte de decir, no, Santiago Caputo es... fue el que lo convenció que era más fácil ganar la nación. Que...
4: No es cierto. Eso lo hizo el patrón Eduardo Elstein.
3: Por ahí Elstein lo convenció a Caputo, claro, y Caputo sí. ¿No?
4: Obvio.
3: Por ahí hubo una cadena. Ahí sí.
4: Cadena de mando.
3: Cadena de mando puede haber ahí.
4: Sí, señor.
3: Y después tratando de, lo que decíamos, de justificarse con la frase de que, bueno, la gente ahora se empieza a abrigar porque ve que está muy caro todo, y él tratando de tirar un poco la pelota a otro lado, decir, bueno, sí, antes el populismo le daba subsidios a todos, ahora nosotros cuidamos a los más humildes.
5: Claro. Walter Pereira,
3: sí,
5: dice, hola, buenos días, equipo, saludos desde Montevideo, Uruguay.
4: Vamos.
3: Muy bien.
5: Bien, ¿eh?
3: Bueno, ahí espérenlo a Adorni, ¿no? Con los brazos abiertos, porque parece que va para allá. No, a vivir con su amigo Brandío, porque pareciera que no va a poder caminar por las calles acá.
5: Luis de Lía acumula dos condenas civiles firmes que le obligan a pagar indemnizaciones económicas a Eduardo Duhalde debido a sus reiteradas declaraciones públicas. Pará, bájamelo un poquito.
3: ¿Qué pasó ahí?
4: No sé, alguien no ahí. Sé,
5: alguien que está moviendo.
4: ¿A dónde? ¿A dónde? ¿Más para allá?
5: No tanto, no.
4: Ahí manejalo vos ahí la ruedita.
5: Mira.
3: Sí, si querés te lo leo, Luis, yo lo tengo acá.
5: Dale.
3: Luis de Lía acumula dos condenas civiles firmes que le obligan a pagar indemnizaciones económicas a Eduardo Duhalde.

0: debido a sus reiteradas declaraciones públicas en las que vinculó al expresidente. Dice, primera condena, fallo firme de 2012, la Corte Suprema dejó firme sentencia de la Cámara Civil y Comercial que obligó a pagar 150 mil pesos. Y dice, segunda condena, fallo 2019, el juzgado civil número 42 condenó al dirigente a abonar 200 mil pesos adicionales más intereses. Esto dice Jorge París.
1: Deben haber ido a cobrar al banco de los mamados, porque yo soy jubilado, las jubilaciones son inembargables. Y mi única propiedad es bien de familia, también inembargable. Qué cagada, ¿no? Dale.
0: ¿Le estás pagando a Duhalde vos ahora? No.
1: Que, además que yo sepa. No. Pero mirá de qué habla de hace 15 años, ¿no?
0: Sí, sí. Dale. Bueno, tenemos muchos mensajes. Diego Ferraza nos saluda, dice buenos días, compañeros. Manuel Fran dice que Cunio ayer explicó el peronismo en su esencia. No entiendo qué carajo hace Cristina en este movimiento, dice.
2: Sí, acá hay un Gastón Alberdi que dice, Tommy, servime un mate, no seas cabrón.
0: Ah, bueno.
2: ¿Lo conoces a ese?
0: Lo tenemos en cuenta. Bueno.
1: Yo tengo otro que dice, Tommy, tomá vos y dale a Braulio, dale.
0: Impresionante, ¿eh? Dale. Acá te critican por todo. Bueno, Mr. 1960 Mario nos dice, Macri, la red, bueno... Díganlo por favor, ¿no? Dice. No, no se puede repetir eso, pero tiene muchas letras nada más que no dice. Que bien qué significa, vamos a hacer de cuenta que no sabemos. Pero es un insulto, claramente, contra Macri. Mabel nos dice, saludos desde el oeste del Gran Buenos Aires. Fuerza, compañero. Bueno, fuerza, Mabel. Después me voy para el oeste, como siempre, así que por ahí nos cruzamos. Milan Bisich dice... Gran saludo a Luis Delía y todo el equipo de Rebelde desde Bolívar, Milán.
1: ¡Qué grande, Milán! Abrazo. Grande, un saludo grande a todos, San Carlos de Bolívar, ¿eh?
0: Rodri Sierra, bueno, programón ayer con Seba Salgado, nos dice. ¿Qué más? Manuel Fran nos dice, muy bueno el tema, pero me quedo con este, el mejor. Dice, por la cumbia que siempre... Siempre está antes de que arranquemos el programa. Gabriel dice, buen día, aprovecho para agradecer a Alberdi por cada verdad. Gracias y abrazo a Luis, que en algún momento nos vimos en Viedma. Hay foto, dice. A los tres, gracias por cada mañana de reflexión.
1: Gracias. Mirá, le mandamos un abrazo al compañero de Viedma. Y en Viedma hay un querido salesiano que fue formador mío, el padre Fernando Montes, al cual le mando un cariñoso saludo, ¿no?
0: Muy bien. Eugenia Gessi nos dice, buen día, Asamblea Radial, saludos de Liga Alberdi y Tommy, Eugenia, desde el centro de Neuquén, Nevado.
2: Qué lindo, Neuquén. Cómo me corretieron ahí los güeyes una vez. Vos sabés que tenías 4 o 5 años, Eugenia, y mi mamá no se le ocurrió la mejor idea de ponerme un suéter colorado. ¿Sabés cómo me corretieron? Un cagazo terrible.
0: Omar del 2007 dice, saludos, cumpas desde Mardel, cayeron copitos de nieve, cuenta. Muy bien, muy bien. Epitecto dice, ayer invitado de lujo, Seba de Data Urgente. Pablo Monteleone dice, buen día Luis, acá estamos para apoyarte. Aldo también nos saluda, buen día.
1: Pablo. Seba de Data Urgente, Sebastián Salgado.
0: Exacto.
1: Un gran abrazo, ¿no?
0: Exacto. Pablo Daniel Moroni nos dice, buen día, saludos desde Esquel, Chubut. Por favor, tienen que invitar a Martina Yerbe, dice.
2: Y dale que va.
1: Y dale con Menotti.
0: Y dale. Y dale con Pernía.
1: Y dale con Pernía.
2: Y dale con Rucauf.
1: Dale.
0: Epitecto, Luis, no te vi en la embajada, dice. Ja, ja, ja, ja.
1: Estuve en una embajada, no en la que vos decís.
0: Bueno, eso puede ser, Eso puede ser. Bueno, tenemos otro protagonista que queremos escuchar. Se trata del jefe de gabinete de la provincia de Buenos Aires, el señor Carlos Bianco, o Carly, como le dicen muchos.
2: Mi amigo del alma.
0: Muchos le dicen Carly Bianco, es como que casi que si lo entrevistás o si te lo cruzás, le tenés que decir Carly.
2: ¿No ¿sí? estará en el palco, ¿no? Che, por eso no atiende la llamada?
0: No sé. Ah, bueno. No sé. Bueno, vamos a escuchar porque habla un poco del objetivo político, ¿no? Del sector. ¿Cuál es de cara a las elecciones de 2027? Así que esténse muy atentos a lo que dice.
3: Acá nosotros nos levantamos todos los días para gestionar la provincia de Buenos Aires, para recorrer permanentemente la provincia de Buenos Aires, porque además si hay un gobernador que recorre la provincia de Buenos Aires es el gobernador Kicillof, sí, que se ha dado 10, 20 vueltas completas al conurbano, al interior, al sur, al sudoeste, a la costa, al norte de la provincia de Buenos Aires, y sabe de primera mano y anda en todos esos lugares caminando con la gente y escuchando cuáles son los problemas y tratando de solucionar esos problemas. Por eso, yo te digo, nosotros todos los días nos levantamos, sí, para gestionar, para sostener la provincia de Buenos Aires en una situación muy compleja que se está viviendo en la Argentina y obviamente en nuestra provincia, y después llevar adelante una construcción política, porque nuestro objetivo es que el peronismo gane las elecciones el año próximo, y nuestro único adversario, esto yo ya lo dije varias veces, nuestro único adversario con quien nos vamos a pelear solamente, con quien nos vamos a discutir, es con Milei, porque es el tipo que está destruyendo este país. Y el resto podrán ser, lo pongo en los términos de Gramsci, podrán ser contradicciones secundarias, podrán ser diferencias tácticas, etcétera. Pero nuestro foco es muy claro. Nuestro foco son las políticas de Milei, el ajuste de Milei.
0: Bueno, ahí pasaba Carly Bianco.
1: Sí, no sé vos. No,
2: felicidades. Ojalá puedas atender mi llamada en alguna oportunidad cuando tengas tiempo. Tal vez cuando vas al baño te acordás, ¿no?
0: Bueno, muy bien, muy bien. Seguimos con los mensajes, porque hay tanto que no vamos a llegar, sino... ¿quién más? A ver, Aldo nos dice... Aldo dice, bancada por la familia Soros. No sé a quién se refiere, algunos de los que estuvimos nombrando. Orlando Paredes nos dice, por eso no dicen nada Luis. No sé a qué se refiere tampoco. Pablo Daniel Moroni dice, le entregaron el avión de Venezuela a Estados Unidos. ¿Te acordás de ese
1: sí,
0: caso?
1: En tiempos de Alberto Fernández, ¿no?
0: Sí.
1: Fue una vergüenza eso.
0: Gabriel nos dice, Bregman, según Cunio, apoya al Mossad.
1: A mí no me consta eso. La he visto muy firme en las posiciones con Palestina. Ahora, el resto de la política internacional del PTS no lo conocemos. ¿Con quién más se identifican en el mundo, no?
0: Bueno, ahí lo de Soros lo dicen por Bregman también. Eso que leí recién, como que la banca, la familia Soros, se refieren a Bregman.
1: Tenemos un llamado.
0: Sí, cómo no. Vamos a hablar con Martín Giofrida, el ingeniero y secretario general de la Asociación de Profesionales de la Comisión Nacional de Energía Atómica y la Actividad Nuclear, porque bueno, estaban sufriendo una situación muy, muy compleja, con despidos, con un vaciamiento de la entidad que es tan importante para nuestro país. Martín, buenos días. Acá Tomás García, Luis Delía y Gastón Alberdi, te saludamos. ¿Cómo andás?
4: Hola, ¿cómo estás? Muchas gracias. Muchas gracias por llamar, Chi.
1: Martín, Luis Delía te habla. ¿Cómo estás?
4: Hola, Luis. Un gusto.
1: Igual. Contanos un poco cómo es la situación en la Comisión de Energía Nuclear. Energía nuclear en la que Argentina se ha destacado en el mundo, donde ha tenido avances fenomenales. Bueno, hoy están siendo desmantelados. ¿Por qué no nos contás un poquito qué es lo que pasa?
4: Mirá, desde que arrancó el gobierno de Milei, estamos sufriendo ya de entrada una asfixia salarial. Piensen que un ingeniero hoy está cobrando, cuando entra, del orden de 800 mil pesos, un técnico 500 mil pesos por mes. Estamos sufriendo una asfixia presupuestaria en la que prácticamente no se puede sostener ningún proyecto funcionando, sea de energía nuclear para para desarrollos que tengan que ver con la energía eléctrica, sea para aplicaciones de la tecnología nuclear que tienen que ver con el tratamiento de cánceres muy complejos que hoy se consideran incurables, todo eso parado. Y evidentemente, y además un hostigamiento tremendo a los trabajadores, como bueno, se vio en los videos que estuvo circulando el día de ayer. Pero es eso que no es suficiente, evidentemente ahora avanzan con despidos concretos. En este caso son despidos, 61 despidos por ahora, de un universo de 350 personas que están en contrato a plazo fijo. Y dos cosas que bueno, son terribles, que es que a estas personas les renuevan el contrato cada 3 meses, ¿no? 350 familias que cada 3 meses no saben si van a continuar trabajando. Bueno, llegó el día más temido y 61 personas se quedaron sin trabajo y les avisaron el último día. O sea, al otro día ya no tenían trabajo, ya violando directamente la ley, los preavisos y todas las cuestiones que tienen que ver, inclusive con un grado mínimo de humanidad y de sensibilidad que este gobierno no tiene y sus funcionarios tampoco. Así que bueno, en ese contexto es que nos fuimos centenares de trabajadores a tratar de obtener una reunión con las autoridades y no solamente no nos recibieron, sino que metieron por primera vez desde la dictadura militar, decenas de gendarmes armados adentro de la institución, en un lugar que es bastante cerrado, que hay muchas escaleras, es bastante peligroso, de manera muy violenta. Lo que hicieron fue extraer al presidente de la propia institución de la CONEA. Y más tarde nos enteramos que lo extrajeron para aparentemente llevárselo a los festejos del 4 de julio en la embajada de los Estados Unidos. Así que bueno, un escenario muy triste, muy parecido a los peores momentos de la Argentina. Y bueno, seguimos peleando ahora por la reincorporación de los 61. Hoy a las 2 de la tarde nos reunimos con las autoridades y vamos a exigir la total reincorporación.
1: ¿Gozan de algún tipo de estabilidad estatutaria? Porque normalmente ese tipo de cargos goza de eso. Digo, a ver, a un docente en el sistema educativo, para poder sacarlo de circulación, para poder despedirlo, tenés que dar una vuelta importante. ¿Aquí en qué condiciones están estos compañeros?
4: Mira, el grueso de la Comisión de Energía Atómica, que estará en el orden de unas 2.500 personas, está en planta permanente y gozan de una cierta estabilidad, pero este es un universo que tiene que ver con estos contratos a plazo fijo. Y esto, ellos están en condiciones de dejar de renovarlos, por ende despedirlos, de manera unilateral. Ahora, ¿qué pasa? Estos contratos, que en general se preveían para tareas acotadas, ¿no? Contrato a alguien por un plazo determinado para una tarea determinada. Bueno, eso no es así. Estas personas trabajan hace años y realizan tareas permanentes exactamente igual que la que realizamos el resto de los trabajadores de planta permanente. Entonces ahí hay una trampa. Bueno, empezaron por este universo que son los que están más vulnerables hoy, ¿no?
2: Martín, te habla Gastón Alberdi, muy buenos días, compañero. ¿Cómo te va?
4: ¿Cómo estás?
2: Muy bien, viejo. Igualmente, hermano. Vos sabés que hemos entrevistado a distintos camaradas también de organismos paraestatales o organismos del Estado, y nos dicen que posterior a la reunión con estos patrones de estancia, con los que ustedes se van a reunir hoy a las 14 horas, les ofrecen el retiro voluntario. ¿Ustedes cómo van en este tipo de negociación?
4: Mira, hace 6 meses que las autoridades de la Comisión de Energía Atómica cambiaron por una línea más dura dentro del gobierno, y hace 6 meses que no reciben a ninguno de los 4 gremios que operan en la institución, no responden mails, no responden notas por GDE, que es el sistema de administración del Estado, tampoco hablan con la línea jerárquica, o sea, toman decisiones como si fueran los dueños de la institución, sin consultar con nadie, y pretenden que la Comisión de Energía Atómica, que es una entidad que tiene 76 años ya de historia y que su especialidad es muy grande, con funcionarios que están muy poco preparados, pueden gobernar la institución así. Bueno, estamos empezando a ver las primeras señales de que la gobernabilidad de la institución se está poniendo en juego.
2: Martín, ¿han iniciado algún tipo de acción legal?
4: Todavía no, porque siempre tenemos la intención de que el diálogo sea una solución y estamos esperando a este primer diálogo a ver si lo podemos solucionar y reincorporar la totalidad de los compañeros, pero sin dudas, si esto no es así, y yo no tengo mucha fe de que se pueda lograr, vamos a iniciar todas las acciones legales que sean posibles, estamos coordinados con todos los gremios.
2: Por lo pronto, Martín, por último, por mi lado, te quería preguntar si la superioridad, en este caso administrativa, ha calumniado a algún compañero, lo ha perseguido, le ha iniciado algún tipo de sumario administrativo.
4: Y mirá, sí, efectivamente. La cúpula de la CONEA mira y trata con mucho desprecio a los trabajadores y trabajadoras. Hay persecución política. Para que se den una idea, sacaron un mensaje. Primero habla que nosotros somos su familia, ¿no? Y después sacaron un mensaje hoy, donde o el día de ayer, que dice el orden ha sido restablecido contundentemente, dice el presidente. A mí me ponen los pelos de punta, ¿no? Porque son frases que corresponden a otros momentos de la historia. Lo que están tratando acá es de amedrentar, de que la gente no se organice, de que tengan miedo. Sabemos que estuvieron mandando mensajitos de WhatsApp a distintos gerentes y jefes para que evitar que la gente se organice. Bueno, no lo están pudiendo lograr.
0: Martín, ¿cómo es digamos, la cúpula que nombró este gobierno? ¿Qué laureles tiene y qué proyectos tiene para una institución tan importante?
4: Mirá, es la primera vez que inclusive los más grandes tengan memoria que se nombra en el sector nuclear argentino en general y en particular en la Comisión de Energía Atómica gente tan poco preparada. Si bien ponen a un mascarón de proa, ¿no? En este caso el ingeniero Martín Porros, el presidente de la CONEA, y es una persona que trabajó algunos años en CONEA sin una carrera destacada, pero sí trabajó en la CONEA. Después, por debajo, ponen gente que o no ha ido a la facultad o no ha tenido ninguna carrera dentro del ámbito científico, tecnológico, nuclear. Y recientemente lo que estamos viendo en las últimas semanas es que echan gente de carrera que realiza tareas concretas. Ellos dicen que son todos administrativos, pero es mentira. Hay ingenieros, hay especialistas, hay doctores dentro de los despedidos en cuestiones muy específicas de la tecnología nuclear y están metiendo gente de la derecha a diario, por ejemplo. Y lo sabemos con nombre y apellido. Son los dirigentes de la derecha diario de Córdoba, por ejemplo, que sabemos que además ni siquiera están yendo a trabajar.
2: Y que obviamente, Martín, responden al Gordo Dan, le hace Santiago Caputo, Frank Holder, agente de la CIA, ¿no?
4: Bueno, es que efectivamente, y en un lugar tremendamente sensible, donde, si queremos ir para ese lado, tremendamente sensible, donde ningún país trata con liviandad las cuestiones nucleares, y no sé si ustedes vieron, pero recientemente estuvo circulando que se filtró un informe sobre el reactor prototipo Karem, que decía que el reactor prototipo Karem que se estaba construyendo en Atucha tenía algunas fallas, y esto se filtró a la prensa por Twitter. Imagínense en un país como los Estados Unidos, o como Rusia, o como Francia, que se filtre una información, un informe reservado sobre tecnología nuclear de semejante sensibilidad. No,
2: jamás, Martín. Lo que están haciendo es tratar de denostar la gran labor de ustedes, los trabajadores, y obviamente los avances tecnológicos que logró la República Argentina en tantos años, ¿no? Es decir, nos están quitando todo ese esfuerzo para llevárselo, obviamente, a la potencia del águila americana.
4: Exactamente. Yo estoy convencido de que eso es así. Hay muchos, muchos ejemplos en la historia de que vienen tratando de hacer esto desde los inicios, y también para tratar de llevarlo a un plano que capaz la audiencia pueda comprender cómo va a afectar esto en su vida cotidiana. La energía nuclear para generar electricidad hoy en Argentina es del orden del 10% de la energía eléctrica que se produce. Y es la más barata del mercado. Hoy la quieren privatizar. Cuando privaticen, si lo logran, porque nos vamos a oponer con todos los medios que tenemos, si lo logran, lo que va a pasar es que va a aumentar la tarifa de la energía más barata y la vamos a terminar pagando todos los argentinos.
5: Así es.
4: Otro ejemplo es que con tecnología nuclear hoy se producen radioisótopos en la Argentina para toda la región y también se desarrollan muchos métodos para tratar cánceres muy complejos. Bueno, esos proyectos hoy están parados.
5: Claro.
4: Entonces, el día que a algún argentino o argentina, o inclusive gente de la región, porque hay la Argentina tiene centros nucleares en las fronteras para que puedan venir de otros países, el día que, desgraciadamente, a alguien le toque que se tenga que tratar un cáncer muy complejo, no van a estar ni los científicos, ni los tecnólogos, ni los medios para poder tratar esas enfermedades tan complejas.
1: Martín, caminando por el mundo, me ha tocado escuchar, yo soy un neófito en esto, te aclaro, que la energía nuclear argentina está en el pelotón de las mejores del mundo, ¿es así?
4: Sí, esto es así, y uno se da cuenta, ¿no?, cuando le toca viajar al exterior, que los profesionales argentinos de la actividad nuclear pueden hablar de codo a codo con cualquier profesional de cualquier lugar del mundo, que nuestra ciencia y tecnología está entre las mejores, y también es por eso que hay tanto trabajo por parte de la potencia imperial para que esto no se pueda desarrollar. Nosotros elegimos un camino de desarrollo soberano, autónomo, sin pedirle y sin depender de las grandes potencias para nuestro desarrollo. Eso no lo han logrado muchos países. Y Argentina lo logró. Nosotros somos independientes en materia nuclear. Bueno, eso hoy está en un juego.
0: Bueno, Martín, te agradecemos mucho por este rato. Sabé que los micrófonos de Radio Rebelde están abiertos para ustedes, para ir siguiendo, digamos, paso a paso esta lucha y bueno, mantener como siempre, digamos, una institución tan importante para el desarrollo, ¿no?, de nuestro país.
2: Martín, escúchame, después de las 14 horas cuando tengan la reunión, camarada, llamanos y decinos cómo te fue.
4: Dale, les contamos. Es un honor para nosotros estar en Radio Rebelde, que siempre los escuchamos.
2: Bueno, abrazo.
4: Un fuerte abrazo.
0: Bueno, ahí pasaba Martín y Ofrida, de la CONEA.
2: Quiero leer acá unos mensajes, si vos me lo permitís, Tommy. Sí. Patricia Quintela, 1106. Axel, abrí la agenda para Luis y Gastón. Después, Bea Aguada dice, eso que dice Carly es lo que hace Axel, tratar de resolver, pero nada resuelve y mucho menos genera nada productivo. Bribri Gogón dice, o sea que pasamos de peronismo a antiperonismo, a mileinismo, antimileinismo, como nos hackearon el país.
0: Bueno, sí, muchos mensajes están llegando, vamos a seguir leyéndonos, muchos hablan de esto de Bregman con Soros, otros relacionan a Grabois también con Soros. Hay que ver, bueno, Albertina Camus dice, Santilli va a tener que responder por la deuda de 26,7 billones que Nación le debe a la provincia.
1: Por algo, voy a decir algo picante ahora.
0: A ver.
1: Por algo, Rafael Grossi, un ingeniero nuclear argentino, preside la Comisión Internacional de Energía Atómica. Ahora es un muchacho que ha hecho algunos mandados al imperio, como por ejemplo señalar el lugar en Irán donde trabajaban 9 científicos nucleares iraníes que fueron asesinados por Estados Unidos. Y hoy, está condenado a la horca en Irán. Si lo capturan los iraníes, lo van a colgar. Y además con toda la razón del mundo.
2: En una grúa.
1: En una grúa, exactamente.
2: Acá dice que nos estamos cagando de frío en el estudio. Si está fresco el estudio, dice este Eduardo Díaz, 3289, que trabajan con camperas, sí, nos cagamos de frío porque no tenemos plata para pagar la cuenta.
0: Vos no te la sacás nunca, la campera. No, hasta cuando hace calor tiene frío acá, Gastón, así que no es una buena medida.
2: De México a Argentina.
0: ¿No? Sí. No es una buena medida, Gastón, porque tiene frío siempre acá. Pero sí, sí, hace frío en todos lados acá, así que la pasamos como todo, como podemos.
2: Se aceptan donaciones de estufa también. Sí.
0: ¿Cómo podemos? ¿Cómo podemos? Bueno, Luis, vos en una de tus editoriales nombraste así al pasar que muchos y muchas hacen como campaña contra la provincia, contra Kicillof, mostrando obras que no están, una digamos que una calle de tierra, ¿no? Y nombraste una persona que hace eso, en particular, no sé si te acordás quién es. Sí. Bueno, hay un nuevo capítulo de eso.
1: No me digas.
0: Hay un nuevo capítulo de esta campaña, ¿no? Que se hace muy viral en las redes.
1: Fue tapa de Clarín anteayer, creo, ¿no?
0: Exacto.
1: Tema. Dale.
0: Pero bueno, acá tenemos este personaje, matancera, digamos, que le gusta mostrar ese tipo de cosas.
2: ¿Tiene buena delantera?
0: Tiene buena delantera, sí, algo que se destaca.
1: Muñoz, Moreno, Pedernera, Labrún y Lusto, dale.
0: Ah, todo
1: la delantera. Una máquina.
0: Todos juegan arriba. Bueno,
1: dale.
0: ¿Quién defiende en ese equipo? Bueno, vamos a ver a Leila Gianni.
2: Vamos, Leila.
0: Libertaria, matancera, que le gusta
2: Guerrera.
0: Mostrar, digamos, cuestiones que faltan
2: Va al frente.
0: Resolver, ¿no? Vamos a verlo el video.
5: ¿Querés ver la zanja abierta? Vení. Si querés una vereda, hacétela vos. Si querés que recolecten los residuos, hacételo vos también. Si querés tener luces en tu barrio, hacételo vos. Hacételo vos, es el nuevo eslogan de campaña de Fernandito Espinosa. Y si querés que te cosan la zanja...
6: ¿Cómo que te cosan?
5: Que te cosan... Si querés que te cierren la zanja...
1: Esta piba no me consta que sea de La Matanza.
0: ¿No?
1: No, quiere ¿No? ser intendenta de La Matanza, sí. Pero no, nadie la conoce. A ver, yo en La Matanza fui concejal, diputado, secretario de Estado, viceministro, digo.
0: Sí.
1: Y vivo en Manzana 1, Lote 8, asentamiento al Tambo, ¿no? Digo, hablo con autoridad. Esta piba es de lo que intentan mostrar, como que Axel no hace nada y se olvida de que su patrón, Axel, puta carajo, se me lengua la traba, decía uno por ahí. Milei
0: sí.
1: Le debe a Axel Kicillof, a la provincia de Buenos Aires, 17 millones de pesos con B de burro, burra, ¿ya? Si la provincia no recibe los fondos que son de la provincia, difícilmente se puedan hacer cosas. Lo primero que tiene que hacer la nación es pagar, ¿ya? Y te digo, en 20 años de kirchnerismo se hizo mucho más que en toda la historia de La Matanza. 12.000 cuadras de asfalto, el ensancho de la ruta 3, 5 hospitales nuevos, 10 escuelas nuevas, 20 jardines comunitarios y su reconocimiento. Algunas de las cosas que me acuerdo. Dale.
0: Bueno, las cifras actualizadas son 24,6 billones de la deuda que tiene.
1: 24,6
0: billones.
1: O sea que lo que publicó Clarín anteayer está atrasado.
0: Está atrasado ya, sí.
1: 24 billones y vos me venís a hablar de la vereda. Pero anda, anda, anda a tomar un mate cocido, anda.
0: Yo quiero agregar una cosa que me llamó la atención de este video, nada más. ¿Eh?
2: ¿Qué, querés que te muestre la zanja o la goma? ¿Qué es? Porque la verdad es que es vulgar su vocabulario.
0: No tiene nada que ver con eso. Usted fue el vulgar de...
1: quiero aclarar algo. Que esta piba que hoy criticamos duramente, esa piba era de la Cámpora.
0: Claro. Exacto.
1: Hay que decirlo así. Hoy es de La Libertad Avanza. Y ayer era de La Cámpora. O sea,
2: diferencia.
1: Le chupo un huevo nada, ¿eh? Dale.
0: No, yo quería agregar, porque es lo que me llamó la atención de este video, y que justamente las cosas que ella decía son las propuestas de La Libertad Avanza sobre el Estado, ¿no? Que es... Si vos querés luz, hacétela. Calles, ¿no?
2: Hacela
0: ¿no propusieron vos, alguna no vez acuerdo, claro. que hagan un peaje, sí, ¿no?
2: Sí,
0: y que arreglen los vecinos, se pongan de acuerdo y arreglen la calle.
2: Claro, total.
0: Entonces, todas esas, digamos, cosas que dice que faltan en La Matanza son un poco la idea que tiene, ponele de forma siempre de campaña, La Libertad Avanza.
2: Totalmente.
0: Con lo cual tendría que estar de acuerdo con esas ideas.
2: Buena
0: de
2: observación, Tommy.
0: Cada
2: muy
0: uno,
2: bien.
0: ¿No?
2: Sí.
0: Pero bueno, nada, es lo que tenemos este personaje que, bueno, lo único que busca son interacciones para mí. ¿No?
1: Sí, una aclaración muy graciosa.
0: A ver.
1: Milán Bicic, vecino de Bolívar...
0: Sí.
1: Te dice, mirá que la remera roja que dice Milán no se la di yo. Muy bueno.
0: Es verdad.
1: Dale.
0: Pero bueno, nosotros ya nos tenemos que ir a la tanda.
2: Ah, bueno.
0: Nos tenemos que ir a la tanda.
2: Yo quería.
0: ¿Qué?
2: Bueno,
0: ¿qué querías?
2: Una hora más, por eso.
0: Sí, a la programa. Tanda, sí. Ahora bueno, se vienen. Bueno. ¿Vos tenés algo preparado para después?
2: Sí, Mr. Buche me dio una carpetita. Picante, Contra la Cámpora.
0: ¿Contra la CA?
1: ¡No! ¡Me va a mandar Tinianelli otra carta documental!
2: Ah,
1: se me escapó.
0: ¿Cómo dice, señor?
2: ¡Tinianelli!
1: ¡Él fue!
2: ¡Tinianelli! ¿Vos sos Lilia Lemoine de ya sabes quién?
0: No,
2: ¿de Máximo?
0: No, ¿cómo? ¿Cómo? Vamos a la tanda, sáquenos de acá.

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0: Bueno, volvemos con esta segunda hora de la perestroika kirchnerista. Pueden seguir comunicándose al chat de YouTube y al 11 26 90 84 96, que están llegando muchos mensajes. Ahora también vamos a cumplir por ese lado. Bueno, ahora sí llegó el momento que muchos están esperando, muchos y muchas. El famoso carpetazo del día del señor Gastón Alberdi es el aire ahora de Rebelde, es todo suyo.
1: Bueno, muchas gracias a todos, a todas. Tengo dos cámaras, así que voy a estar pescueceando para una y para otra. Bueno, este señor es Martín Insaurralde, ¿sí? Con su ex Jessica Sirio, ¿no? Estamos hablando del ex intendente de Loma de Zamora. Bueno, el otro día hablamos de él y de la empresa Sur Finanzas, del señor Ariel Vallejo, que acá lo tenemos, ¿sí? Que me escribió por Instagram, que quería reunirse conmigo. No he recibido mensaje, te di el nombre y el teléfono a mi secretaria, no me llamaste, hermano, todavía. Bueno, y otras financieras que forman parte de un esquema de corrupción dentro y fuera de Lomas de Zamora. Es decir, que realizan movimientos de activos, ya sean pesos, dólares, terrenos, inmuebles, criptomonedas, dentro y fuera del país, con fuerte presencia en Miami y la Florida, Estados Unidos, paraísos fiscales como Panamá, y en la costa del Pacífico mexicano, curioso, ¿no? ¿Será Jalisco? Donde operan varias fintech a nombre de un ex sponsor de la AFA, muy cercano a Claudio el Chiqui Tapia. ¿Quién es? Bueno, Martín Insaurralde, insisto, ex intendente de Lomas de Zamora, dueño de una mansión, atenti, de 6.000 metros cuadrados en San Vicente, es el hombre detrás de la compra de terrenos municipales que luego son vendidos a precios irrisorios a través de valijeros con pasado en Lomas de Zamora, como el señor Martín Chorén.
2: ¿Cómo Chorén?
1: Chorén porque le gusta, ¿no? La definición del verbo.
2: Chorén.
1: Chorén, ex jefe de gabinete de Lomas de Zamora con el señor Martín Insaurralde y agente de la Secretaría de Inteligencia del Estado. ¿Eh? Memorícenlo. ¿Ok? Bueno, vamos a seguir hablando que este señor y Matías Gasparini es el que está acá, ¿sí? Matías Gasparini, secretario de Cultura y Educación de la actual Municipalidad de Lomas de Zamora, bajo las órdenes del actual señor intendente. ¿Quién es el actual intendente de Lomas de Zamora? El señor Federico Otermín. Acá lo tenemos. Federico Otermín, intendente de Lomas de Zamora. Hay lotes de 50 por 10 y 60 por 20, parten de los 10 millones de pesos, y por 20 millones de pesos te podés llevar un terreno más el casco. En promedio, un terreno con las mencionadas dimensiones en un barrio como San Vicente no baja de los 15.000 dólares. Acá, por 20 millones de pesos, te dan la tierra, el casco y hasta las cloacas. Recordemos que el intendente de San Vicente, que lo tenemos acá, el señor Nicolás Mantegazza, insisto, señor Nicolás Mantegazza, intendente de San Vicente, llegó al poder como hombre de Martín Insaurralde, quien le bancó toda la campaña en el año 2019, mismo año en que abandonó su departamento, ¿a dónde? En Puerto Madero, para mudarse a San Vicente. Al equipo de Martín Insaurralde, en su nueva incursión en bienes raíces, se le suma un pesado de la CIDE, ¿sí? Lo volvemos a poner al pesado de la CIDE, que acá lo tenemos, es el señor Martín Chorén, ex jefe de gabinete Martín Insaurralde y agente de la CIDE.
2: Chorén.
1: Chorén, ¿sí? Bueno, Chorén. Esposo de una senadora, Martín Chorén, y los muchachos de los ferrocarriles de la vieja guardia del expresidente Eduardo, alias el Cabezón Duhalde, quien hoy se codea con Silvio Villaverde. Silvio Villaverde, alias el Carnicero, alias el Mataviejo, Silvio Villaverde, alias el Carnicero o alias el Mataviejos. ¿Sí? Datos, Silvio Villaverde forma parte, vamos a poner acá, del Honorable Tribunal Arbitral del Club Atlético Banfield y es dueño del Grupo Villaverde, una cuestionada inmobiliaria de Lomas de Zamora, es el dueño de la clínica 2 de Abril, ex clínica del Parque, con más de 200 denuncias por mala praxis. Muchas de ellas terminaron con la muerte de ancianos, por eso el Mataviejo. Y se destaca una amputación equivocada, le cortaron una pierna, ¿sí? Le cortaron una pierna equivocada a una mujer. La clínica tuvo decenas de pedidos de clausura, pero tanto la justicia como Martín Insaurralde y el actual jefe de la municipalidad, Otermín, se encargaron de protegerlo. Vamos a volver al verbo que le dice Luis de Lía, acá, al señor Martín Chorén, ex jefe de gabinete de Martín Insaurralde en Loma de Zamora y agente de la CIEDE, ¿sí? Lava dinero con constructoras. Fue socio de Ariel Vallejo. Ariel Vallejo, vamos a buscar la figurita de Ariel Vallejo, de Sur Finanzas, señores.
2: Esto se llama cosechando amigos.
1: ¿No? Sí, sí, Alberdi haciendo amigos. Este Ariel Vallejo, dueño de Sur Finanzas, y hoy maneja varias consultoras con la cual sigue haciendo los deberes tanto para Martín Insaurralde como para la Municipalidad de Loma de Zamora. Según el intendente Otermín, Daniela Vilar, su mujer y quien manda verdaderamente en Lomas, Chorén ya no es parte del equipo. Sin embargo, a menudo se lo ve salir de la municipalidad subiéndose a un Volkswagen de color azul con una sonrisa de oreja a oreja. ¿Sí? También tenemos unos mensajes que acá nos están mandando la audiencia, muchos mensajes que tienen que ver con empleados actuales de la municipalidad de Loma de Zamora. Nos dice X persona, si hablamos de Lomas de Zamora, investiga este nombre, Cosme Estrioa, logística dedicada a la distribución de mercadería a colegios del Estado. Abarcan Lomas de Zamora, Lanús, Agrogué, Ituzaingó, Merlo, General Rodríguez, La Plata, Pinamar y más. ¿Que lavan? La que lavan no tiene nombre. Y mucha gente trabajando en negro. La empresa está al lado del Parque de Lomas, se llama COFEX SRL y queda en la calle Frías al 1100. También tiene negocios inmobiliarios, amigos de Martín Insaurralde. Hoy son familia la más rica de Lomas de Zamora. Viven en una mansión de Banfield, en la calle La Roque al 600. Ahora la familia entera está en el Mundial. ¿Sí? Marido y mujer, 4 hijos y 4 novias. Tienen propiedades en Miami, la Florida, en todo Lomas, en el sur y en Pinamar. Y hay otra persona también que nos describe, que es trabajador del municipio, que nos dice, Leonardo Scofano, junto con Otermín, hizo circuito de compras paralelo en el municipio de Lomas para cobrarle coimas mensuales a los proveedores, que dicho sea de paso, son todos amigos. A la cabeza, Scofano recibe a todos. Carísimo, enlace de Banco Provincia, dirige la bancaria en Lomas. De Luca, también en compras. Investiguen, es de público conocimiento. Y por último, el corolario o el sombrerito, nos dice otro muchacho, dice, además, Martín Insaurralde y Máximo Kirchner son los dueños de gran parte del emprendimiento en Pinamar Norte, la frontera, con Pinamar S.A., a cambio de la aprobación del emprendimiento en el sur de Cariló. La constructora se llama LOM, LOM, y la otra constructora e inmobiliaria se llama Balmoral Propiedades. Y acá me dice esta persona, nunca lo voy a decir públicamente porque además no nos conviene, tengo miedo, tengo terror. Además de todos los emprendimientos, estos personajes, Martín Insaurralde y Máximo Kirchner, tienen la totalidad de los barrios en Canning y en San Vicente. Es todo, señor productor.
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0: Bueno, seguimos con la perestroika después del carpetazo del día, que bueno, pegó fuerte para todos lados, ¿eh? Así que bueno, seguramente va a traer mucha repercusión esta denuncia que estuviste haciendo, Gastón. Así que bueno, sigan comunicándose, que tenemos muchos mensajes y vamos a estar leyéndolos aquí, tanto en el YouTube como en el 11 26 90 84 96. Y ahora vamos a escuchar a un personaje que vos querés mucho, Gastón. Vos querés mucho, todo esto entre comillas, ¿no? Porque después piensan que lo digo de verdad, que no, son amigos.
1: No, no. Hay
0: que tener
1: sarcasmo. Nosotros sí tenemos sarcasmo.
0: Sí, sí, jugamos con el sarcasmo mucho. Uno que habló, que
1: oriental, él, oriental.
0: Oriental.
1: Garca.
0: Un oriental, Garca, ahí me acuerdo. Estaba la hermana, ¿no? También. Ahí una...
1: Anterior a este, ¿cómo se llama? El actual operador de Karina, de la provincia de Buenos Aires.
0: Bueno, ya sí, no vamos Sebastián, a no, Parada, ¿no? ¿Cómo es?
1: Ya no vamos a acordar, ¿no?
0: Pareja.
1: Anterior casi. A Sebastián Pareja, era el jefe, sí, de Sebastián Pareja.
0: Mirá. La hermana, yo me acuerdo que hacían programas de tipo de cable, no sé, con la hermana. Ya,
1: no, la madre.
0: La madre.
1: En una radio pedorra de la CIDE.
0: Claro. Sí, me acuerdo.
1: Ahí iba Carlos Maslatón, iba Javier Milei.
0: Es medio de...
1: Radio, ¿cómo se llamaba? FM Identidad, muy bien.
0: FM Identidad, sí, tenían como un programa también de tele, viste, de esos espacios que había, tipo PIE, ese tipo de canales que, bueno, que alquilaban cada espacio.
1: Sí.
0: Y tenía su programita político.
1: ¿Sabés que me decía un ex coronel del ejército argentino, ya fallecido, coronel alias el Loco Rovira, ¿sí? Que te daba unos sobrecitos, ponja a vos, a tu mamá, al dueño de ámbito financiero, ¿eh?
0: Bueno, vamos a escucharlo, a ver qué habla sobre la Libertad Avanza, su rol, si es traidor, si no. Vamos a escuchar a ver qué decía Carlos Kikuchi.
2: Mi salida tiene que ver con que, y ya te dejo.
3: Sí, perdón.
2: Mi salida tiene que ver básicamente con que toda esta construcción yo la hice básicamente con el PJ, y la idea era que si ganaba Javier, sí, iba a armar un interbloque con el justicialismo, que a mí me parece que era lo correcto. Yo creo que él hubiera tenido las leyes bases en enero, con ese interbloque, que hubiera podido, digamos, tener un tránsito en el Congreso mucho más sencillo, mucho más amable que el que tuvo haciendo el acuerdo con Mauricio Macri, con el PRO. A mí ese es el acuerdo que me aleja del armado. Es decir, él toma una decisión que es muy legítima, tiene todo su derecho a haberla tomado, de en el final de la campaña, digamos, romper el acuerdo que había con el PJ y cerrar con Mauricio Macri. Yo era la cara visible de todos los acuerdos que se habían hecho, con lo cual, digamos, si yo me hubiera quedado, ahí sí hubiera quedado como un traidor. Entonces, digamos, necesariamente me vi obligado a dar un paso al costado.
3: Carlos,
1: bueno, Ponja, te voy a atender porque la verdad que sos un garca, ¿sí? No, sin perdón, ¿sí? ¿Te acordás cuando yo fui candidato a senador por la cuarta sección electoral en Unión Libertad, en esa alianza entre tres partidos que vos me invitaste a participar? Bueno, yo lo que me acuerdo que fui con la señorita, con tu ex secretaria que acabas de rajar del Senado, tu secretaria, la señorita Heidi Jaldín, ¿sí? Y vos mandaste de que yo fuera el primer candidato a diputado por la octava sección capital, ¿sí? De la provincia de Buenos Aires. Yo firmé con una lapicera que vos me diste, hermano, porque ahí estabas, ¿sí? Y lo que no me di cuenta es que son esas lapiceras que se borran, ¿eh? Y después me cambiaste eso, me borraste mi candidatura y me la pasaste a senador suplente de la cuarta sección electoral. Más hijo de puta no hay y más tranza no hay que vos. ¿Cuántas causas acumulaste en Comodoro Py por recibir cohechos, por venta de candidaturas? ¿Sí? Vos y Sebastián Pareja, el que te cagó después y se quedó con tu lugar. Y ahora andás negociando con Máximo Kirchner, la vicepresidenta. ¿Eh? Lacra.
0: Bueno, fuerte, fuerte el mensaje para Carlitos Kikuchi. Bueno, vamos a leer algunos de los mensajes que nos están diciendo. Después, Carlos Herrera dice, Hugo nos está atacando. Dice, sigan haciendo terapia en los streaming, de ahí no emerge la revolución, dice, viva Perón. Bueno, son espacios, ¿no? Son espacios y que también hay que saberlos utilizar.
1: Totalmente.
0: ¿No? Son espacios y que también hay que saberlos utilizar.
1: Totalmente.
0: ¿No? Totalmente. Bueno, Albertina, gracias.

0: eso, Leila Yani piensa que tiene que recorrer el mismo camino,
1: Sí, sí,
0: digamos, y
1: sí.
0: que a través de las interacciones puede llegar a algo.
1: Mira, quiero hacer un resumen de algunas opiniones que están acá, que
0: A
1: dicen
0: ver.
1: que ahora nosotros estamos recibiendo guita de La Libertad Avanza. Nada que ver. Nosotros estamos en la primera trinchera
0: Ojalá
1: del pueblo.
0: recibiéramos de algún lado,
1: Sí, no, nada, nada más puteada y demanda. Nosotros estamos en la primera trinchera del pueblo argentino. Estamos tirando a todos, a propios y a extraños, porque tenemos que blanquear este frente. Tenemos que transparentar a la Argentina con honestidad y valentía.
0: totalmente. Marcelo nos dice: hola compañeros, desde la costa San Clemente, escuchando la lucha de energía atómica. El que quiera ver, que vea. Unámonos socialistas, anarquistas y peronistas. Abrazo, compas. ¿Qué más? Pupi dice: Bregman votó en contra para los deudores de billetera en Cava. Será sionista, dice. Edu dice: toda la Argentina debiera movilizar contra el saqueo y entrega de la energía atómica argentina. Sí, la verdad que es un tema muy importante y que lo que demuestra es para qué vinieron, ¿no? Para vender todos los recursos, todas las
1: Para
0: potencialidades
1: saquear.
0: que tiene el país y para que seamos más dependientes que nunca en todos los temas, ¿no? Carlos Herrera nos dice: detesto a los cucas como a los libertos, pero Delía me cae bien.
1: Qué
0: Bueno,
1: bueno, menos mal.
0: bienvenido, bienvenido. ¿Qué más? ¿Qué más? ¿Qué más? ¿Qué
1: Acá hay
0: más? ¿Qué
1: uno de
0: más?
1: Hugo Rodolfo
0: Sí, ese no.
1: Felpeto
0: A ver, ¿qué
1: 8964.
0: dice?
1: Memoria. Otermín como diputado votó en contra de los compañeros del Banco Provincia.
0: No, muy feo eso. Muy feo. Lili dice: Duhalde ayer se sacó fotito con Alac proponiéndolo como gobernador al turco. Es la carpa de Alibaba. Bueno, Alac está ahí también jugando, ¿no? Está jugando sus fichas. Que todos buscan ver quién va a ser el sucesor, ¿no? De
1: Totalmente.
0: Axel, y ya cada uno hace su.
1: Mirá esta, Rocío Zubiaurre,
0: Sí.
1: 60-54, por esta mina, ¿no? La que sacamos de La Matanza. Si está tatuada con el símbolo de la Cámpora, también se tatúa Macri, ahora se tatúa Milei, todo muy carcelero lo de Gianni. Bueno, empecé a preparar el láser porque, viste.
0: Eva Rojas nos dice: ahora espero les queden claro que las democracias dan como resultados dictaduras tiránicas. Es un esquema de esclavitud donde los políticos son administradores de los grandes
1: Mirá, para vos,
0: oligarcas.
1: Tomás.
0: A ver.
1: Albertina Camus, tal cual, Tomás.
0: Sí,
1: Vamos.
0: eso sí. Era lo que veníamos diciendo. Albertina también dice: un streaming es un medio de comunicación válido desde donde se puede hacer un activismo inteligente.
1: Mirá lo que dice Albertina Camus, que esta mina, la Yani, es un camaleón tetón.
0: Y algo así, algo así. ¿Qué más? ¿Qué más? María Cristina nos dice: el imperialismo está en caída, aparecen los monstruos, como decía Gramsci. Después Manuel Fran dice: apoyo totalmente el criterio de Radio Rebelde. Aldo dice: se nota que son la primera trinchera. Brenda nos dice: justicia por los despedidos de la CNEA. Y Edu nos dice: uno de los pocos que denuncia la dictadura sionista del IA. Sí, es verdad. Es verdad, es algo que no se ve, ¿no?, en otros medios o en muy pocos medios. Por ahí ayer estuvimos justo con Sebastián Salgado, que es uno de los que sí lo denuncia, pero hay muy pocos medios
1: Totalmente.
0: que se
1: Mirá, mirá lo que
0: animan.
1: dice Carlos Herrera de 1758. Gianni quiere ser la primera dama de Milei. No, a Javier Milei no le gustan las damas,
0: Es
1: le
0: difícil,
1: gustan los
0: ¿no?
1: chicos. Sí, sí,
0: Difícil
1: sí.
0: lograrlo
1: Muy
0: eso.
1: difícil, sí.
0: Después Héctor nos dice: buen día, excelente programa. Quiero agradecer a Luis y Gastón por la colaboración de mercadería en el día de ayer en la marcha de jubilados, donde todos los miércoles realizó la cobertura,
1: A la
0: dice.
1: orden, no, no podemos donar más. ¿Qué más quisiéramos? ¿Sí? Se van muchas familias sin poder recoger el alimento, pero llegamos hasta donde podemos. Gracias, Luis de Lía, al señor gobernador Axel Kicillof.
0: Agustín dice: camaleón tetónico, en todo caso.
1: Sí, mirá Eugenia Gessi, grande, Euge.
0: Ese.
1: Tommy García es el mejor locutor.
0: No, yo no, lejos estoy de ser locutor. Ya mi voz lo delata un poco, ¿no? Mi voz, Si algo no tengo voz de locutor, pero...

0: Mirá, mirá, bueno, anaciclosis, aguante Tomás García.
1: Bueno, muchas gracias, muchas gracias.
0: Che, las chicas están a full hoy con vos.
1: Las chicas, ¿no? Pero bueno, seguimos, seguimos. Hoy queríamos un otro detalle de color, ya estamos con varias cosas de color.
0: Se ponga colorado hablando de color.
1: Como Gianni, tenemos otras pastillitas, como se dicen, de color. Una tiene que ver con una legisladora, podemos decir, de la Libertad Avanza, que bueno, le gusta visitar la embajada de Estados Unidos, pero no solo le gusta visitarla, poner la carita, sino que le gusta bailar.
0: Espera. Diputada, creo que no es, creo que es legisladora por la ciudad. Lo que sí me consta que es enfermera y que también es karateca.
1: Karateca.
0: Y que se quedó con un vuelto de la Serenísima. Claro, sí, todo un camión que le había donado la Serenísima para que ella lo repartiera en la Villa 31, pero se quedó con el camión y con la leche.
1: Mira, bueno. Vamos a verla, vamos a ver el video, porque como buena, digamos, representante de la Libertad Avanza, sigue los pasos de sus digamos, dueños, que son los de Estados Unidos.
0: Totalmente, sus patrones de estancia.
1: Así que le sigue el ritmo a Estados Unidos de forma, digamos, muy clara. Vamos a ver a Lucía Montenegro con Peter Lamelas.
0: Ah, bueno.
1: A ver. ¿Qué? Bueno, parece que fuera algo que ya vimos, pero no, es algo que se repitió.
0: A ver,
1: que aprovechó, digamos, la celebración por el Día de la Independencia de Estados Unidos para volver a hacer un baile con el embajador Lamelas.
0: Yo pregunto, porque no escuché muy bien, ¿estaba bailando la canción La Chona de los Tucanes de Tijuana?
1: Sí.
0: Ah, bueno.
1: ¿No?
0: Está bien.
1: Puede ser, ¿no? Bueno, una cosa payasesca más, de los que son representantes de la Libertad Avanza, que les gusta eso, ¿no? El show, no les gusta trabajar, no les gusta...
0: Son becarios del Estado.
1: Claro, son, digamos, como estos que compran, digamos, sus lugares en el Congreso o que hacen casting,
0: claro,
1: ¿no? Para llegar al Congreso.
0: O la tuya y la mía.
1: Exacto. Así que bueno, nada, eso es lo único que puede aportar, digamos, el espacio de la Libertad Avanza, son las Lemoines, todo ese tipo de personajes. Ponce, Lemoine. Ah, tenemos algo de Lemoine. ¿No? ¿Tenemos algo de Lemoine para escuchar? Porque ya que estamos, ¿no? Ya que
0: estamos más allá del bien y el mal nosotros.
1: Ya estamos hasta la... ¿No? ¿Lo tenemos eso?
0: Estamos hasta las 12 nada más, por ahora.
1: ¿Lo tenemos eso o no? Bueno.
0: Me marea el señor productor.
1: Todavía no. Así que no vamos a meternos en tema Lemoine porque ya nos van a decir de todo también los oyentes, ¿no?
0: Hoy nos putean todos, desde el gobernador, Carly Bianco, todos nos van a putear hoy.
1: Bueno, ahí Brenda nos dice, gobernadores, senadores, diputados, todos en la embajada.
0: Se apagó la tele, señor productor.
1: Se le apagó la tele. Bueno, esto nos dice Brenda, es lo que vemos en cada celebración del 4 de julio, ¿no? El 4 de julio.
0: Ha sido el 4 de julio, sí.
1: Que todo el arco político mayormente...
0: Claro.
1: Se hace presente ahí.
0: Nosotros no. Tenemos la no visa revocada.
1: No nos llegó la invitación.
0: No, claro.
1: No nos llegó la invitación, ¿eh? Pero bueno. Nada, es eso. Hay mucho debate interno acá en el chat de YouTube. Hay mucho, no queremos que se peleen entre ustedes, ¿eh? Pero no. Voy a cumplir con algunos que nos escriben al
0: 11-2690. Se cortó, dice el señor productor. Se cortó.
1: Se cortó.

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0: Nito Mettere, señoras y señores.
1: Buenas noches, ¿cómo va? Feliz cumple, Emilio.

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manda directamente donde están los presidentes. Por eso en Moreno 411 y Defensa.

0: ¿Cómo se hizo millonaria la familia Macri?
1: 1982.
0: Estatización de la deuda privada del grupo Macri por parte de Domingo Cavallo durante la dictadura militar.
1: 1989.
0: Contrato entre Mauricio Macri y Juan Carlos Rousselot para la construcción de las cloacas de Morón.
1: 1991.
0: Contrabando de autos de la empresa Sebel, presidida por el señor Mauricio Macri.
1: 1991.
0: El escándalo de Manliva.
1: 1995.
0: Decreto de Domingo Cavallo, que se llamó Decreto Sebel, por el cual se condonaba la deuda de 450 millones de dólares como consecuencia del contrabando que se había hecho. La fuga de capital de las empresas Sideco, Sogma, Sogma Americana, Correo Argentino, todas del grupo Macri por más de 50 millones de dólares.
1: 2016-17.
0: Y tenemos los Panama Papers, el Correo Argentino, Avianca, Autopistas del Sol, Odebrecht. Esa famosa riqueza del grupo Macri no se hizo ahorrando monedas en una alcancía.
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Muy buenas tardes, gracias a Dios, a todos los que están del otro lado, le damos la bienvenida en este día maravilloso con mucho frío aquí. Estamos en Radio Rebelde en la zona de Recoleta, estamos acá en vivo desde el estudio. Acá estamos con la palabra de nuestro Señor Jesucristo. Así que le damos la bienvenida a todos los que están escuchando y a todos los que están por primera vez, que nos están sintonizando. No te vayas de esta radio. Estamos una horita hasta las 15 horas y también le damos la bienvenida, a ver si nos escuchan bien, AM 1400, allí por la zona oeste. Si alguien nos puede, al 1559-387988, a ver si nos están sacando y salimos correctamente. Así que 1559-387988 es la línea de comunicación. Somos el Centro Cristiano para el Mundo. Estamos en Loma del Mirador, en la calle Alvear 2994, allí en esa zona, muy cerquita de Liniers. También salimos por Radio Rebelde OK, ¿sí? Esto es en youtube.com, @radiorebelde.com, y también estamos en Instagram, Twitter y en Facebook. Estamos como Radio Rebelde OK, así que tenés que estar conectado con esta radio, porque en esta radio se trata de todo, de todo, de todo. No solo se habla del Señor, también se habla de política, se habla de música, se habla de un montón de temas que son importantísimos. Así que acordate, Radio Rebelde OK, estamos en vivo ahora. Bueno, ¿de qué vamos a hablar hoy? Bueno, hoy vamos a hablar algo muy importante que tiene que ver con hablemos sabiduría con los que alcanzaron madurez. Y hablemos sabiduría de lo alto, la que Dios predestinó para todos aquellos que en Él creen. Y dice, lo que ojo no vio, ni oído yo, ni subió al corazón del hombre, son las cosas que Dios tiene preparada. Este es el punto del comienzo, las cosas que Dios tiene preparadas para los que Él cree, a los que en Él creen. Ya están preparadas. Todo lo que usted ve ya ha sido hecho. Dice el más sabio de los sabios, Salomón, aquello que fue, ya fue. Y lo que ha de venir, hecho está. Dios restaura todo lo que pasó. O sea que lo que va a suceder ya está hecho. Usted y yo no lo sabemos, pero lo que está por suceder ya está hecho, porque Dios ya lo hizo así. Por eso Jesús dice que Él es el Alfa y el Omega, el principio y el fin. O sea, que al Señor no se le ocurrió hacer a Jesús en el tiempo de la gracia, sino que Él ya estaba con nuestro Padre y que iba a estar engendrado en el vientre de María para hacerse carne y vencer al pecado en la cruz, para que usted y yo, que creemos en su nombre, seamos salvos por medio de la gracia. Porque no hay manera el ser humano de poder reconciliarse con Dios por el pecado de Adán y Eva que arrastramos desde la creación de este mundo. Dice la palabra del Señor que Cristo Jesús rompió la enemistad que hay entre Dios y el hombre. Por eso la palabra dice que todo lo que le pida al Padre en el nombre de Jesús, el Padre lo va a dar. Por eso el enemigo, llamado diablo, Satanás, el mentiroso, como vos quieras, él trata de evadir que usted y yo podamos alcanzar esa gracia por medio de Jesucristo. Y por eso él mete los santitos, las virgencitas, los amuletos, para que usted nunca pueda llegar al Padre, porque dice que nadie llega al Padre si no es por mí.
Entonces, cuando el enemigo le pone al gaucho Gil, por darle un ejemplo, en una cruz, ocupando el lugar de Cristo, es exactamente el engaño para que usted, cuando lo compre y lo venere y lo lleve a su casa y se apostre y lo adore, usted viva toda la vida creyendo, como él es mentiroso, Satanás, que usted le está pidiendo a Dios. Y por eso vemos cuando dicen gracias gauchito por el auto, gracias gauchito por la casa, gracias gauchito porque me sanaste. Está todo bajo una mentira, porque en la palabra de Dios, primero, que es un Dios pagano, vale decir que ni siquiera está justificado por la Iglesia católica y usted venera algo que es pagano, o sea, que no tiene validez, te está diciendo. Para que vea el grado de ceguera que el ser humano tiene de poder alcanzar la gracia que el enemigo no quiere a través del engaño. Y no quiero cambiarte la mentalidad, al contrario, quiero que vos la cambies de adentro hacia afuera, porque yo no cambio a nadie, yo soy transmisor de la palabra. Soy un instrumento en las manos de Dios, usted decide. Para que sepa que el engaño es una verdad disfrazada. Por eso cuando usted va a San Juan 15 dice, separado de mí, nada ustedes pueden hacer. Yo soy el pámpano, yo soy la vid, ustedes son el pámpano, que sería la rama. Y ahí en la rama están las hojas, que son los frutos. Dios es la raíz, el tronco es Jesús, la rama somos nosotros, las hojas son los frutos. Por eso creo entender en este día que estamos hablando, ¿no?, con gente madura. Hablemos sabiduría con los que alcanzaron madurez. A ver qué dice acá. Hola, hermano, buenas tardes. Ya estamos saliendo al aire por Radio Salavina M1400. Muy bien. Entonces, hablemos sabiduría con los que alcanzaron madurez. Porque estos temas no se puede hablar con gente que no tienen un grado de sabiduría en lo que es la madurez. Porque los resultados están a la vista, que un mundo que vive al revés de lo que Dios quiere que vivamos. Por eso la gente no puede encontrar el camino en su vida. Por eso el ser humano vive equivocándose en su vida. Por eso el ser humano sigue tropezándose en su vida. Porque él dijo, yo soy el camino, que es el que vos no encontrás. Yo soy la verdad, es la mentira que vos vivís. Y yo soy la vida, que es la muerte que vos llevás, porque respirás, pero vivís muerto. Por eso la gente está constantemente, ya no sé más qué hacer de mi vida. Yo ya no sé más qué hacer de nada, porque no encuentra el camino. Y más en estos tiempos difíciles, donde ocurren un montón de cosas horribles en el mundo, no solo guerras y hambre, sequía y pestilencia, no solo terremotos, saqueo y enfermedades, y no solo corrupción, mentira, hambre, negocios cerrados. Por eso, en este día, hablemos sabiduría, pero con los que alcanzaron madurez. Porque nosotros, dice, no tenemos el espíritu de este mundo, sino el espíritu que proviene de Dios. ¿Quién sabe las cosas del hombre, sino el espíritu del hombre que está en él? El espíritu del mundo. ¿Cuál es el espíritu que se maneja en este mundo? Que si vos no me hablás, yo no te hablo. Vos me bloqueaste y yo también te bloqueo. Vos no me invitaste a tus 15, yo tampoco te invito al mío. Vos no me saludás, yo no te saludo. Vos me odiás y yo también te odio. Vos me deseás el mal y ojalá que te vaya peor. Ese es el espíritu de este mundo. El de no te importa nada. ¿Cuántos hechos vemos por la televisión de gente que pueda auxiliar y siguen de largo, como si nada hubieran pasado?
el espíritu de este mundo. Che, mirá que tu hermana de tu sangre, que salió de la misma pancita que te saliste vos y tu mamá, mirá que tu hermana está mal, se separó, no tiene, que se arregle. Yo ya le dije que no se meta con ese tipo, pero mirá que los pibes no comen, bueno, que se arregle. Este es el espíritu de este mundo. El espíritu de que no puedo, no tengo, no sé. No sé, no tengo, no puedo. El espíritu de este mundo, que no me importa nada, solo yo. Por eso hay otros textos que dice, de los tiempos peligrosos, dice, lo primero en la lista de los tiempos peligrosos, dice, amadores de sí mismo. Eso que habla, de egoísmo. Me amo yo, pero a vos no. Para mí tengo, para vos no. Vos fíjate en las separaciones, cuando hay una separación, divorcio. Mientras estaba en pareja, en familia, había dinero para el McDonald's, había dinero para irse 3 días de vacaciones, había dinero para cambiar la moto, había dinero para comprar ropa, había dinero para abrigar a los chicos, ahora que hace mucho frío. Ahora que están separados, no tengo trabajo, no vendo nada. Me echaron del laburo. Doy una migaja. ¿Verdad o no? Y no pregúntele a los abogados que tratan temas de familia. ¿Cómo de la noche a la mañana ahora no tenés para la campera, no tenés para el colegio, no tenés para la zapatilla? Porque estos tiempos son así. Amadores de sí mismos. No me importa nada. Mi hermana, mi hermano, que se arregle. Es su vida y esta es la mía. Ni hablar cuando hay una herencia poderosa en el medio. Ni hablar cuando mueren los padres y que vienen a reclamar después de tantos años. Son los tiempos. Por eso creo que estamos hablando sabiduría con los que alcanzaron madurez. Y no sabiduría de este mundo que perece, del cual Dios se ríe, que no tiene poder. La sabiduría de los hombres que se juntan, la política, la sabiduría de los hombres que están convencidos de sí mismos, que no pueden resolver los problemas de un país, la sabiduría que el que viene quejándose de lo que estaban, de lo que dejaron, sabiendo que se estaban postulando por algo que ya no había y ahora que no lo pueden arreglar por lo que estaba. El proverbio habla de la sabiduría que buscan en las plazas y no hay. ¿Eh? Por eso a veces se hablan ciertos temas espirituales con mucha gente y se ríe o no entiende. Porque no hay una madurez espiritual para hablar ciertos temas, porque los resultados están a la vista. Esto no es una secta, no es lavarte la cabeza ni nada. Esto es una realidad que usted la ve. Ponga la tele en noticias extranjeras y va a ver los líos que hay acá. En otro lado son peores. Ahora nos llega el gas, no te calienta nada. Nos llega la electricidad, no te llega nada. Usted mira para otro lado, no hay agua potable. Mira para otro lado, hace 2 años que no llueve. Mira para otro lado, están congelándose 30 grados bajo cero. O están con la nieve hasta el techo, que no pueden salir a laburar. O sea, donde quieras mirar, vemos. Destrucción. Pero si hablamos sabiduría con los que alcanzaron madurez, nos damos cuenta que eso ya iba a suceder. Ya está anunciado. Terremotos en diferentes lugares, hambre, guerra, rumores de guerra. Todo eso iba a suceder. Aquellos que tenemos, alcanzamos la sabiduría divina, sabemos que esas cosas iban a suceder. Y la sabiduría no es ser el bocho de la universidad, el mejor profesor de la universidad. No, sabiduría es un espíritu,
Por eso la palabra de Dios dice el espíritu de sabiduría. Por eso el apóstol Pablo, cuando se encontró en problema ahí en el libro de Efesios con la iglesia, le dijo que el Padre de gloria os dé espíritu de sabiduría y de revelación en el conocimiento de Él. Él es Cristo. Por eso, si no está el espíritu de sabiduría y revelación, no podés conocer a Cristo. Por eso muchos hablan del Señor y no lo conocen. ¿No? ¿Me estás escuchando? Muchos hablan del Señor y no lo conocen, porque eso se conoce a través del espíritu de revelación y sabiduría, cuando se te revela. Entonces, cuando se te revela Cristo a través del espíritu de sabiduría y revelación, que dice Efesios 1, no lo digo yo, dice que el Padre de gloria os dé espíritu de sabiduría y revelación y conocimiento, alumbrando los ojos del entendimiento. Entendimiento, escuche esto, entendimiento. O sea, la palabra de Dios tiene que entenderse, si no cualquiera puede leer la Biblia. O sea, usted puede leer la Biblia en su casa, se la puede leer cualquiera en su casa. Es más, de una Biblia salieron un montón de religiones, equivocadas por cierto, por los frutos que se ven, por cierto. Entonces uno dice, ¿cómo? Porque la palabra no se le reveló. Hay una religión que respeta a rajatabla el séptimo día, cuando Jesús fue claro y dijo sobre el séptimo día. Cuando cayó el asno en el pozo y tuvo que recogerlo, y se me habían manifestado como en el día de reposo habían levantado ese animal para que no muriera. Y el Señor le contestó, ¿y cómo? Si se te cae algo tuyo, ¿no lo vas a levantar? La hipocresía. Está mal que el sábado te lo tomes para leer la palabra, evangelizar. No está mal. Lo que está mal cuando lo haces un rito. Está mal que haga la Santa Cena los primeros domingos, los segundos, los terceros, los cuartos domingos. No está mal. El tema es que lo hagas un rito, que si un domingo no lo haces, se manifiesta en toda una iglesia. Y todo es ritual, todo es aburrido. Por eso la gente se cansa, sabe que si no va, sabe lo que va a pasar, porque todo es rutinario, rutinario, con la música, con la alabanza, con los lamentos, con los testimonios, que algunos son tragedia en vez de testimonio. O sea, es tan aburrido el disco que la gente ya no va. Esto es lo mismo que escuchar un político nuevo. Es tan aburrido lo que te van a decir, que él es mejor que el que está, que va a resolver lo que no puede, que te miente en la cara. Es tan aburrido que usted va y lo cambia. Y lo mismo pasa. Entonces, cuando no hay sabiduría, no hay impacto. Tenemos lugares de reuniones donde se tienen a los jóvenes adentro de una iglesia jugando al ping-pong o tomando un cafecito adentro, ¿no? Todos los sábados, y no saben que algún día van a salir de ese ritual, porque quieren estudiar, quieren laburar, quieren noviar, quieren casarse, quieren viajar, quieren tener casa. Entonces, es tan ritual todo que nada funciona. Es tan ritual las reuniones pastorales, es tanta hipocresía de gente que se pone a orar en la reunión y después nos aceptan un montón y tienen diferentes doctrinas. Tanta hipocresía hay que no funciona. Y la ciudad sigue bajo yugo, la ciudad sigue bajo la venta de drogas, sigue bajo los enfermos, sigue sin laburo. Cuando dice que el Señor nos dio espíritu de poder, de dominio y de amor. Entonces, usted dice, ¿dónde está la...? Porque Dios no nos dio el espíritu de este mundo. Dios nos dio el espíritu que proviene de Dios, el que sabe todas las cosas. Por eso estamos aquí, tratando de llegar, no hacer un acto religioso, ¿no? No haciendo una costumbre de la palabra que tiene vida, sino todo lo contrario, para que la gente se sienta cómoda y entienda que hay esperanza, que entienda que Cristo de verdad existe, que Cristo realmente es bueno y que aunque me pasen cosas que a mí no me agradan, Él sigue siendo bueno porque me está guardando, porque me cuida. Entonces,
De eso se trata. Para eso estamos acá. Para eso invertimos en la gente. Precisamente porque nuestro interés no es que usted venga a nuestras reuniones. Lo importante es que usted escuche, entienda, y la gracia misma que está dentro suyo, usted solo va a buscar el lugar donde Dios tiene su lugar, donde Dios quiere plantar su vida, porque usted representa en la Biblia un árbol, entonces Dios lo va a plantar y va a poner sentir, no es que usted venga a mí, no es que venga, yo solamente soy un instrumento, un mensajero, nada más, que hoy estoy y mañana no estoy. Eso es sencillamente, hablemos sabiduría con los que alcanzaron madurez, pero no sabiduría de acá. Como te decía al principio, esta sabiduría humana que no puede encontrar el zapato que le va. La Argentina, todo el mundo dice, tenemos para dar a 400 millones de seres humanos, tenemos los cuatro climas, tenemos trigo, maíz, soja, tenemos animales, tenemos la mejor carne, tenemos todo, y aún así usted no puede comprar un kilo de carne. Entonces falta sabiduría para que todo lo que tenemos sea llegado a los seres humanos, sean creyentes o no, se han llegado a todos, pero no hay sabiduría para la distribución, no hay sabiduría para el control, todo se desvía en la mitad del camino, sabiduría para el control, todo se desvía en la mitad del camino, como si fuera una novedad.

0: Es un ser que respira nomás, pero no es como nada, no aporta nada, al contrario, provoca, molesta, ocupa lugares que no corresponden, tienen dinero de sueldo que no les corresponde, porque no hay sabiduría. Por eso me encanta tanto lo que habla Salomón en Proverbios, en Eclesiastés, cuando dice que la excelencia de la sabiduría, en el capítulo 3 de Proverbios, dice que la excelencia de sabiduría prolonga los días, la paz y años aumentarán. Escuche, prolonga los días, los años y paz aumentan el hombre sabio. Y el necio, en Eclesiastés dice, necio, ¿por qué ha de morir antes de tiempo? Se puede morir antes de tiempo y más vale. Más vale que se puede morir antes de tiempo. ¿Puedo prolongar mi vida? Más vale que puedes prolongar tu vida. Porque lo dice la palabra de Dios. La excelencia de la sabiduría. Mire cómo dice el título. La excelencia de la sabiduría. Años, días y paz aumentarán. Entonces, si usted come como un animal y no sabe comer, porque para comer necesita sabiduría, usted se va a cortar la vida. Y si usted es sabio para comer o para un montón de cosas, se va a prolongar la vida, ¿no? O sea que necesitamos sabiduría para todo, para laburar, para comer, para hablar, para predicar, para contestar, para movernos, para participar de política. Necesitamos sabiduría. Y la sabiduría es un espíritu. ¿Sí? Ya se nos fue media hora del programa, ¿eh? Le damos la bienvenida a todos los que están escuchando en este día por primera vez, los que se están añadiendo a la nueva emisora allí de la zona este, aquí por Radio Rebelde también, ok, por todos los redes nos puedes estar escuchando, lo puedes escuchar en otro momento, lo puedes compartir. Estamos aquí en vivo, como lo hacemos todos los jueves. Nuestra línea de comunicación, de oración, es el 1559-387988, en la línea del milagro. ¿Por qué le llamamos la línea del milagro? Porque cuando vos ya pones el dedo en el celu y estás marcando, porque ya estás creyendo, estás activando tu fe y las cosas comienzan a suceder. Así que vamos a ir a un corte para que te tomes un descanso y no me dejes solo la próxima media hora. Dale, nos estamos viendo.
1: Es tan importante.

Estamos en el aire por Radio Rebelde, ok, en esta tarde maravillosa con fresco. Acá está muy lindo, la verdad. Está para quedarse todo el día y tener que estar conectado todo el día con nosotros. Y bueno, y seguimos hablando de el espíritu de sabiduría, ¿no? Hablemos sabiduría con los que alcanzaron madurez, ¿no? Hay gente que critica este tipo de música, los creyentes estamos hablando, como si la gente se va a ir al infierno con esto o se va a convertir con esto, ¿no? Porque hay canciones de alabanza que son para llorar, para borrarla directamente de las iglesias. Sin embargo, son más conformistas con ese tipo de canciones que otras que no te creas tan importante, como dice la canción, ¿no? Nadie está libre de que caiga, por ahí puedes caer vos, el más fuerte, el que dice que todo lo puede. Somos una aguja en el pajar, somos una chispa, dice el libro de Job. Así como el soldador está soldando y las chispas, así pasamos por este mundo, 80, 90, 100 años. Así que está a tu criterio el pensamiento. Y entonces hablamos sabiduría con los que alcanzaron madurez y hablamos de que se puede acortar la vida y se puede prolongar la vida. Cuando llega la alerta de tu salud, de tu azúcar elevada, tu hipertensión por el aire, tus dolores de hueso por el otro aire, y usted cree que tan fácil el Señor me va a sanar, el Señor me va a sanar, y a veces no ocurre. ¿Qué pasa? El Señor no tiene poder, se olvidó de ti. Mirá, te voy a decir una palabrita para que la guardes por siempre. Dice que el buen consejero acarrea salud. ¿Qué te parece? Y el mal consejero acarrea desgracia. Entonces tenemos que tener cuidado. Hablemos sabiduría con los que alcanzaron madurez y no la sabiduría de este mundo que perece, sino la sabiduría que proviene de Dios. La que usted no vio, ni oyó, ni sintió, son las cosas que Dios tiene preparadas. Y no dice que las va a preparar, las tiene preparadas, te las quiere dar a ti si es que lo entiende. La sabiduría oculta, Dios te la quiere dar a ti si lo entiende. Si no, ¿para qué te va a dar sabiduría si vos no lo entendés? No dice el libro de Santiago, pida sabiduría, pero pida con fe. Porque Dios no duda en darle, sino que le da sin reproche. Pero pida con fe, porque los que dudan son como la onda del mar, que va y que viene. Voy y vengo. ¿Será o no será? ¿Será que Dios quiere o no quiere? ¿Será que si voy Dios me bendice y si no voy me maldice? ¿Será o no será? Sabiduría. ¿Tropezaste? Sabiduría. Porque Dios te está esperando con los brazos abiertos. Los hombres te van a castigar. Sí, por cierto. Sobre todo los religiosos. Te van a mirar mal. Por cierto, sí. Te van a acusar mucho más. Pero hay alguien que te está esperando con los brazos abiertos. ¿O no escuchaste hablar del hijo pródigo? Seguro que sí. Y entonces, ¿le pidió algún tipo de cuenta al Señor? ¿Le reclamó algo? ¿Lo hizo sentir mal en algo? ¿Lo juzgó en algo? ¿O se puso contento? Entonces, vamos a esa gracia y podamos alegrar al Señor. Y de última, cambia de iglesia donde no te conocen, pero regresá. Así como el pez si lo sacá del agua se muere, así como una planta la cortá de la tierra se seca, así el hombre, vos apartado, fuera de Dios, estás muerto. Dios
en su sabiduría lo encajó todo en su lugar. Todo lo hizo perfecto, para que el pez tenga vida en el agua, para que las plantas tengan vida en la tierra y para que usted en la relación con Dios tenga vida. Y así gira el mundo. Y así cada uno, los animales allí, el pez allí, las plantas allí, usted allí. Y el mundo gira y sale el sol y entra y sigue todo el mundo. Hablemos sabiduría con los que alcanzaron madurez. Nosotros no tenemos el espíritu del mundo. El espíritu del mundo es el que te decía antes. Vos no me invitás, yo no te invito. Vos no me llamás, yo no te llamo. Vos me bloqueás, yo te bloqueo. Vos no me querés, yo no te quiero. Vos no me invitás, yo no te invito. Y la palabra de Dios nos dijo que eso hacen los gentiles. Pero lo que somos creyentes, de verdad, bendecimos cuando nos maldicen. Abrazamos cuando no nos quieren, ayudamos cuando nos rechazan y ponemos la mejilla cuando nos critica. Y eso es la bienaventuranza que el Padre nos habla allí en Mateo capítulo 5. Bienaventurado el que habla mal de ti haciendo el bien. Por eso, en esta tarde que estamos en vivo aquí, saliendo por dos emisoras, que vos entiendas que tenés que madurar para hablar de la sabiduría. Que antes que hable, pienses, que no dispares enseguida, pum, pum, criticando. A lo mejor me criticaste por lo que la canción que puse. Esconde el arma. No cambia nada ni perjudica nada. Lo que cambia es cuando vos te llenás el corazón de amargura. Lo que cambia es que cuando vos perdonás recibís paz. El otro no te perdona, es problema de él, pero vos sí recibís paz. Eso es lo que cambia. Lo que cambia es que debo amar y aprender a amar. Eso es lo que cambia. Dios nos dice que nos cambió el corazón de piedra por un corazón de carne. Mirá cómo era nuestro corazón, ¿no? Y en ese corazón de carne, para aprender a amar, ser sensibles, ser misericordioso, piadoso, bondadoso, para que vivamos, para que no tengamos problemas futuros de salud. La falta de perdón hace que se te estreche el corazón, se cierre la boca, el estómago. ¿Cuántas consecuencias vienen por no perdonar? No juzguéis para no ser juzgado. Quítate la viga que está en tus ojos antes de hablar de la paja de tu hermano. Porque una de las características, después de 30 años que uno camina en esto, una de las características es esa, de hablar de la paja ajena, de gente que no tiene frutos, vive esclavo, está ciego, la religión le tomó la mente y encima se están envejeciendo. Y además están quedando enanos espirituales, porque pasan los años como creyentes y no crecen, están en la misma estatura. Y todo eso es por la ignorancia que en ellos hay. ¿Viste cuando Pablo dice ahí en el libro de Efesios 4, dice, esto requiero en el Señor, que ya no anden como andan los gentiles en la vanidad de su mente, teniendo la mente entenebrecida, oscura, ajena a la vida de Dios, por la ignorancia que en ello hay, por la dureza del corazón.
Renueven el espíritu de vuestra mente, despojado del viejo hombre que está viciado de deseos engañosos, y vístanse del nuevo, de justicia y de verdad. Porque el viejo hombre está lleno de vicios engañosos y perdieron toda la sensibilidad. Hablemos sabiduría con los que alcanzaron madurez y no la de acá, que los hombres no pueden arreglar nada. Ni los que pasaron por grandes universidades pueden arreglar nada. Hablemos sabiduría de lo alto. ¿Viste el terremoto en Venezuela? A muchos ya lo tienen a Dios como malo. Pero si usted tiene sabiduría y me está escuchando, si tuviera sabiduría de lo alto, irías al libro de Lamentaciones, que está en la palabra de Dios, en el capítulo 3. Dice que el hombre viviente se lamente en su propio pecado. O sea, Dios está diciendo, a mí no me digan nada de por qué les pasan las cosas malas. Son ustedes que adoran a otro Dios. Cuando yo le dije, no te inclines, ni le adores, ni le sirva, porque yo soy Jehová, vuestro Dios, celoso y fuerte, que visito la maldad de los padres sobre los hijos hasta la tercera y cuarta generación de los que aborrecen mi nombre. Cuando uno puede encontrar palabras, las dice con fundamento. Cuando hablamos con sabiduría, vemos que dice que iban a ocurrir terremotos en diferentes lugares. En diferentes lugares. Y tenemos que orar por piedad, tenemos que orar por misericordia. Es lo único que nos queda. Y ayudar los que tienen que ayudar. Viajar los que tienen que viajar. Los estados hacerse responsables. Los rescatistas que vienen de otro lado ayudar. Y viceversa. No queda otra opción. Ya 289 edificios se cayeron, se quebraron. 50.000 personas entre muertos y desaparecidos y perjudicados. Pero son las secuelas. Está escrito, señor y señora. Es doloroso, sí, porque también está escrito que dice que es principio de dolores. No nos reímos de la situación. Es un dolor para cualquier persona. Criaturas, hombres, ancianos, bajo los escombros. Pero tampoco se puede permitir en que Dios es malo. ¿Dónde estaba Dios? Dios está en todos lados. Es más, a través de esto te está buscando para que te acerque, para que te arrepientas de tus pecados, para que reconozca que Jesucristo hizo la obra para romper la condenación que estaba sobre ti. Arrepentidos y convertidos, porque vendrán de la presencia del Señor tiempo de refrigerio. Eso es lo que Dios está buscando, que vos te acerques a Él. Y que cuando no encontrás respuestas, tenés un versículo que dice, clama a mí y yo te responderé, yo. Y yo te voy a enseñar cosas grandes y ocultas que vos no conocés, yo te las voy a enseñar, te voy a decir cuál es tu problema. Pero clama a mí, no vayas al curandero, no vayas a los agoreros, no vayas a tirarte las cartas, no vayas a los astrólogos, no vayas a los amiguitos, no vayas al primito, no vayas al tío tuyo, no, clama a mí, dice, clama, clamor, yo te voy a enseñar. Porque mis pensamientos hacia vosotros son pensamientos de paz. Son pensamientos de paz lo que yo tiene. Lo que pasa es que nosotros no buscamos. Mirá lo que dice el libro de Proverbios también. Dice que el rebelde busca su propio mal. Nosotros buscamos que los problemas nos sigan. Por rebelde. ¿Te das cuenta?
Por eso es importante hablar sabiduría con las personas que alcanzaron madurez, para poder entender. Si no, hablar con gente que no entiende, es más, te critican, te juzgan. O me dirán pecho frío y este no tiene alma. Tengo espíritu sobre todo. Y para eso alguien tiene que decir la verdad. Alguien tiene que decir la verdad. Esto es como el fútbol, ¿viste? Messi es el mejor jugador del mundo, pero también juega con 10 que son super héroes. Así también uno también ayuda a ser el mejor del mundo. Y si tuviera 10 malos al lado, ¿sería el mejor? Lo dudaría. Entonces, hablemos con sabiduría. Digamos que tiene 10 al lado, que son casi como él. Y así, claro que van a ser los mejores. Pero ojo, cuando uno es el mejor contra 11 malos, vas a perder igual, por cantidad. Entonces, hablemos sabiduría. La gente ahora está con la vanidad del gorrito, la bandera, todo. Pero acordate que dentro de 20 días se termina todo esto. Y tu tarjeta en rojo sigue. Tu problema de pareja sigue. El colegio atrasado de tus hijos sigue. El auto que no puedes usar por falta de combustible sigue, que no puedes llevarlo a hacer la BTV porque no tenés para el mecánico, sigue. ¿Viste? ¿Por qué te hablo de esto, de sabiduría y vanidad? Porque todo esto que te digo pasa, que no hay que mirar. Sí, a mí me gusta, me encanta el fútbol, voy a la cancha, pero también tengo en claro un montón de cosas. Que no me va a poner loco, ningún resultado me va a poner loco. De como algunos vendieron el auto para ir a ver un partido sin entrada, para ver si podían entrar, a la locura. Vanidad. Y sí, vamos a encontrar alguno que dice: ¿quién te quita lo bailado? No, que cuando venís después del Mundial, salga campeón o no, no vas a bailar más de las deudas que tenés. O si te espera la FIP en el aeropuerto y dice: ¿vos cómo viajaste con el monotributo A, B? Y quedás repegado, te sacan de la categoría. O sea, hay un montón de cosas. La falta de sabiduría hace que se pierdan un montón de cosas. Yo por eso hoy estoy acá, para hablarte de la sabiduría de lo alto. Vos elegís. ¿Querés vivir igual, con todos los problemas que se acrecientan, o querés salir? Bueno, para querer salir, él no dijo: yo soy el camino. Bueno, él está dispuesto a entrar en tu corazón. Y vos tenés que entender que si no lo tenés en tu corazón, desde afuera no vas a poder hacer nada. Si vos sos de eso que dices: Dios mío, Dios mío, Dios mío, ayúdame, no vas a poder hacer nada, porque Dios te mira en Cristo para responder tu petición. Dios escucha a todos, sí, pero no le responde a todo. Dios responde todo lo que pida en el nombre de Jesús, el Padre lo hace. Entonces, el tema es tenerlo a Él con nosotros. Así que si usted entendió algo y decidió por su vida de ahora en adelante, si está cansado de sufrir, si no querés saber más nada con esta vida que llevás, que mejor morirme que vivir, todos están contra mí, yo no sé por qué, al final no sé para qué nací. Bueno, hoy tenés una gran oportunidad. En el libro Romanos 10:10 dice que el que confiesa con su boca y lo cree en su corazón, ese será salvo. ¿Quién habrá que conozca al Señor si no hay quien predique? Bueno, acá estamos. Así que si está dispuesto o dispuesta del otro lado, y te lo puedo asegurar que vas a sentir por dentro algo especial,
no sé, frío, calor, algo te va a pasar si lo crees. Así que repetí conmigo, decís: Señor Jesús, en esta tarde te pido perdón por mis pecados. Y reconozco que Jesucristo es mi Salvador. De ahora en adelante, cuerpo, alma, mente y espíritu te pertenecen a ti. Y además, Señor, yo hoy renuncio a toda maldición generacional, de donde venga, de mis abuelos, no sé quiénes eran, cómo se comportaban, toda esa maldición que arrastro de enfermedad, de miseria, de vivir en pobreza, de vivir mal, arrastrando todo lo de arriba para abajo. Yo renuncio a esa maldición hoy, Señor, porque estás tú para quebrarla, para la gloria de tu nombre. Señor, reconozco que soy un pecador, que sin ti nada puedo hacer, que soy uno más del montón, que solamente soy un colaborador tuyo, no soy dueño de nada, ni de mis hijos, que me los prestaste, ni de mi vida, que me la prestaste, ni de mi vivienda, que logré con sacrificio, porque vos estuviste conmigo y aún me la prestaste, pues se puede abrir la tierra y en un segundo mirá los edificios, Señor, que se cayeron. Ahora entiendo, Dios mío, que sin ti nada podemos hacer. En el nombre de Jesús. Amén. Bueno, ya, ¿cómo pasa la hora? Ya nos estamos retirando. Quería repetirte esta radio, Radio Rebelde OK. El WhatsApp de la radio es 2690-8496, para que estés conectado con ellos. También por Instagram, Twitter y Facebook, Radio Rebelde OK. Y por YouTube, que estamos saliendo ahora, es .com/ Radio Rebelde OK. Y por AM1570 también. Y le mandamos un saludo a la audiencia nueva que hoy se conectó con nosotros, la 1400 de la zona oeste. Y le damos gracias a Dios porque se nos abrió esa puerta. ¿Sí? Así que bueno, que el Señor tenga misericordia de tu vida, de los que sufren, de cuánta gente duerme en la calle por aquí con este frío, con su mejor compañía, dos o tres perros ahí que duermen en sus brazos, que le dan calor, como aquel perro que lamía la llaga de Lázaro, que le traía alivio, y que Dios tenga misericordia de esos chicos y esas mujeres que quedaron en la calle, porque también tenemos algunos políticos que en vez de tener misericordia, son crueles. Le tiran la comida, los mojan, los sacan de los pelos, como si fueran delincuentes. Pero bueno, hay gente que quiere ganarse el infierno por sí mismo. Usted decide. A lo mejor a usted ese tipo de gente le molesta o le da miedo. Pero cuando entre la miseria, la droga, el alcohol en tu casa, con tus hijos, con un pariente, con uno de tu sangre, te vas a acordar de esta tarde que entró un cáncer en tu casa. Entonces, quítate la viga para sacar la paja del otro. Solamente orá, rezá, llamale como quiera, que Dios le tenga misericordia y que le dé una vivienda o laburo. No es campo tuyo de juzgar. Y si vos naciste en cuna de oro, que Dios te bendiga y dale gracias a Dios que pudiste tener privilegio. No todos lo tuvieron. Que Dios te bendiga y la paz del Señor te acompañe. Chau, chau.

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Un aplauso muy fuerte para el señor Emmanuel Orvilliers.

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2: Yo tenía 12 años y mi viejo me llevó al primer concierto sinfónico de mi vida. Y yo estaba muy distraído al principio viendo esas gentes vestidas de etiqueta, los músicos, las mujeres de vestidos largos, el teatro, primera vez que entraba al Teatro San Martín.
3: Miguel Ángel Estrella.
2: Estaba muy distraído, hasta que apareció una mujercita polaca, se sentó al piano y cuando entró el piano en este primer concierto de Chopin, se me erizó la piel. Y hasta el final estuve prendido de la butaca casi temblando. Y a mi viejo lo pellizcaban los brazos diciéndole, papá, eso es lo que yo quiero ser. Eso. Perón, si viviera, me habría dicho, y vos sos un hijo de Evita que has podido elegir tu destino. Porque eso le oí decir a Evita poco antes de esa historia con el piano. Que Evita fue una vez a Tucumán a inaugurar un hogar escuela y muchos chicos estábamos enamorados de ella, nos parecía que era la mujer más linda del mundo y éramos miles de criaturas. Total, cuando terminó, cuando ella pasó en un descapotado con su sonrisa conquistadora, saludándonos, etcétera, bajó para inaugurar el hogar escuela. Y bueno, y nos hicieron romper filas y dijeron, bueno, vuelvan a sus casas. Pero éramos tres o cuatro que armas llevar y nos filtramos detrás de Evita. Yo me acuerdo que me acordé de una pollera floreada que tenía, orgulloso de poder tocar algo de Evita. Y ella, viéndonos tan mal trazados, y nos empezó a pellizcar las mejillas, los cachetes, a tirarnos del pelo. Y con esa voz tan particular que tenía, nos dijo, yo me voy a matar trabajando para que cada uno de ustedes pueda elegir su destino. Y yo soy de esos chicos que eligió su destino. Elegí ser pianista y pude. Y cuando lo conocí a Perón, muchísimos años después, en el 65 creo que era, nos decía un grupo de jóvenes que estábamos estudiando en París, ustedes son todos hijos de Evita, eligieron sus destinos. O sea que se nota que eso de elegir un destino era una frase común a esa pareja que fueron Evita y Juan Domingo.
4: ¿Por qué se te ocurrió hacer la historia de Irigoyen?
5: En
4: genialidad se le ocurrió a la editorial Coligüe.
3: Norberto Galasso.
4: Porque conversando con Coligüe me dice, son 80 años, se cumplen 80 años de la muerte de Irigoyen, y los radicales, como no se acuerdan de Irigoyen, no van a hacer nada. Esto fue en marzo, entonces sería interesante hacer un trabajo. Y primero traté de que la editorial se arreglara reeditando a Manuel Gálvez, Irigoyen, el hombre del misterio, o reeditando un texto de Spilimbergo que hay sobre Irigoyen también. Pero fracasamos en los dos intentos y entonces al final me dice, bueno, ¿por qué no lo haces vos? Está el 15 de marzo, el 30 de mayo, tenés 2 meses y medio. Poco tiempo, fue casi un raid porque tuve que dejar otras cosas. Me pareció que era oportuno igual porque, digamos así, el radicalismo en declinación no se recuerda del Irigoyen conspirador, el Irigoyen con las armas en la mano tratando de lograr el sufragio libre, enfrentando a la oligarquía. Fue una ocurrencia mía, digamos, nació de esa conversación.
5: Me quedó algo que no lo sabía, que Irigoyen no era de hablar mucho, de hablar en público.
4: No, muy parco. Todo lo contrario de Perón, muy parco, con costumbres muy extremadamente austeras. Fíjate que es presidente de la Nación y sigue viviendo en Brasil 1039, que era un primer piso ahí en el barrio Constitución. Busca una residencia, además siempre austeramente vestido, con gusto muy así, un tipo de no beber, por ejemplo, no fumar, místico en muchos aspectos, ¿no? Tipo muy curioso, por eso Gálvez le pone el hombre del misterio. Tiene varios hijos extramatrimoniales, nunca se casa porque dice que un revolucionario no puede ocuparse de la familia, entonces tiene amores diversos, pero ninguno lo legaliza y ni legaliza tampoco los hijos. Es decir, una figura curiosa.
5: ¿Qué es lo que más te llamó la atención?
4: La consecuencia que algunos llamarán tosudez, pero bueno, él se pone en sus 13 de que tiene que lograr el sufragio libre. Cuando ve que Alén tiende a conciliar con Mitre, empieza a separarse del tío de Alén. Después tienen una reyerta bastante fuerte. Alén dice algo que en realidad es profético. Dice, ¿qué va a pasar con los radicales? Los radicales conservadores, moderados, se irán con Bernardo de Irigoyen. Algunos serán socialistas. La canalla de Buenos Aires, dice Alén, se le escapa a pesar de que era un ídolo popular. La canalla de Buenos Aires, guiada por el pérfido traidor de mi sobrino Hipólito, se arreglará finalmente con Roque Sáenz Peña, que fue lo que pasó con Alén Sáenz Peña, ¿no? Y nosotros, los intransigentes, él consideraba que ellos, que él era el principal intransigente, nos iremos a la mierda, dice. Y en realidad, la intransigencia del partido luce por su ausencia, ¿no? En realidad son nosotros, para el acto tuvimos que buscar alguna gente de extracción radical como Raimundi, pero que fue radical hace años, y Gustavo López, que no podíamos buscar a Sanz, a Morales, a Jaguar, a toda esta gente que hoy se dice radical. Y él tenía una consecuencia hasta el final, porque cuando al final está detenido Martín García y Uriburu lo indulta, rechaza el indulto. Dice, ¿de qué me van a indultar a mí si yo no tengo culpa de nada? Me rechaza el indulto. Yo sigo siendo presidente legal, dice, porque a mí no me han hecho juicio político. Es decir, un tipo de principios éticos muy muy rígidos.
5: También el tema del apellido, eso me llamó la atención, tanto con Alem,
4: ¿sí?,
5: como con Irigoyen, el de cuidar su historia personal, familiar, y cambiarse el apellido, porque en realidad Irigoyen iba con Ilatina.
4: Claro, el cambio ese no se sabe en realidad porque lo hace. El de Alén sí es más claro, porque como el Alén, Toño Alén, era mazorquero y fue fusilado, ahorcado y fusilado, era un hombre notoriamente ligado al viejo pasado de los mazorqueros, ¿no? Entonces, después del 52 hay una actitud de persecución en realidad contra todo lo que fuera acá en Buenos Aires, ¿no? Todo lo que fuera federal, ¿no? Entonces Alén se sentía discriminado por llevar el apellido con N y se lo cambia por el apellido con M. Es una forma de romper con su padre.
6: 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Empezamos el programa escuchando a Miguel Ángel Estrella. Nació en San Miguel de Tucumán el 4 de julio de 1940. Dentro de dos días es un nuevo aniversario de su natalicio. Conversando el impacto que le dio la música, y ahí lo unía con algo que le dijo María Eva Duarte de Perón, Evita, y luego su conocimiento por el general. Todo este recuerdo es por su aniversario, que se cumple el próximo sábado, es su natalicio, y ayer el aniversario de la partida del general en 1974. Y luego una charla, duró muchísimo más, pero dejamos eso, con el historiador Norberto Galasso, alguien que se encarga de lo que es la historia de nuestra patria desde la mirada revisionista, una mirada que toma en cuenta también lo que es la patria grande. Y ahí conversamos sobre un libro que había sacado de Irigoyen. Hipólito Yrigoyen fue dos veces presidente por el Partido Radical, el Partido Radical que mantenía ciertas convicciones que parece que ha perdido. Hipólito Yrigoyen nació el 12 de julio de 1852 y fue primero presidente en 1916, duraba 6 años la presidencia. Hipólito Yrigoyen vuelve a ser reelecto de la presidencia de Alvear. Ponemos esta conversación con Norberto Galasso sobre Juan Hipólito del Sagrado Corazón de Jesús Yrigoyen, Hipólito Yrigoyen, porque mañana, 3 de julio, se cumple un nuevo aniversario de su partida, 3 de julio de 1933. El general Perón, 1 de julio de 1974, Hipólito Yrigoyen, el 3 de julio de 1933. Claro, son las asociaciones que uno trata de realizar. ¿Vieron cuando dicen las sociedades o los talentos complementarios que se forman en un equipo? Esto es el corazón latiendo el club. No necesariamente tiene que ser específicamente de lo que es un club de barrio. Nosotros dijimos que en realidad la creación de un club en los barrios nace de una necesidad espiritual, nace del alma. Y a eso evocamos en este programa, al alma, individual, al alma de lo colectivo, que puede ser un club, al alma de lo comunitario. Hablaba Miguel Ángel Estrella de su conocimiento de María Eva Duarte de Perón, Evita, y del general Juan Domingo Perón. Y conversábamos con Norberto Galasso sobre su libro Hipólito Yrigoyen, un libro muy interesante, homenajeando a don Hipólito Yrigoyen. Vamos a poner quizás la primera publicidad política en la voz de Caballero del Tango, Ignacio Corsini. Escuchemos a Ignacio Corsini en este tema muy interesante. Yrigoyen presidente, elecciones de 1928. El Caballero del Tango, Ignacio Corsini, en el corazón latiendo el club.

0: Mauri Frigolde.
1: 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El martes pasado, 30 de junio, partió Alejandro Daniel Melingo, bautizado artísticamente con su segundo nombre, Daniel Melingo. Nació en Buenos Aires el 22 de octubre de 1957. Era un músico que interpretaba, era autor, compositor, y además de haber sido conocido desde el rock, también anduvo con el folclore, con el tango, con la milonga. Tocaba varios instrumentos, el saxofón, la guitarra, el clarinete. Integró la banda de Miguel Abuelo, también Los Abuelos de la Nada, y fue uno de los fundadores de los Twists. Hizo varios temas que lograron repercusión. Vamos a poner a Cleopatra, nos parece simpático el tema.
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0: 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Este tema con la voz líder de Fabiana Cantilo, Cleopatra, la reina del twist, de Daniel Melingo. De él vamos a terminar su pequeño homenaje con esta interpretación de un tema que le pertenece hermosísimo. Nos sorprendió la sutileza de la música, la letra y su interpretación. Daniel Melingo, ayer, más o menos hace unos días, 30 de junio del 2026, este año, el martes pasado, nos dejó con su obra.
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Hermoso tema de Alejandro Daniel Melingo. Daniel Melingo, ayer. Una forma de homenajear y de recordar a nuestros artistas a través de su obra y de la obra de nuestros artistas. Cada barrio va presentando diferentes actividades, diferentes soluciones para desarrollar una idea de comunidad. En este caso vamos a pasar en nuestra sección Clubes de Barrio, que de ahí salió este programa, de una sección, a este presidente de un club de barrio, precisamente de Villa Urquiza. Una conversación que va, como todas, sorprendiendo con ciertas actividades que parecen que no, pero que son importantes a la hora de trabajar en cada barrio. Ya dijimos que no era solo individual, no era solo acercarse para sentirse mejor, tampoco era un club de barrio solo para sentirse mejor, tampoco era un club de barrio solo para pertenecer y asociarse,

0: esta sección de clubes de barrio, alguien de Villa Urquiza. Clubes de barrio, arte y deporte se juegan por la cultura.
1: Hoy,
2: Hernán Busto, presidente de la Organización Deportiva Social y Cultural Río de la Plata, ubicada en la calle Iberá 5257 del barrio de Villa Urquiza, Taba.
0: Muchas gracias, Hernán Busto, por atender al corazón latiendo el club en esta sección Clubes de Barrio. Queríamos saber la fecha de fundación del club.
2: La fecha de fundación de nuestra institución es el 1 de septiembre de 1938. Estamos próximos a cumplir los 90 años.
0: Ahí nomás, a 2 años de cumplir 90 años. Y bueno, la pregunta viene casi obligada. ¿Qué actividades están realizando en el club?
2: Con respecto a las actividades que realiza la organización, el club, tenemos fútbol infantil, futsal masculino, futsal femenino, vóley, patín, ping pong, boxeo, taekwondo, muay thai, pole dance, telas, acrobacia, percusión, yoga. Hay una amplia variedad de actividades en el club. También hay una parte que no es muy tangible, pero es la parte social también que realiza el club. Por lo general hay días de partido que se juntan alimentos no perecederos, también para ayudar a la gente que más lo necesita, o se recolectan botines en buen estado, pero que los chicos no los necesitan y se donan a algunas instituciones de deporte que las necesitan, que sean carenciadas.
0: Una actividad solidaria que ahí, Hernán, decís no tangible, pero sí, en el espíritu de aquellos que participan dentro del club, y también hablábamos de aquello que va modificando al barrio y el barrio va modificando al club, una actividad que va despertando esas ganas de estar colaborando y siendo útil a nosotros mismos, al que tenemos al lado y a aquella gente que sin conocerla necesita de nosotros, y nosotros necesitamos sentir que estamos haciendo algo por nuestra comunidad. ¿Qué proyectos, además de esto que acabas de decir que es fundamental, qué proyectos tienen como institución?
2: Respecto a los proyectos, si hay un plan organizacional de la institución que se viene llevando a cabo hace 2 años aproximadamente, que es al corto, mediano y largo plazo. Y en el mediano y largo plazo la idea de la institución es poder hacer una losa, porque las instalaciones quedaron un poco chicas con tantas actividades. Algo muy importante también, el club cede sus instalaciones a 2 colegios de acá de la zona de Villa Urquiza y también a un grupo de chicos con discapacidades que hacen unos talleres de aprendizaje.
0: ¿Qué significa el club de barrio y por qué deberían acercarse ahí al Río de la Plata?
2: Con respecto a qué significa el club de barrio y por qué la gente debe arrimarse, o el vecino, la vecina, el club de barrio es como los colegios en estos momentos, salvando las diferencias, pero son las primeras trincheras que tiene la ciudadanía a mano. Se le da contención a los niños, se le da educación deportiva, cumple un rol muy importante en la sociedad. Y para nosotros también es un orgullo en nuestra historia, en sentido de pertenencia. Y la gente se debería arrimar a los clubes de barrio, hablo en plural, porque

0: es una buena forma de sociabilizar, de estar en buenas condiciones físicas. Y para los chicos en estos momentos es muy importante, porque antes era un chico en un club, un chico menos en la calle. Eso sigue estando, pero también ahora se agregó un chico en el club, un chico con un rato menos de un celular o algún dispositivo de electrónica, que eso a veces los atrapan mucho y no sociabilizan como corresponden en su edad. Espero haber sido de gran ayuda. Agradecido, Miguel, también por hacer visible a las instituciones barriales. Te dejo un fuerte abrazo.
1: Te mando un fuerte abrazo, Hernán.
0: Y bueno, los esperamos a todos y a todas en el Club Río de la Plata, en la calle Iberá 5257 del barrio de Villurquiza, abajo. Muchísimas gracias. Hasta luego.
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1: La palabra de Hernán Busto, del presidente del Río de la Plata, del barrio de Villa Urquiza, Iberá 5257, la palabra del presidente del club, Hernán Busto, claro, contundente, las actividades que vienen realizando todos los clubes de barrio, una sorpresa. En algunas cosas uno supone que es ejercicio, talleres teatrales, literarios, música, pero también está esa parte solidaria, bien firme, bien pateando para donde hay que patear. Tenemos el deporte, tenemos la actividad, además recreativa, la actividad social, la actividad solidaria, la actividad comunitaria con las escuelas, con las personas con discapacidad, niños, niñas, un trabajo, además juntando alimentos no perecederos, botines, un trabajo importantísimo ahí en el barrio de Villa Urquiza. Acérquense a participar, a ayudar en lo que puedan, no solo al Club Río de la Plata, que queda en Iberá 5257, a cualquier club, a cualquier institución, porque eso nos hace mejores personas. Si somos mejores personas, somos más fuertes. Y si somos más fuertes, el asunto es algo más fácil. Una hermosa historia que nos contó el presidente del Club Río de la Plata, Hernán Busto.

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0: 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En épocas de pasión, como es en nuestra patria el fútbol, el deporte que alcanza a todos sin distinción, edades, sexo, condición social, no importa, el fútbol nos lleva a todos hacia esos lugares donde, estando en una cancha, uno grita un gol y termina abrazado con alguien que quizás nunca más vuelva a ver. Pero ese abrazo es espontáneo, que es casual, es un abrazo eterno. Puede ser esos instantes que quedan en nuestra memoria emotiva. Memoria emotiva que hoy, después de escuchar a Juan Carlos Baglietto y a Silvina Garré cantando la música del Río de la Plata, de Fito Páez y Juan Carlos Baglietto, que nos retrotrae a esos años donde recordamos la Guerra de Malvinas. Pero hablábamos de la pasión que no hace distingo en edad, de sexo, condición social, cultural, de ningún tipo. Hablábamos de esos abrazos infinitos, de esos instantes en que alguien que quizás nunca más volveremos a saber de esas personas que terminamos abrazados gritando un gol. Y una anécdota, algo que no sabíamos, que la cuenta alguien que estaba jugando el Mundial de Fútbol en 1974 y que fue un excelente jugador de fútbol de ese glorioso Huracán de 1973. Y allá, estando en Alemania, cuenta qué sintió el plantel cuando se enteraron al regresar al hotel. Ya se sabía que el general Juan Domingo Perón, presidente en ese momento por tercera vez en nuestra patria, estaba enfermo. Ya viendo la bandera media hasta, se dieron cuenta de lo que había ocurrido. Y ahí cuenta Miguel Ángel Brindisi, excelente jugador de fútbol en una época donde los 10, aunque también jugaba de 8, sobraban y de calidad. Esto cuenta Miguel Ángel Brindisi.
1: Había una preocupación porque se sabía que el general Perón, el presidente, estaba enfermo. Eso sí, que angustiaba que el presidente de tu país y una figura como él estuviera atravesando un momento tan delicado. Del Mundial pasaron 52 años, pero de eso sí, estábamos en Colonia y teníamos la mañana libre porque entrenábamos a la tarde y habíamos ido hasta el centro toda la delegación, y cuando volvimos al hotel encontramos la bandera media asta. Eso fue lo que nos marcó, y entramos al hotel y no había un solo dirigente, se había vuelto todo el mundo haciendo trámites para venirse. Fue un momento duro, traumático, difícil. Nosotros teníamos una postura muy firme de que no íbamos a jugar, porque era una falta de respeto estar jugando al fútbol y están velando al presidente del país. Pero ¿qué sucedía? La próxima sede era Argentina para el Mundial, y fundamentalmente, si nosotros hubiéramos seguido adelante con esa postura, Argentina hubiera perdido la sede. Era mucho. Obviamente expresamos y recibimos del gobierno la orden de que teníamos que jugar, que no podíamos. Hicimos una misa que compartió todo lo que quedó de la delegación, que era el plantel y los colaboradores. Un gesto que tuve por convicción de quedarme en el país para jugar el Mundial con mi selección. Quería vivir esa experiencia, esperé 5 años, porque las eliminatorias del 69 para el Mundial de México 70 nos eliminó Perú. Era muy joven, yo en ese momento estaba con 18 años y vivir esa experiencia, digo, no me puedo perder el jugar un mundial. Y entonces el hecho de no haber querido ir a jugar a diferentes equipos de Europa, el general, cuando había llegado, me distinguió con una plaqueta, y eso para mí era increíble. Y ahí en Colonia, bueno, ahí se hizo la misa. La verdad que cuando llegamos y vimos, no tengo por qué recordar sino cerrar los ojos y lo veo, cuando vimos la bandera media asta, ya nos queríamos volver nosotros también. Resultaba chocante que estén velando al presidente de la República y que estemos jugando un partido. Mi familia era bien peronista, tanto mi mamá como mi papá. Nuestra primera casa en Villa Luzuriaga, mirá lo que te estoy diciendo, que no había ni calle asfaltada. Fue por un plan Evita, mi padre fue siempre un agradecido y siempre me contaban yo, chico, la cantidad de horas de cola, lluvia y frío para poder llegar al velatorio. Nosotros en el 73 estuvimos de técnico con Sibori. Sibori es alguien que acompañó a Perón en el regreso.
0: No solo recordando esa fecha, sino recordando, como se tiene que hacer, algunas acciones que tienen los gobiernos que implementan planes para todo su pueblo. Ahí recordando Miguel Ángel Brindisi, un jugador de alta escuela con conciencia de clase.
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2: Escuchábamos Yo soy de parque patricios, Ángel Vargas con la orquesta de Ángel D'Agostino. Qué ángeles para nuestra música ciudadana. Y la música, el compositor de este tema, Víctor Felice, y la letra de Lucero, un tango que refleja lo que significa el paso del tiempo, el paso del tiempo que muchas veces nos quejamos, pero muchas veces nos fortalece. Ustedes saben que con organización puede vencerse. Este programa es especial porque está dedicado a figuras que hicieron mucho por nuestra patria. Don Hipólito Yrigoyen, dos veces presidente, mañana se cumple un nuevo aniversario de su partida, 3 de julio de 1933. El general Perón, que pasó a la inmortalidad el 1 de julio de 1974. Y el Ángel Estrella, que este sábado 4 de julio se cumple un nuevo aniversario de su nacimiento. Un pianista militante de los derechos humanos y que ha realizado muchísimo por nuestra cultura. También recordábamos a Daniel Melingo, su temprana partida. Pero este programa nació y está dedicado a los clubes de barrio, pero no solo a los clubes de barrio, como siempre decimos, pura y exclusivamente al lugar en sí, sino a todo lo que transforma a nuestro barrio y el barrio transforma a ese club. Hacen una mixtura que es tan fuerte y tan potente y que fortalece el espíritu. Algo de eso uno de nuestros homenajeados sabía y por eso le dio muchísima importancia a lo que significaban los clubes de barrio. Escuchemos al teniente general Juan Domingo Perón hablando sobre los clubes de barrio y la política que desarrollaron en su gobierno. Juan Domingo Perón.
3: La solución económica, política y social permitieron encarar una reforma cultural en el país. Eso permitió también dar acceso popular a la universidad. Normalmente en la República Argentina en nuestra época había 4 millones de población estudiantil. De esos 4 millones, solamente 300.000 hacían los estudios secundarios. De manera que de la escuela primaria, que era obligatoria, a la enseñanza secundaria, ya había un descarte de 3.700.000 muchachos. De esos 300.000 iban a la universidad nunca más de 100.000 en todas las universidades. De manera que ya en esa etapa había otro descarte de 200.000. ¿Qué pasaba con estos 3 millones largos que al terminar la escuela primaria no podían ir al secundario porque no tenían medios? Porque como la enseñanza era cara, ninguno de ellos podía seguir los estudios superiores. Y estos iban a los potreros, que eran las escuelas de delincuencia más conocidas. Y nosotros no tuvimos delincuencia infantil. ¿Por qué? Porque en Buenos Aires más de 50.000 muchachos tenían sus clubes. Se crearon 90 clubes de barrio, donde tenían en lo posible cancha de fútbol, de básquet, boxeo, de gimnasia, en fin, todas las actividades deportivas. Esos clubes los hacía el Estado y se lo entregaba a los vecinos que lo administraban.
2: Juan Domingo Perón hablando sobre los clubes de barrio y la política que desarrollaron en su gobierno.
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2: 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Un programa como a nosotros nos gusta, con entrevistas, con archivos, con esa música que nos enciende los motores, enciende los faroles, decía Nelly Omar, una compañeraza, más de 100 años. Y seguía cantando. Y nos vamos agradeciendo, por supuesto, a Hernán Busto, presidente del Club Río de la Plata, que queda en Iberá, 5257, en el barrio de Villa Urquiza, de Capital Federal, la ciudad autónoma de Buenos Aires. Acérquense a todos los clubes de barrio, a todos, sin distinción. En cada uno de ellos van a encontrar actividades donde pueden conectarse con el otro. Basta tanto de celular, tanto de pantallita. Como decía en un editorial alguien, conspirar, respirar juntos. Volvamos a conspirar juntos desde diferentes lugares, mutuales, sociedades de fomento, escuelas, clubes de barrio, aquello que nos organiza. Un fuerte abrazo. Quédense a ver nosotros, los otros, con Larry Levy. Quédense a escuchar, ya se lo dije, son programas de colección. No solo son programas de actualidad, sino son programas que pueden volver a escucharse continuamente, porque las personas que entrevista Larry Levy, y escúchenlo, son dos personas especialistas en lo que significa el derecho, algo bastardeado por estas épocas, con estos gobiernos ajustadores entreguistas. Escuchen el programa que sigue, Nosotros los Otros, con Larry Levy. Un fuerte abrazo, nos volvemos a encontrar el próximo jueves.
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0: ¿Cómo se hizo millonaria la familia Macri?
1: 1982.
0: Estatización de la deuda privada del grupo Macri por parte de Domingo Cavallo durante la dictadura militar.
1: 1989.
0: Contrato entre Mauricio Macri y Juan Carlos Rousselot para la construcción de las cloacas de Morón.
1: 1991.
0: Contrabando de autos de la empresa Sebel, presidida por el señor Mauricio Macri.
1: 1991.
0: El escándalo de Manliva.
1: 1995.
0: Decreto de Domingo Cavallo, que se llamó Decreto Sebel, por el cual se condonaba la deuda de 450 millones de dólares como consecuencia del contrabando que se había hecho. La fuga de capital de las empresas Sideco, Socma, Socma Americana, Correo Argentino, todas del grupo Macri por más de 50 millones de dólares.
1: 2016-17.
0: Y tener los Panama Papers, el Correo Argentino, Avianca, Autopistas del Sol, Odebrecht. Esa famosa riqueza del grupo Macri no se hizo ahorrando monedas en una alcancía.
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0: Cada vez que hablamos sobre el andamiaje judicial, nunca lo señalamos como un foco aislado, sino como parte de un entramado legal y social mucho más amplio y que falla desde sus propias bases y contenidos. Un refrán de la calle lo resume casi a la perfección: los platos rotos siempre los pagan los mismos. Es una verdad que surge de la propia gente, y si a esa realidad le añadimos la trama de complicidades dentro de los servicios penitenciarios, a ese ciudadano de a pie se le anula cualquier posibilidad de rearmar su vida, dejándolo abandonado a su suerte en un sistema que lo consume. Pero el punto de mayor quiebre ocurre cuando el sistema educativo intenta tender un puente hacia la inclusión. Justo ahí, ese esfuerzo es saboteado y atacado por los sectores del poder. Son los mismos que necesitan perpetuar las fracturas sociales para simular una fuerza que, en el fondo, no es más que su mayor debilidad. En las mesas de debate y en las crónicas periodísticas, la demanda es reiterada. Abogados, intelectuales y dirigentes coinciden en que la justicia y todo el aparato penal necesitan cirugía mayor. Sin embargo, ese grito generalizado no se traduce en acciones reales y deja a la vista el enorme abismo entre quienes manejan los hilos de los tribunales y los ciudadanos comunes que terminan atrapados en los engranajes de una máquina perversa que solo produce más marginalidad, nula reinserción y una red inmensa de corrupción. Trataremos de poner el foco en un tema clave: la educación tras las rejas, e intentaremos no perder de vista los intereses ocultos que saltan cada vez que nos atrevemos a hablar de verdadera justicia y equidad social. Y para hablar de este tema, hemos convocado a dos abogados, ¿sí? A esos que no le queremos dejar la justicia, porque la justicia tratada solo por los abogados es muy peligrosa. Tiene que ser toda la sociedad, ¿no es cierto? Pero bueno, los voy a presentar. Marta Inés Mirabete, ¿cómo estás? Gracias por venir aquí a nosotros los otros.
1: Gracias a vos por darme el lugar.
0: Bueno, ella es abogada, como dije, una de las peligrosas que maneja la justicia o la intención de justicia. Especializada en Derecho Internacional, es miembro del Grupo de Mujeres de la Argentina, es presidente y representante de la Internacional de la OSC, Organismos de la Sociedad Civil, consultora de la ONU y de la OEA, ¿sí? No me equivoqué en nada.
1: No.
0: Y también está Marcelo Taguada, viejo amigo de la casa, abogado especialista en Derecho Penal y representante del Centro Universitario de Devoto, lo que se conoce como el CUT. Gracias a los dos por venir,
2: por favor.
0: ¿Sí?
2: No. Estar acá.
0: De alguna manera lo presenté el tema como algo, me parece, que no está resuelto en la sociedad argentina desde largo tiempo, no es de ahora. Ahora tiene algunos síntomas diferentes, políticos, muy marcados, pero nunca se ha resuelto la cuestión de la reinserción o del tema para qué sirven las cárceles, ¿no? Es decir, como elemento de reinserción social de aquellos que cometieron alguna equivocación, algún delito. No lo quiero ni magnificar ni disminuir de importancia, pero bueno, quien salta por el contrato social, ¿no? Por decirlo de alguna manera. ¿Qué está pasando en este momento en el CUD, que es lo más notorio que tenemos, en el Centro Universitario en Devoto, por ejemplo? Marcelo,
2: En el Centro Universitario de Devoto están sucediendo varias cosas que son contrarias a cualquier política universitaria que se quiera aplicar para que la gente desarrolle y cambie. Porque la idea de aplicar la universidad o el estudio o la inclusión respecto de la gente que se encuentra detenida es para que la gente haga un pensamiento y recapacite, y de haber cometido algo que dañó a alguien, lo reconsidere y diga: eso está mal y tenemos que hacer otra cosa. El primero salió la resolución esta, creo que 325, que sacó Bullrich respecto al tema de que al centro universitario, que es parte de la Universidad de Buenos Aires, los alumnos solamente bajaban cuando venía el profesor. No podían bajar a estudiar, no podían bajar a confraternizar, no podían bajar a investigar, a pesar de que tenían todos los elementos necesarios para hacerlo. Evidentemente esto, sumado a la falta de capacidad y de posibilidades que tenía Penales de poder hacerlos rotar y bajar, esto fue agravándose. En este momento lo que pretenden hacer es intentar concluir y cerrar el programa UBA 22. Uh-huh. Un programa que de alguna manera ha dado, a ojo de buen cubero, 300 profesionales respecto de todas las universidades, ha dado 1.500 personas aproximadamente que se han recibido después de haber comenzado sus estudios en los centros universitarios. Evidentemente todo esto tiene que llamarnos la atención y darnos el tema de que funciona. Y si funciona, tenemos que tratar de que siga funcionando y que hacerlo funcionar mejor.
0: Para evaluar si funciona...
1: Hay una reducción de delito.
0: Claro, no solamente eso, sino digo, de reincidencia.
1: Sí, por eso.
0: Las claves de la reincidencia.
2: 6%.
0: 6%, cuando en el público, es decir, en la población general.
2: 50%.
0: 50%. Sí. Bueno, habla muy mal del servicio penitenciario, muy bien del sistema educativo. Y querer cerrarlo es cerrar el principio de algo bueno, ¿no?
1: Las universidades públicas realmente hicieron un trabajo muy uh-huh. bueno. Más allá de la Universidad de la UBA, ¿no? Sí. O sea, también hablo de provincia de Buenos Aires como en otras unidades. Se ha logrado que de repente no solo estudiar derecho, sino estudiar sociología, economía. O sea,
2: trabajo social ahora.
1: O sea, han logrado poder reinsertar mucha gente que más allá del tiempo de condena o el tiempo de proceso judicial, puedan estudiar en ese espacio donde muchas veces hay violencia. Uh-huh. Por eso creo que de repente es de estudiar, y no solo cuando baja un profesor a ese espacio, sino también el pasar el tiempo con otros compañeros o compañeras para poder charlar.
0: Confraternizar en un ámbito educativo no es lo mismo que el
1: de la
0: pabellón,
1: violencia,
0: ¿no?
1: De pabellón, claro.
2: Es lo que quería aclararte respecto al tema que vos planteaste como educación solamente. Uh-huh. No es educación solo, no es que la persona baja, escucha al profesor, anota y va a estudiar y aprende de eso que le dijeron. Uh-huh. Hay un mundo.
0: Hay una dinámica específica que.
2: Hay un mundo que la persona se incluye.
0: Acércate al micrófono un poquito porque.
2: La falta de costumbre. Hay una dinámica que existe en la universidad en el medio libre que se aplica acá. Entonces la gente se incorpora a eso. Se siente diferente. Uh-huh. Es algo que la persona toma. A ver, tomemos en consideración que hay gente, y vos has conocido, que entró a la cárcel sin saber leer.
1: Total. Analfabetos.
2: Hizo la primaria, hizo la secundaria.
0: Es el recorrido de la marginalidad a la inclusión.
1: Exacto. ¿Y cuántas veces muchos alumnas y alumnos han logrado de repente ayudar a otras personas que están en el pabellón?
0: Tiene un efecto multiplicador, sin ninguna duda.
1: Pueden de repente hacer un escrito al director, uh-huh. al asistente social, a su mismo juez. Y ahí está el mismo el vínculo, ¿no? Que nosotros damos a otros compañeros y compañeras.
0: Por estos días hay una cuestión que tiene que ver con la actualidad, después seguimos uh-huh. con la cuestión educativa en profundidad. Quieren cerrar Devoto, quieren trasladar Devoto, la cárcel de Devoto, y con eso estarían intentando cerrar el CUD, digo, imaginando.
2: Sí. Ya ha sucedido.
1: Ya esto. Lo han hecho.
2: En la unidad 16 existía un centro que se llamaba SINAP.
0: ¿La unidad 16 es la de Caseros?
2: Es la de,
0: ¿El viejo edificio de Caseros?
2: El viejo que da sobre Caseros, que parece un fuerte.
0: Sí.
2: Que atrás estaba la 1, que era el edificio que demolieron.
0: Sí.
2: El SINAP desapareció. Uh-huh. El SINAP era el Centro de Informática Aplicada, creado en el año 90 por Jock Lender, que atendía a toda esa gente que iba ahí. Uh-huh. Y sin embargo, me acuerdo que, es más, no le dijeron a nadie. Uh-huh. Me acuerdo porque yo estaba en ese momento, era presidente de la FUBA 22, uh-huh. y fui a las elecciones de la...
1: del espacio.
2: A las elecciones de la universidad.
1: Claro, sí.
2: Y llegamos ahí y no había nadie, ya los habían trasladado a todos. Uh-huh. Ni siquiera avisaron. Lo que pasa es que la población era más pequeña y de repente...
0: Permeable al silencio, digamos.
2: Tal cual, y no hubo tanta repercusión. Uh-huh. Pero lo que pretenden hacer es eso. ¿Por qué? Porque penales lo que pretende es manejarlo. Uh-huh. Y como no lo puede manejar, porque esto se maneja desde el ámbito universitario, totalmente, los coordinadores son los que deciden que...
0: Pero mantiene, pueden tener una actitud más participativa, porque no, si nadie no lo prohíbe.
2: Pero,
0: ¿no?
2: Pero no, ellos quieren...
1: manejar.
2: Mandar.
0: Bueno, bueno, volvemos a una vieja historia que tiene que ver también con la policía en general, que sí, es la militarización que se quedó,
2: exacto,
0: de la época de la dictadura, ¿no? Es decir, la policía tiene una actitud militarizada y no de servicio social.
1: Pero siempre estuvo en las unidades penitenciarias, sí, ojo, ¿eh? Ajá. No es que de repente se, sí, fue. Yo siempre, y era sabe
0: no,
1: Marcelo,
0: no, yo creo que,
1: de
0: que
1: siempre la violencia y también esta militarización siempre estuvo. Sí. El que no estuvo es que justamente los espacios educativos,
0: sí,
1: teníamos una neutralidad de poder hacer más las cuestiones con la sociedad. Uh-huh. Porque también en los centros educativos no venía solo la familia, sino también venían profesores, uh-huh, venían personas que también eran invitados.
0: Sí, había una sinergia entre...
1: De que uno estando preso podía ver a otra persona.
0: Entre la inclusión, como dije, y la, sí, la marginalidad.
2: Más los alumnos que llevaban los profesores.
0: Más los alumnos que
2: hacía una convivencia y le mostraba a esa, uh-huh, gente que estaba intramuros.
0: Bueno, ¿cuál, sí, es la respuesta que organizada que hay? El sábado hay una marcha.
2: 4 de diciembre, 12, sí, del mediodía, Desaguadero. 4
0: de diciembre, no.
2: Perdón, me confundí. Disculpa.
0: Eligieron el 4 de julio.
1: El
0: 4
1: de julio.
0: El 4 de julio eligieron, pero bueno, está bien.
2: 4 de julio, 12 de horas, Desaguadero y.
1: Ahí estaremos.
2: Ya. Ahí se reúne.
0: En Devoto.
1: Sí,
0: en
1: Devoto, acompañando.
2: Porque estamos hablando del centro y la idea es vamos a ir a Devoto en función de eso, ¿no?
0: Bueno, podemos hablar de... Yo hice una pequeña investigación. Los periodistas, uh-huh, saben que no sabemos nada. Saben ustedes que los periodistas solo...
1: Pero investigan.
0: Investigamos un poquito, no, nunca no sabemos nada. A lo mejor nuestra virtud es saber...
1: Como Mirta Legrand,
0: claro, sabemos preguntar a lo mejor a algunos. Yo no sé si sé preguntar, pero entendí, recorriendo un poquito... la inteligencia artificial, uh-huh, googleando un poquito, que hay distintos modelos de educación en condiciones de encierro, uh-huh, que,
2: correcto,
0: no necesariamente son como el CUD acá,
2: no,
0: que tiene diferentes, digamos, miradas, ¿no?
1: Programas.
0: Claro, claro, programas. Sí, son más que el programa en sí mismo, uh-huh, tiene que ver con la tendencia a la reinserción, uh-huh, y cómo ven la reinserción cada uno de esos grupos. Yo encontré 4. El modelo nórdico, que dice que lo que se vive afuera hay que vivirlo adentro también. Es decir, que si hay vida universitaria o educativa afuera, la misma debe reproducirse adentro de las cárceles. Después está el modelo europeo, que es un poco más restrictivo, pero también orientado hacia eso. El modelo estadounidense, que es un modelo que apunta más al oficio, ¿no? Al enseñar oficios y dar salida laboral, lo digo entre comillas porque tampoco se... El nivel de reincidencia, uh-huh, también en Estados Unidos es muy alto. Y está el modelo en América Latina. Y me llamó la atención. Yo conocía, por supuesto, soy habitante de este país, soy argentino, y sabía que el CUD existía. Pero encontré que en Brasil también hay, uh-huh, un sistema parecido, y que los estímulos están relacionados con, por ejemplo, la cantidad de lectura que la persona en condiciones de encierro lleve a cabo como para reducir condena, es decir, ¿sí? Y por supuesto el estudio, ¿no? Digo, muy parecido aquí a la Argentina, pero encontré esta similitud en Brasil, que son ejemplos. Uh-huh. Me parece que tiene que ver con la... sobre todo por la diferencia de la marginalidad delictiva y la inclusión social, que se produce con mucho más acentuación, digamos, que en el modelo nórdico o en Estados Unidos, ¿no? Y porque aparte los que van en cana en este país o en Brasil siempre son los perejiles, uh-huh, nunca van gente de esa
2: son pobres. Banda.
0: Son pobres y hay una cuestión clasista en todo eso.
2: Por supuesto.
0: ¿Cómo evalúan ustedes? Digamos, ¿qué mérito tiene cada uno de estos sistemas?
1: Para mí, por lo menos desde Argentina, uh-huh, veo que tiene un programa, lo que pasa que ahora no quieren, pero tiene un programa justamente de inclusión social. Uh-huh. Por eso siempre digo que no la re, sino intraposmuros.
0: Ajá.
1: Por lo menos
0: sí,
1: desde mi organización es intraposmuros. Uno tiene que cumplir una condena y de repente ahí tiene que también tener una mejor calidad de vida, uh-huh, lo cual tampoco lo tiene Después eso hablaremos en otro programa, el tema de alimentos, el tema de medicinas. Exacto. Y toda la cuestión, porque sí, yo siempre digo, por lo menos la ONG se hizo a través de esta situación de la doble condena. Uh-huh. El que tiene problemas de salud, el que tiene problemas de alimentación, el problemas familiares, las reglas de Brasilia hacen que de repente la persona no pueda estar incluida en la sociedad, pero tendría que ese programa ayudar a ser un mejor ciudadano, uh-huh, más allá de lo que haya pasado en su vida, de tener ese tiempo en un proceso judicial.
0: Sí.
1: Pero creo que el nórdico está bien, yo estoy de ese pensamiento, por eso siempre digo que es el hotel de una estrella del Estado, las cárceles,
0: sí,
1: y lamentablemente también lo que se ve es la malversación de fondos, que se aprovecha en hacer cárceles para...
0: Bueno, eso es la mercantilización de la prisión como en Estados Unidos, ¿no? Que eso es terrible.
2: Claro, pero Estados Unidos no, para mí no es el mejor ejemplo de lo que tenemos.
1: Y además porque hay muchos
0: ¿Hay muchos suicidios? No,
1: sí. Hay muchos suicidios porque hay muchas celdas aisladas.
2: Ajá. La pena es una retribución, es un castigo.
1: Es un castigo.
2: Y te voy a aclarar algo respecto al sistema nórdico. Sí. El Centro Universitario de Devoto, cuando nació en el sistema nórdico, no existía.
0: Ajá. La incorporación de la universidad, sí, digamos.
2: Exactamente. Sí, el Centro Universitario de Devoto es la primera experiencia mundial
1: sí,
2: respecto de esto. No lo tengo acá porque no lo encuentro. Tengo una revista del Servicio Penitenciario Federal del año 1990, agosto o septiembre creo que es, donde en ese momento creo que era el alcalde Pedroso, fue al Congreso Internacional del Servicio Penitenciario. ¿Y qué fue de lo único que habló en el
0: del CUT?
2: De lo único que habló fue de eso, de cómo estaba progresando, de cómo... Entonces, evidentemente hay una mirada. La gente que viene acá no, o sea, que viene, digamos, de visita penitenciaria, por llamarlo de alguna manera.
0: Y de intercambio de experiencias, digámoslo así.
2: Nunca, no existía en ninguna parte del mundo. No existe. Uh-huh. O sea, lo que creó de Leach, con el que era interventor del servicio penitenciario, eso fue algo único. Uh-huh. Marta Laferrero también participó, porque fue la que empujó para hacer el programa. Porque es un programa que depende del rectorado de la Universidad de Buenos Aires.
0: Directamente.
2: Sí. Directamente, directamente. Sí, no es un centro universitario como si fuera una facultad. Uh-huh. Pero tiene todas las calidades que tiene, porque tiene elecciones, elige a su presidente, a su secretario, al consejo. Y además, los alumnos en cada facultad en la cual estudian, votan en cada facultad. Van en octubre, los alumnos de la calle, llevan la urna, llevan las papeletas para que puedan votar las chicas.
1: Sí.
2: Evidentemente es una...
0: ¿Cuál es en este momento la población carcelaria que accede o que está estudiando en el CUT?
2: Y
0: ¿tenemos números?
2: Alrededor de 150 personas.
0: 150 personas.
2: Entre CBC y las carreras.
0: Sí.
2: Lo que pasa es que hay algo que es muy interesante, que penales no ni siquiera... porque ni siquiera reflexionan en algunas cosas. Tiene la pirámide invertida.
1: Sí.
2: O sea, hoy en el centro, hoy en Devoto, hay más universitarios que gente estudiando la primaria.
0: Ajá.
2: Y vos decís, ¿cómo puede ser? Hay más universitarios que gente estudiando la primaria.
0: Es decir, hay 150 estudiantes universitarios y hay menos gente que accede a la primaria.
1: Secundaria.
0: Ajá. ¿Y el nivel de alfabetización de los presos? Eso también es interesante.
2: Creo que
0: el tema amerita un estudio más profundo.
2: ¿Por
0: qué?
2: Supuesto.
0: Porque me parece que la mirada que tenemos que tener, en este caso elogiosa del sistema universitario y de esta implementación, también es el sistema carcelario en sí mismo, ¿no?
1: Totalmente.
0: Vos creo que dijiste la doble pena, porque hoy te condenan a 6 años de encierro.
2: Como castigo.
0: Pero es un castigo, no es una... no tiene una cuestión aleccionadora, ¿no?
2: Bueno, que dice la Constitución, que es para resocializar.
1: 18, creo.
0: Claro.
2: Que es para resocializar, bueno, es para reincorporar a la gente.
0: Ajá.
2: ¿Viste?
0: Bueno.
2: Por eso el tema de que está surgiendo el tema este de lo de la ley Petri, que incorporó al artículo 14 del Código Penal un montón de penas ¿sí? que no tienen condicional. O sea, vos entras, te condenas a 5 años, son 5 años.
0: Ajá.
1: No hay asistida, no hay transitorias. No hay nada. Y en Provincia de Buenos Aires...
0: De cumplimiento efectivo desde el primero hasta el último
2: hasta
0: día.
2: Hasta el último día, aunque te recibas de astronauta.
0: No hay atenuantes por comportamiento, nada.
1: No, habíamos hablado de que estudiar...
2: Sos un cachivache, te vas el mismo día que si estás...
1: Que es un aliciente también la persona, ¿no? De estudiar y decir, bueno, es un día menos... O por lo menos integrándose.
0: Bueno, hablamos fuera de micrófono que está ocurriendo en el mundo un retroceso importante con respecto a la cuestión social, ¿no? Sí. A la sensibilidad social. Y tenemos aquí una cosa más todavía, que es el gobierno que tenemos, que es más representativo de esta locura que estamos viviendo. Además,
1: pero el sistema siempre fue duro.
0: El sistema sigue siendo duro desde hace muchos años, siempre lo fue, se agravó con la...
1: penitenciario, en la policía, como también en las granjas de rehabilitación.
0: Ajá. Bueno, el sistema de mando es una cosa muy, muy apegada a la sociedad, y creo que es heredada, más allá de las condiciones naturales históricas de hace 100, 150 años, también la dictadura puso su granito de arena y militarizó y escalafonó el poder y el mando, ¿no? Y le otorgó a quienes tienen el objetivo de reinsertar, no, tenés que cumplir una función de mando.
2: El tótem es la seguridad, y es lo único que importa.
0: Bueno,
2: además no tiene ningún...
0: Pero es que la seguridad es contra la que se atenta finalmente, sin ninguna duda. Si tuviésemos que analizar la justicia en todo esto, porque la pata de la justicia es una pata, sin ninguna duda...
1: colapsados.
0: Bueno, antes de decir colapsado hay que buscarle la mala intención a ese colapso.
1: Obvio, pero por lo menos digo...
0: Porque si una causa y un juez puede tener una causa en trámite durante años... Hay una mala predisposición de
2: la
0: jueza.
2: Hay una mala predisposición, lo estamos notando. Sí. Cualquier persona que hubiera hecho el 10% de lo que hizo Adornis respecto a los testigos de su causa, estaría preso.
0: Sí, yo no quiero ir tanto a la actualidad.
2: No te lo planteo políticamente, te lo planteo judicialmente.
0: No, pero es que es una cuestión, es un planteamiento político, porque entonces tengo que decir que con mucho menos han metido en cana a gente de gobiernos nacionales y populares. Pero como no quiero entrar en ese debate,
1: está bien,
0: porque si no le estoy quitando responsabilidad, fíjense que yo soy un tipo, lo digo abiertamente, nacional y popular, me siento muy identificado con todos los movimientos nacionales, pero en este aspecto a mí me gustaría que seamos un poquito más sinceros con nosotros mismos, y no hemos resuelto un montón de cosas.
2: No.
0: Yo siempre digo que en el ámbito político, ustedes no son políticos, no los voy a entrevistar ni les voy a preguntar sobre el tema, hay cosas que se dejaron para otro momento y atentaron contra la propia perpetuación del avance, ¿no? Que es la inseguridad, la corrupción y la inflación. Pero como no le voy a hablar a ustedes, abogados de inflación, no les voy a hablar, pero sí puedo hablar de la inseguridad, pero también. Analicemos el servicio penitenciario históricamente en la Argentina, y sobre todo desde el 76 para acá, donde creo que se ha devaluado toda la estructura, pero con la colaboración de la justicia, porque si la justicia no estuviese en el nivel de corrupción o en el nivel de devaluación, de degradación que tiene en este momento la justicia, la verdad que el sistema penitenciario debería, digamos, tomar por otro lado.
2: Yo creo que hay miedo.
0: ¿A miedo a qué?
2: Para mí no es una cuestión de degradación.
0: ¿Vos pensás que un servicio penitenciario puede amenazar a un juez? ¿Lo hace?
2: Lo hace.
0: Lo hace.
2: Lo hace.
1: Sí.
2: Ajá.
0: ¿Sí? ¿Condiciona al juez?
2: ¿Lo hace o de repente las órdenes que el juez emana no son cumplidas?
1: Nos ha pasado
2: que... El único juez que yo conocí que domó al servicio penitenciario...
1: A ver, Delgado.
2: Brujol Sire.
1: Ah, bueno. Delgado también.
2: Que era el juez de ejecución penal número uno.
0: Ajá.
2: ¿Por qué? Porque había estado 25 años trabajando en penales, dando clases como abogado, y conocía perfectamente al dedillo lo que tenía que hacer. Entonces, cuando no le traían la cosa, ya, ¿usted me lo tenía que traer? Sí. Sumario. Mientras el sumario...
0: Desde la justicia al servicio penitenciario.
2: Sí, exacto.
1: Pero igualmente también en provincia tenemos que todo el traslado y toda la situación de internos, de internas, lo manejan ellos. Yo, por ejemplo, hoy con el caso de las compañeras de la unidad 51 de Magdalena que fueron abusadas... Sí. Estamos teniendo toda una situación de a dónde...
0: Lo contás como si todos nos supiésemos. Puntual, Cortito y puntual para explicar por qué está pasando.
1: Mes de junio, cuatro mujeres de la unidad 51 han sido abusadas por
2: Magdalena.
1: Han sido abusadas, maltratadas, ultrajadas y humilladas, torturadas por cuatro celadores y dos jefas. De ahí en más, yo soy particular damnificada de una de las chicas y ahí estamos con el Comité Justamente Provincial de la Memoria.
2: El
1: particular y
2: el damnificado es el querellante.
0: Entiendo que ella representa a una de las damnificadas.

0: también es como vos denunciás y yo y te
1: puede
0: hago
1: ser
0: la
1: vida peor, claro.
0: Yo por eso siempre pregunto, ¿estás dispuesto a hacer la denuncia?
1: Es muy triste esto que estás diciendo, digo, además de la gravedad de lo que decís, es decir, que están temerosas de ser vengadas por la denuncia, ¿no?
2: Es decir, que... hasta el plenario Berbisky, que es el plenario que sacó la Suprema Corte, el traslado era un método de castigo que utilizaba el Servicio Penitenciario de la provincia.
0: Lo dejó plasmado.
2: O sea, hasta ese plenario que obliga a pedir el aval del juzgado para el traslado... una persona que ellos consideraban que era... que
1: molesta para ellos, ¿sí? Lo trasladaban de...
2: Una
1: sí.
2: semana a Bahía Blanca. Ajá. Pasaba 10 días, 15...
1: No lo venían a buscar, no volvían.
0: Claro, pero para peor, iban a otras unidades y no iban a Pabellón. Claro. Iban a buzones. Claro. Entonces, nos
1: buzones
0: ha pasado...
1: Buzones son celdas aisladas
0: en el cual no están
2: al ingreso. No, pero a ver, te aclaramos algo porque si no, no se va a entender. Cuando una persona es trasladada de un penal a otro, va a buzones porque lo primero que tiene que hacer es una entrevista con el servicio criminológico y con lo que se llama el consejo correccional, donde
0: para
2: le
0: para
2: su ingreso, donde le preguntan cosas, qué sabe hacer.
1: Si bueno,
2: sabe
1: pero eso, el buzón ese.
2: Es como un previo.
1: Sí, un previo que puede durar 10 días también, es 20 días más, y más también.
2: Debería, debería durar 48, ponele 48 horas.
0: Hay personas que están 5 meses, 6, y sin ropas. Y ahora con el invierno, peor.
2: Es complicado.
0: Y la medicación, que yo lo reclamé ahora esta semana. La medicación que tiene una persona, ya sea convulsiones o paciente crónico, no van con ellos y con ellas. Y eso lo estoy reclamando también.
1: Fíjense que si estos temas de los que estamos hablando, si, por ejemplo, voy a poner un ejemplo de actualidad, debido no hubiese sido, digamos, no había tenido las debilidades físicas que tenía y tenía que ser medicado, nadie se entera de que estas cosas pasan en la cárcel. Nadie se entera.
2: Exacto.
1: Ahora, entonces...
2: Igual la ley prevé que el artículo 10, que cuando pasás los 70 años...
1: Tampoco tenés que estar en
2: la prisión.
1: Pero más allá de eso, tenía que recibir medicación, era hipertenso, es hipertenso.
2: Sí, eso agrava la situación que él tenía.
0: Por eso doble condena en la salud.
1: Es la doble condena. Bueno, entonces quiere decir que hay algo que... ni siquiera la justicia se lo propone, ni proponérselo a la sociedad, que es el tratamiento en público, digamos, poner sobre la mesa qué queremos hacer con los presos, con la delincuencia, si queremos llamarlo así. No hay un debate, hay una cuestión que la misma población, la misma sociedad margina. No hay educación para la inclusión.
0: Y no está informada.
1: Primero y no está, bueno, está informada.
2: Estamos
1: pero
2: cambiando.
1: Todo el mundo, pará. No estamos informados, todo el mundo sabe que caer en cana es una crucifixión.
0: Es un castigo, lo sé, pero de repente mucha gente cree que de repente dentro de la cárcel no tiene que tener derechos. Ejemplo, el trabajo.
1: Peor todavía. Hay gente que dice que los estamos manteniendo, ¿no? Es
0: bueno,
1: como
0: sí,
1: si
0: me
1: pueda,
0: ha pasado.
1: Eso es terrible.
2: No, es mentira. Hoy si los familiares no vieran a los detenidos, a sus parientes detenidos, no comerían.
0: No. Bueno,
2: no tendrían ropa, no tendrían colchón, no tendrían un montón de cosas.
0: Ahora la unidad de Olmos reclama la luz, por ejemplo, que no tienen luz.
1: No tienen luz.
2: Hay una serie de cosas. A ver, hay algo que el servicio.
0: Varias cosas para hablar en varios.
1: Es muy la vez,
2: sí. Si no quedaría mal. No es que el servicio penitenciario no lo hace porque no quiere. No lo hacen porque no lo tiene. O sea, no es que no le dan de comer porque no quieren. No le dan de comer porque no tienen para darle de comer. ¿Viste? Entonces, hay una serie de cuestiones.
1: Sí, no, bueno, pero.
2: Muy puntuales.
1: Ahí estamos, esto es como los soldados que matan en las guerras, sabiendo que matan de manera ilegal, que no es el convenio de Ginebra.
0: Sí.
1: Entonces, que ellos digan, no le podemos dar de comer, bueno, a tener que hacer algo. Y ese algo tienen ese poder de hacerlo, porque si tienen poder para, para coercionar a los jueces, a la justicia, también lo tenés para solucionar el problema de la comida.
0: Sí.
1: Exacto. La radio siempre tiene un ritmo.
2: Hay un ritmo.
1: No sé si la publicidad, pero sí tiene un ritmo que nos dice cada media hora, córtenla, dejen descansar, que vayan al baño los oyentes, porque también para digerir todo esto necesitas un buen estómago, ¿sí?
0: Y estamos dispuestos.
1: Y la cárcel es eso. Vamos a una pausa. Dayana Itatí Álvarez es la que conduce allí los controles. tras el vidrio, y ella es la que nos va a conducir a la

0: espacio y enseguida volvemos nosotros los otros con Marta Mirabete y Marcelo Tawada. Ya volvemos.
1: Gracias.
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0: hizo millonaria la familia Macri.
1: 1982.
0: Estatización de la deuda privada del grupo Macri por parte de Domingo Cavallo durante la dictadura militar.
1: 1989.
0: Contrato entre Mauricio Macri y Juan Carlos Rousselot para la construcción de las cloacas de Morón.
1: 1991.
0: Contrabando de autos de la empresa Sebel, presidida por el señor Mauricio Macri.
1: 1991.
0: El escándalo de Manliva.
1: 1995.
0: Decreto de Domingo Cavallo, que se llamó Decreto Sebel, por el cual se condonaba la deuda de 450 millones de dólares como consecuencia del contrabando que se había hecho. La fuga de capital de las empresas Sireco, Sogma, Sogma Americana, Correo Argentino, todas del grupo Macri por más de 50 millones de dólares.
1: 2016-17.
0: Y tenemos los Panama Papers, el Correo Argentino, Avianca, Autopistas del Sol, Odebrecht. Esa famosa riqueza del grupo Macri no se hizo ahorrando monedas en una alcancía.
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3: Bueno, y estamos de nuevo aquí al aire con Marta Mirabete, Marcelo Taboada, ambos abogados. Gente peligrosa para la justicia, porque los abogados son peligrosos para la justicia.
4: Cuando me escuchan ahí en mesa de
3: entrada. No, yo siempre digo que la cuestión tiene que ser multidisciplinaria, ¿no? Es decir, que evidentemente la construcción de la sociedad y de los contratos sociales, que en este caso es la justicia, debe ser una disciplina, digamos, abordada por todas las...
5: No creo que exista un solo motivo para las cosas que suceden en la justicia. No hay un solo... No es que... ¿Porque le falta plata o porque la policía es así?
3: No, bueno, hay una cuestión de poder histórica que la justicia le escriben los que ganan, dicen los poderosos. Sí. Es una justicia clasista heredada de 1800, ¿no? De los fines de 1800, del siglo XIX.
5: Recomiendo un librito muy interesante que se llama Reincidencia y Culpabilidad, escrito por Edgardo Dona, cuando no era, cuando ni siquiera había entrado en la justicia, donde habla de cómo se iniciaron las cárceles en el año 1600.
3: Bueno, sí, la reclusión es algo histórico.
4: Sí.
3: La cárcel como disciplina, entre comillas, de... digamos, de resocialización, empieza en el 1800, fines del 1800, ¿no? Con esta estructura que conocemos hoy acá. Las cárceles nuestras tienen esa, más o menos esa edad, ¿no?
4: Correcto.
3: Entonces, digo que, bueno, lo interesante es analizar cómo se hace... cómo se hace difícil establecer un contrato social nuevo, porque hay que refundar muchos de los aspectos de la justicia argentina, los procedimientos, el contenido de las leyes, ¿sí? El contenido de las leyes es bastante complejo, pero sí podemos establecer que la justicia no colabora, aún intelectualmente, con la resocialización de aquellos que se marginalizan, vamos a ponerlo en esos términos. ¿Y qué habría que hacer? Yo te decía
5: en
3: la pausa, yo le decía a ella en la pausa que los colectivos de abogados, sea la inclinación que tengan, sea la, la, sí, la digamos su ideológicamente la postura, la, la, sí, la postura, su postura ideológica, son responsables de no apuntar a la justicia, incluyendo, a ver, para incluir las soluciones que ellos mismos buscan, ¿sí?
4: Bueno, después, yo diría las tres tab-
3: a ver, dale, a
4: el
3: ver
4: Estado, cómo, sí, la justicia y sí, el sistema. O sea, sí, hay toda una situación en la cual hay, hay que cambiar mucho. Y con respecto a la justicia, también, por lo menos yo desde la organización que somos ECOSOC y Naciones Unidas, es decirles, yo te monitoreo. Yo el otro día cuando estuve en mesa de entrada, justamente por estos casos de las compañeras, era decir, yo te monitoreo, o sea que esa joven está a tu disposición. Entonces, si algo le pasa, el culpable es usted y todo el equipo, uh-huh, todos los funcionarios. Y me dicen, no, pero nada más que La Plata es el que maneja el monitoreo de este caso. No, no, no. Uh-huh. La Plata es por el caso,
3: bueno,
4: en sí.
3: Bueno, esto también tiene que ver con la policía.
4: El control
3: porque...
4: de convencionalidad, el control, claro, constitucional. O sea,
3: control civil.
4: Totalmente.
3: Civil. Debería ser también así la policía.
4: Sí, uh-huh, sí.
3: Y no lo es.
4: Y no lo es.
3: No lo es. Y la justicia, no sé si no tiene que ver, porque el Consejo de la Magistratura es un organismo muy, muy parcializado. Sí. Creo que fue un error en el 94 haber...
5: Tiene un rol particular, no está para condenar a los jueces, sacarlos.
4: Y no.
5: Y para,
3: está para, designar, para el juicio disciplinario.
5: Para los jueces se siguen eligiendo como se eligen ahora, los elige el Congreso.
4: Sí.
5: De la terna dice este y este no, y sí, es una disputa política.
3: Que no siempre es una terna.
4: Bueno,
3: siempre
4: dos... que querían poner y no pudieron.
5: Bueno, eso, pero porque no estaba hecho por el sistema, porque claro, los miembros de la Corte tienen que entrar por...
3: Bueno, pero ya habían aceptado y ya habían asumido también, así que fíjense el nivel de degradación política que tenemos, que permitimos esas cosas, después las arreglamos, ¿no? Después le digo, pero hay algo que me cuesta entender, porque la sociedad tampoco se
4: compromete.
3: No solamente no se compromete, no se hace eco de todo esto, ¿no? Es decir,
5: porque está influenciada por cosas que son mentiras.
3: ¿Sí? Está influenciada por la prensa, y la prensa es...
5: Tres años estuvieron trabajando Zaffaroni, Pinedo y Gil La Vedra.
3: Sí.
5: Tres personas que tienen concepciones políticas diferentes.
3: Absolutamente diferentes.
5: Y hicieron un codigazo. Uh-huh. Y no, sin embargo no se aprobó.
3: ¿Y qué dice Gil La Vedra, que pertenece al sistema? Bueno, ¿qué dice Pinedo, que pertenece al sistema?
5: Pregunta.
3: No digo Zaffaroni, que está corrido, sí, y estigmatizado.
5: ¿Y Pinedo? Uh-huh. ¿Pinedo del PRO?
3: Sí.
5: ¿O era del PRO? No sé,
3: era,
5: está vivo,
3: de...
5: está muerto. Pero Pinedo es del PRO. O sea, no podemos decir que él es Nacampop.
3: Uh-huh.
5: ¿Viste? Y Gil La Vedra tampoco es Nacampop. Gil La Vedra es del ala derecha del Partido Radical. Entonces, de alguna manera... Si entre ellos tres conformaron y consensuaron hacer un codigazo.
3: ¿Y el resto de los abogados dónde está? Porque seguramente cada uno, o los colegios de abogados, o los grupos de abogados.
5: El Congreso.
4: Sí.
5: Uh-huh. Hubiera cambiado la vida política en la Argentina. Otra cosa también importante que va a servir para esto que vos estamos apuntando es que tenemos que hacer un esfuerzo mayúsculo para que los jueces no declaren las culpabilidades. Uh-huh. Perdón, disculpa por...
3: Sí.
5: Perdón.
3: Para que los jueces
5: de la mesa.
3: No
5: declaren culpables.
4: Uh-huh.
5: Para que haya todo sea por juicio por jurado. Cuando logremos eso, vas a ver cómo la justicia va...
3: Establecido en la Constitución de 1860,
5: sí,
3: ¿no?
5: 1853.
3: Se puso en vigencia en el 1860, digo, ¿no?
5: Está igual, en las dos estaba lo mismo.
3: Sí.
4: O esta cuestión de... las buenas prácticas penitenciarias, que se ve por punto por punto por todas las cuestiones, no se implementan.
5: Uh-huh.
4: O
5: exacto,
4: sea, el sistema penitenciario como debería ser, como tendría que ser para adultos mayores, para menores.
3: Yo llevo 8 años haciendo este programa y cada día me sorprendo más de las cosas que nos faltan hacer.
5: Oh.
3: Más allá de las identificaciones políticas, yo siempre lo digo, nosotros los periodistas tenemos identificación política, podemos, pero digo, hay un montón de cosas que están devaluadas y que nos cuesta a nosotros asumir responsabilidades, también entre los periodistas. ¿Eh?
4: Uh-huh.
3: También entre los periodistas está el famoso debate si necesitamos o no colegiarnos sancionarnos entre nosotros, y una vieja discusión, yo pienso que no, pero bueno, es una vieja discusión que es difícil de manejar, porque es difícil una profesión que ya está desapareciendo, porque lo que hay son comunicadores y no periodistas.
4: Ah.
3: Pero bueno, vamos a...
4: Otro problema también ahí.
3: Vamos a preguntarles, quiero preguntarles, ¿Qué harían ustedes hoy con el Servicio Penitenciario Nacional, en el federal, tan militarizado, tan politizado, tan corrupto? Tan corrupto, lo voy a decir, porque, no sé, aparecería en un sajón, pero no importa, lo digo. Sabemos todo el mundo que para lograr una mejor estancia en la cárcel tenés que coimear, para que te traten bien tenés que coimear, para acceder a una vida digna, en intramuros, no accedes naturalmente, tenés que coimear. ¿Qué hay que hacer? ¿Cómo se controla eso? ¿Cuáles son los mecanismos de control? Vos dijiste de monitorear. Sí. ¿Cómo se hace?
4: Yo de por sí, el servicio penitenciario, tenemos dos partes. Los que son punitivos y que les gusta la violencia y el poder.
5: El aladura.
4: La aladura y la blanda, que es el te llevo de repente la ropa de otra compañera, que te llevo de repente la comida de otra compañera o la medicación. Por un lado es eso, ver esas circunstancias, porque también dentro del servicio penitenciario, de la policía y de las fuerzas en general, tenés esta cuestión familiar. ¿Soy hijo de o soy nieto de? Y también a dónde te colocan, porque también si a vos te colocan de celadora, pero tenés director a tu papá, después los mandan a sancionar, ¿no? O 24 horas de estar detenidos.
3: Es una copia de la justicia también, estamos hablando de eso.
4: Ellos,
3: ¿no?,
4: mismos se sancionan.
3: Hay una cuestión hereditaria, sí.
4: Y por el otro lado, a la violencia que hoy estoy viendo también por este protocolo del caso Elizabeth, de las muertes, suicidios en encierro, yo creo que también hay que hacer un informe médico, psicológico, de cómo están de repente dentro del sistema, porque también ellos, la violencia, también ellos la reciben.
3: Te voy a contestar como contestarían hoy. ¿Con la nuestra lo van a hacer?
4: No, en el mismo sistema penitenciario.
3: Una pregunta de un oyente interesante, porque no la hice yo y le agradezco al oyente. De la tasa de alumnos que empiezan a cursar, ¿cuántos se reciben?
5: Es imposible saberlo.
4: Claro, porque según la condena, según el tiempo de proceso que
5: capaz
4: estén
5: en libertad. Sí,
4: claro,
5: sí,
4: si va en libertad.
3: Y se reciben afuera.
4: Claro.
3: Concurren después a la universidad.
5: Claro.
3: Pero no hay forma de controlar eso.
5: No, te voy a explicar, porque recientemente.
4: Ojalá.
5: Capaz que, no sé, no creo que se pueda hacer ese control. Te mencioné que 300 más o menos fueron los recibidos en el sistema,
3: sí,
5: estando detenidos. Y otros 1.500 más o menos son los que empezaron a cursar y terminaron siguieron. Recibiendo.
3: Bueno, ese es un dato. Ese es un dato maravilloso.
4: La misma universidad te hace el seguimiento y te acompaña.
3: Esa pregunta se le tendría que hacer entonces a la UBA, como para saber dónde comenzó y cómo siguió.
5: Lo que pasa es que por una cuestión
3: el analítico,
5: automatización, están todos mezclados. O sea, vos no vas a poder saber mirando el listado de alumnos quién está detenido y quién no estuvo detenido.
4: Ajá. Claro.
3: Porque hay que preservar también alguna intimidad.
5: Hay una cuestión de evitar esa estigmatización.
3: Bueno, pero más o menos tenemos un alto índice, es decir, no hay una gran deserción.
5: 6% de reincidencia.
3: ¿Y 6% de reincidencia? Sí. No, pero en el delito. Yo estoy hablando. Estamos tratando de ubicar la cantidad de gente que comienza a cursar el UBA en el CUD y se recibe. Entonces, si tenemos un alto índice de efectividad, se recibe un montón de casi el 90, 95%.
4: Es que es un aliciente estudiar adentro.
3: Bueno, desde ya, desde ya. ¿Cómo prevén el futuro de esto? Porque en realidad el gobierno está tratando en este momento, y esto vamos a la actualidad ahora sí, intenta por todos los medios cercenar este acceso.
5: Tiene un solo objetivo esto, mandar el poder.
3: Claro, pero
5: no hay otro objetivo.
3: Bueno, entonces hay una distorsión muy grande porque no tiene que ver con un análisis político de la situación.
5: Te reto que busques en la Constitución Nacional donde dice que la detención es para castigo.
3: No existe
5: porque el objeto de la prisión tiene otra naturaleza.
3: Sí.
5: Lo que pasa es que está distorsionado en función de toda esta gente que quiere, tiene ese tótem de la seguridad.
3: Déjeme decirles también que, perdón, además, ¿no?, de la seguridad y esta gente de Manama, hay un concepto que yo aprendí leyendo un libro de antropología, uh-huh, que decía que la resolución de conflictos en poblaciones más menos desarrolladas,
4: sí,
3: tenía un devenir mucho más tranquilo, como que no todo se judicializa. Hablaban de una cosa muy menor, menor no, porque costó la vida de una persona, un accidente de automovilismo en dos poblaciones, creo que era de Australia o de Oceanía, sí, que eran bastante primitivas, cuya la modernidad había llegado tarde, pero seguían resolviendo sus conflictos de manera mucho menos judicializado el aparato, y reunían a la familia del que había atropellado y matado y a la familia del muerto, ¿no?, del fallecido por el accidente, y trataban de conciliar entre ellos cuál era la mejor pena. Es decir, no sé si se entiende
5: totalmente
3: el concepto, ¿no? Es decir, no hay papeles, no hay esta judicialización y esta... Entonces, perdón, el castigo fue el destierro por 5 años.
4: Ajá.
3: Considerando que el destierro era un castigo enorme, sacar a una persona de su entorno y de su familia, llevarla a otra población cercana, no lejana, pero prohibiéndole volver a ver a sus parientes durante 5 años, no me acuerdo cuánto era, pero yo me sorprendí de
4: esos
3: esa...
4: 5 años, ¿qué?
3: Y esos 5 años vive en otra sociedad que no es la propia de él, no es para él, no, es un destierro. Claro. Entendiendo el destierro...
4: También yo te puedo decir, saco al violento de la sociedad, pero tengo un violento adentro y es más violencia.
3: Exacto. Bueno,
4: y
3: no,
4: después
3: no,
4: cuando
3: no,
4: sale, también,
3: pero estamos hablando de lo que se judicializa con tanta facilidad en las sociedades modernas, sí, ¿no? Le voy a hacer juicio porque abrió la boca, no sé, a destiempo. Digo, la facilitación de la justicia no significa que el acceso sea a un juzgado. El caso de la mediación,
4: bueno, pues,
3: instaurada en los últimos, sí, años en la Argentina, es un ejemplo.
4: Las mediaciones penales también.
3: Es un ejemplo, sí, de tratar, entre comillas.
5: La probation.
3: Después viene la probation. Bueno, todo ese tipo
5: hay
3: de cosas.
5: Hay un artículo más, el 59 sexto.
3: ¿Qué dice?
5: El 59 es el artículo del Código Penal que determina por qué motivo se termina una causa y se sobresee. Uh-huh. El 59 sexto tiene dos posibilidades. Que uno haga un ofrecimiento para la reparación patrimonial respecto de la persona a la cual ha cometido el delito, que esta persona consensúe con el
3: damnificado.
5: O sea, que el imputado
4: con el actor, la actora.
5: Sí, digamos que con el damnificado, sí, respecto del delito. Y la segunda posibilidad.
3: El afectado.
5: Sí, y la segunda es que el fiscal considere que el ofrecimiento es suficiente. ¿Por qué? Porque puede suceder que un damnificado diga, no, me rompiste la puerta de mi casa, quiero 4 millones de dólares.
4: Claro.
5: Y el tipo dice, no, la puerta vale 50 mil pesos, ¿cómo te da 4 millones de dólares? Y ahí,
3: eso es muy sajón, me parece, ¿no? De la justicia sajona, donde hay una elasticidad. Hay una elasticidad interesante.
5: O acuerda con el damnificado o el fiscal.
3: Justicia romana, ¿no? Es decir, estricta y.
5: O el fiscal dice que la suma es correcta, adecuada.
3: Bueno, tenemos problemas con la lectura y la interpretación de los escritos, y eso es lo que nos está pasando.
4: Totalmente.
3: A nivel también de la política, de la justicia, sí, y en este caso. Bueno, nos quedan pocos minutos. Yo quiero abrir el tema.
4: Acompáñennos.
3: Bueno, esto.
4: El sábado.
3: Pero ¿a quién apelan ustedes? ¿A la población en general? Yo digo, me parece que es muy pretencioso. La gente...
4: No, sí. ¿No?
3: ¿Sí?
5: Hay colectivos
3: sensibles a esto, que tiene que ver con los derechos humanos.
5: Evidentemente, sí. Sí.
3: Que me interesaría que por lo menos reaccionasen. ¿Cuáles son los colectivos a los que ustedes apuntan? La población en general está muy resignada, inclusive con cosas peores para su vida cotidiana, que es, me estoy cagando de hambre y de frío, y no salen a la calle, pretender que salgan por los que nosotros, entre comillas, lo voy a decir graciosamente y en sorna, a los que nosotros mantenemos en las cárceles.
4: Que no es, ¿no?, así.
3: Que no es así.
4: Por favor.
3: Pero bueno, esa sería la interpretación, por eso se mantienen distantes de todo eso. Pero hay colectivos sensibles y a esos queremos apuntar. Bueno, ¿A quiénes ustedes apuntarían?
5: A los que se consideren que esto que estamos haciendo es lo suficientemente importante como para apoyarlo. Porque de alguna manera, dentro de todos esos colectivos, los colectivos no son uniformes.
3: Pero no me sensibilizás. Yo me parece que tenemos que ir más profundo con el llamado. Porque lo que estás diciendo es una verdad, te lo digo porque sos un amigo, de perogrullo. Yo digo, a ver, hay colectivos de abogados.
4: Sí.
3: ¿Sí? Abogados de estudiantes.
5: Sí.
3: Hay colectivos de derechos humanos.
5: Uh-huh. Sí.
3: A quienes yo, me parece, habría que apuntar para convocarlos, porque es de interés para todos esos sectores.
5: Exacto. ¿Sí?
3: Entonces me parece que ahí la invitación es a que el sábado...
4: El sábado, a las 12.
5: 4, a las 12, Desaguadero y...
3: Julio, no diciembre. Julio, ahora, 4 de julio.
5: No diciembre.
3: Sí, día de la independencia norteamericana. No sé si lo voy a perdonar.
4: Que nos
3: pero
4: acompañen
3: bueno.
4: estudiantes, sí. profesores, organizaciones civiles.
3: Centro de estudiantes de la Facultad.
5: Van a venir también parte de los centros de estudiantes, sí, de filosofía, de derecho, de ciencias económicas. Van a venir de muchas.
3: Bueno, y me gustaría de ustedes dos que conocen.
5: Parientes de las personas que están detenidas, que están.
3: Ah, bueno, ahí está, eso también es
4: importante. Familiares, no familiares, amigos.
3: Ustedes que son actores. En ese ámbito del digamos carcelario, por llamarlo de alguna manera, ¿cuál es la expectativa de ustedes a corto plazo? ¿Poder resolver qué cosas a nivel de las cárceles? Más allá del estudio, que evidentemente es positivo, evidentemente es un rédito para todos los argentinos, ¿no? Para un grupo es un rédito social muy importante, es un capital social importante. ¿Qué otro ¿Qué otra ventaja le ven a corregir el tema penitenciario? ¿Cuál sería la expectativa de ustedes con respecto a la cuestión penal, penitenciaria?
4: Una utopía, que se cumpla la ley.
3: Bueno, sí, no es una utopía, es una cuestión muy básica.
4: Pero es...
3: Sí, es la que nos ayuda a caminar, la utopía, pero tenemos que caminar sobre
4: la
3: ley,
4: que
3: ¿no?
4: se cumpla la ley, que sí. de repente se cumpla
5: que la gente aprenda
4: la cuestión,
5: a leer, que vaya a la primaria, sí. que termine la secundaria.
3: Ajá.
5: O sea, por lo menos aprovechar ese tiempo, que la gente está ahí ociosa, digámoslo así, para que pueda tener algo distinto y tener algo diferente.
3: Es una forma de convertir el castigo, ¿no?
5: ¿Eh?
3: Es una forma de convertir el supuesto castigo.
4: Es que el
3: social.
4: Tiempo que podés estar adentro estudiando o haciendo una actividad es buenísimo para no de repente estar sin hacer nada.
5: Exacto.
4: Porque si no, se aparece la violencia.
5: Totalmente.
3: Les iba a preguntar algo que vos hiciste mención, que era el índice de suicidios dentro de la cárcel.
4: Sí.
3: ¿Es muy alto?
4: Es muy alto, y por eso desde el...
3: Comparado con la sociedad en
4: desde
3: general...
4: Desde la solución amistosa que tenemos de la Comisión Interamericana del caso Elizabeth Canelo Castaño...
3: ¿Canta cuál es el caso?
4: El caso es que en enero del 2006 ha sido encontrado en una celda aislada a 1.5 metros de la canilla, la encontraron ahorcada... Y lamentablemente llegamos a una solución amistosa, no se pudo corroborar bien la situación, pero hicimos el protocolo de Elizabeth Canelo, donde justamente contenemos, o mejor dicho, el sistema logra querer contener estas situaciones de violencia y también de suicidios intramuros.
3: Antes que nos vayamos, nos queda un minutito más. El índice de estigmatización de los alumnos recibidos de profesionales en condiciones de encierro, ¿es muy alto? ¿Alguien, la gente habla abiertamente, los que se recibieron, hablan abiertamente?
5: La estigmatización respecto de alguna gente sí es muy, muy alto.
4: Sí.
5: No te voy a decir quién, pero una persona que hoy políticamente es muy importante dentro sí. de la Ciudad de Buenos Aires y que está muy cercana a la Secretaría de Política Penitenciaria.
4: Ay, no.
5: Cursó su práctico profesional en el Centro Universitario de
3: Boca. ¿Y no lo dice?
5: Sí lo
3: dice.
5: Y mucha gente creyó que estaba detenido y lo perdió como cliente.
3: Ajá.
5: O sea, evidentemente hay una cuestión de estigmatización o de es como que tuviera viruela o...
3: Sí. Bueno, es una mancha leprosa.
5: Exacto.
3: Es la lepra. Es un leproso. Terrible, porque tenemos una capacidad muy...
4: A mí me han discriminado.
3: Ajá. ¿Por qué?
4: Por haber estado detenida, haber hecho UBA 21 y UBA 22.
3: ¿Te recibiste adentro?
4: No, seguí después, más grande.
3: Bueno, no te voy a preguntar el caso, si querés contarlo, no, tenés 30 segundos.
4: No, nada más decir que sí, te discriminan.
3: Bueno, te felicito por porque, antecedentes. Porque lo tengo que considerar una valentía, ¿por qué? Porque en realidad esto que pregunté es porque yo sé que son altamente...
4: Y a mí me liberó
3: altamente
4: la cabeza. Estudiar sociología dentro de la cárcel, hacer UBA 22 y UBA 21, me abrió la cabeza dentro de la cárcel.
3: Marta Mirabete. Marcelo Taboada. Ha sido un programa muy, muy interesante. Merecería una segunda vuelta. La seguimos, quizás la temporada próxima. Bueno, los invitamos. Porque me parece importante que estas cosas reciban la transparencia que debe tener dentro de la sociedad. Ojalá esto se solucione, porque realmente.
4: Y que escuchen.
3: Porque esta embestida gubernamental me parece de cuarta, me parece retroceder en el tiempo. Exacto. A algo que está probadamente que inclusive no cuesta un gran presupuesto, ¿no? No le cuesta al Estado tanto, y sí le remite al Estado.
5: El servicio penitenciario no le paga a los profesores de la UBA. Le paga la UBA.
4: Ahí está.
3: Está todo hecho. Señores, quédense aquí en Radio Rebelde. Viene Rebeldes por Malvinas con Héctor Francia. Nosotros nos despedimos aquí, nosotros. Hasta la semana próxima. Gracias, Dayana y Tati Álvarez, allí en los controles. Una semana y estamos aquí. Dale, gracias.
4: Gracias a vos.
3: Ah, no, perdón. No hay la semana que viene. 9 de julio nos tomamos el descanso. Será la otra semana, dentro de 15 días. Gracias por haber estado aquí en nosotros.
4: Gracias a vos.
2: Hasta aquí, nosotros, los otros. Nos encontramos la semana próxima, aquí, en Radio Rebelde.

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Buenas noches, esta es una nueva edición de Rebeldes por Malvinas, el programa que hacemos nuestra operadora Dayana, el ex conscripto médico, ex combatiente o combatiente de Malvinas, como nos gusta que nos digan, que sirvió en nuestras islas durante la guerra de 1982 en la décima compañía de ingenieros, doctor Florencio Morales, que anda con una laringitis, así que hoy no vamos a tener su sapiencia musical y demás sapiencias de esa condición que siempre decimos de soldado médico y músico. Te deseamos que te mejores, Florencio. ¿Y quién les habla? Héctor Francia, que serví en la compañía A del Regimiento 7 en Wheeler Ridge, o Cerro de la Radio de la Antena, del otro lado de la Bahía de Puerto Argentino, durante la guerra de 1982. Hoy, justamente con este frío, uno recordaba otros fríos de otras épocas. Queridos compatriotas, hay que seguir luchando, luchando por nosotros, por nuestras familias, por nuestro pueblo. Somos un gran pueblo y no dejemos que nadie diga lo contrario. No dejemos que estas expresiones de pro-anglosajonas, de un presidente que va a humillarnos a todos, porque de última instancia la investidura presidencial refleja o está ahí por la elección de parte de nuestro pueblo, no dejemos que esa humillación donde un embajador dice yo tengo prioridad para hablar y que como que los Estados Unidos dominan y mandan todo, no es la primera vez que lo hace Peter Lamelas, o la comandante del, ¿se acuerdan del Anderson del Comando Sur? Que decía nuestros recursos naturales y se refería a los nuestros, y como eso uno tras otro, ¿no es cierto? Entonces, no nos sintamos disminuidos por eso de ninguna manera, tenemos un destino independiente y soberano, y estamos dando la lucha para vencer a los traidores, que es lo peor que puede haber en un pueblo. Los traidores vacían el país, esclavizan a nuestro pueblo y nos generan este tipo de destino impropio. Y justamente el editorial marca dos rumbos posibles, uno esperemos que se vaya modificando, para nuestra Argentina. La colonia empobrecida de Milei o una nación argentina soberana e independiente. Dos posibles futuros. Primero quería recordar que el programa Rebeldes por Malvinas es la expresión de un grupo de ex conscriptos que servimos en Malvinas y también de otros y otras compatriotas que integramos, yo tengo el honor de integrar el Grupo por Soberanía Línea Fundadora, que sostenemos todas las causas soberanas argentinas. Como siempre decimos, soberanía política, cultural, económica. Y por eso hay ciertos lineamientos que son propios nuestros y que no nos diferencia del resto en general de los grupos de ex-conscriptos o de los grupos de ex-combatientes. Ustedes tienen oficiales y suboficiales de la dictadura, muchos de ellos, no todos, pero muchos o la mayoría de ellos, tienen la ideología de esa época. Después tienen personas que no han visto qué fue la esencia de aquella guerra de 1982, que desde el punto de vista de nuestro pueblo, nos mostró al verdadero enemigo. A pesar que la dictadura cívico-militar era aliada y se sentía aliada predilecta de los anglosajones, especialmente de Estados Unidos, lo que hizo esa guerra es demostrar que éramos un país dominado y que había que iniciar una lucha por la liberación, por la independencia, que continúa hoy y que podemos decir que de los peores gobiernos entreguistas, coloniales que hemos tenido, la dictadura cívico-militar fue de terrorismo de Estado, fue el peor, pero luego creo que es uno de los peores. Nosotros sostenemos para nuestro país una política externa independiente sobre los objetivos nacionales, una integración latinoamericana para poder entrar en fuerza en el contexto internacional. Y cuando nos referimos a nuestras zonas
de interés geopolítico, como siempre lo decimos aquí, no es Medio Oriente, no es Israel, es México, Centroamérica, Sudamérica, el Atlántico Sur y la Antártida. Ahí es donde están nuestra capacidad de asociarnos con otros países, con historia común, con lenguaje común, con realidades comunes, con fronteras comunes que son fundamentales para la integración. Mira, les voy a contar una cosa, creo, no sé si ya se los dije. En los años 90 hicieron, a finales de los 80, tratados de integración con Italia o de intercambio eran con Italia. Y me conocí una persona que decía, no, nosotros nos tenemos que integrar con Italia, no con Sudamérica. Y yo lo miraba y dice, este muchacho no sabe nada de lo que es integración. Integración básicamente tiene que ver con fronteras comunes y producciones industriales o producciones de distinto tipo, comunes y proyectos comunes de producción y de consumo, además de la parte cultural y política, obviamente. Él creía que porque él se movía en la cultura italiana teníamos que integrarnos con Italia. Acá nadie niega la influencia de Italia sobre nuestro país, pero la integración, la verdadera, la que se hace a través de las fronteras, es con nuestros países vecinos y con el resto de la denominada Nuestra América o Indo-Afro-Latinoamérica. Y en ese sentido, en el Grupo por Soberanía y quienes hacemos los que hacemos, que integramos el mismo y hacemos este programa, no hay posibilidad de acuerdo, acercamiento o de nada con el gobierno traidor de Javier Milei y la banda de ladrones que lo acompañan, además de los poderes locales que los sostienen o los poderes externos, ya sea potencias, ya sean grupos económicos, financieros, especulativos o tecnócratas a los que sirve. No hay posibilidad de acercamiento porque, miren, fíjense cómo nosotros podemos, como hay un excombatiente, Diego, que admira a Milei, yo no lo puedo ver a Milei. Y si vos pensás y decís, bueno, Milei, cuando era adolescente, cuando fue la guerra, él estaba a favor de los británicos. Bueno, después, cuando era candidato, dijo que había habido una guerra, o sea, como diciendo, bueno, ya por ese lado está cerrado el asunto. Es lo mismo que dijo después un ministro, primer ministro británico, Boris Johnson, al mismo que él llevó a este ministro que siempre decía que las Malvinas eran británicas, lo llevó a la Casa Rosada. Después de eso, ya siendo gobernante, dijo que el problema de Malvinas se va a resolver cuando lo decidan los habitantes de Malvinas, en realidad los colonos británicos. Eso es lo que dicen los británicos, es decir, la falsa determinación del pueblo malvinero que no existe, porque son colonos de ellos y son intereses de ellos y ellos lo usan de pantalla. Después mandó a Mondino, como siempre explicamos acá y nuestro pueblo no conoce, a Nueva York en el 2024 a hacer un acuerdo, una declaración conjunta, que no es ni más ni menos que un acuerdo sobre el Atlántico Sur. Y en ella tiene tres puntos que siempre explicamos acá. Dejan de lado el tema de la soberanía, lo que es inconstitucional, porque es contrario a la cláusula transitoria primera de nuestra Constitución. Luego habla de que nosotros impulsamos el desarrollo económico y humano del Atlántico Sur. A ver, el Atlántico Sur militarizado está en manos de los ingleses y el desarrollo que quieren hacer ahora es explotar el yacimiento Sea Lion, que son 28 pozos, y llevarse 22.000 millones de dólares en petróleo nuestro junto a Navitas Petroleum de Israel. Y ya lo decimos desde acá. Netanyahu dijo que es una empresa y que él no tenía nada que ver. Netanyahu tiene un terrible poder en Israel, que inclusive lo usa en contra de parte de la población israelí. Entonces, si le dice a Navitas Petroleum, no inviertas ahí, no invierte. Lo que pasa es que es todo mentira, porque lo que hizo a través de la declaración conjunta Mondino-Lamy, que no hace ni más ni menos en términos
concreto que repetir la otra oprobiosa de Forado y Duncan durante el macrismo. ¿Se acuerdan esa que tanto conocida porque se supone que Forado, y que era el vicecanciller argentino, estaba tomando vinos con el embajador británico en la cava de la embajada? Bueno, entonces, como le decía, el primer punto entonces es no tratar el tema de la soberanía cuando hay una obligación para los gobiernos argentinos de tratarlo. El segundo punto es apoyar el desarrollo del Atlántico Sur, pero sin especificar, y por lo tanto, Gran Bretaña puede ir por todo el mundo y decir, no, Argentina está de acuerdo con el desarrollo del Atlántico Sur. Sí, pero vos lo querés hacer para vos nada más. El tercer punto es darles una escala en Córdoba a los vuelos coloniales hacia nuestro archipiélago malvinense. Eso es destruir una de nuestras mejores armas, que es el aislamiento de nuestras Malvinas. Tenés que pasar por el resto de la Argentina para ir a Malvinas, si no te sale muy caro. Y esos costos hacen que sea más difícil de sostener la presencia británica en esa zona, aunque ahora se quieren financiar con el petróleo. El petróleo que nos roban a nosotros con el permiso de Milei, porque Milei puede mandarlo a Quirno, al falso de Quirno, a decir que protesta. Pero entonces, ¿por qué hiciste el acuerdo Mondino-Lami? ¿Por qué hiciste la declaración conjunta Mondino-Lami? ¿Cómo se expresan los estados? ¿Por las declaraciones así nomás políticas o por los acuerdos y las declaraciones conjuntas? Por las declaraciones conjuntas. Y que era innecesaria hacer esa declaración conjunta, más después de que nos habíamos apartado de Forado y Duncan. Lo hizo porque eso siempre lo pide la embajada británica, que Argentina diga que está a favor de la explotación económica del Atlántico Sur, pero que está en manos británicas. Entonces le da una escala en Córdoba a los vuelos, que todavía eso no se concretó porque genera bastante problemas. En su momento, cuando lo establecía el acuerdo Forado y Duncan, el Grupo por Soberanísimos tuvo una campaña en contra de eso. Entonces, eso es la traición, lo más difícil. Pero además este tipo, por ejemplo, Milei tiene el retrato de Margaret Thatcher y Ronald Reagan en su escritorio, que le han sacado la foto y demás. Nosotros tenemos compañeros caídos en Malvinas. Él tiene retratos de Margaret Thatcher. Nosotros tenemos compañeros caídos en Malvinas. No hay posibilidad de acuerdo. No hay posibilidad de acuerdo con los traidores. Y Milei es un traidor. Es lo peor que le puede pasar a nuestro país. Y está, eso se ve en distintos aspectos, y aspectos en la Argentina continental. Justamente íbamos a tratar algunos de esos aspectos. De las mentiras, porque ahora lo que va a hacer, estos muchachos creen que pueden recrear la realidad a través de las redes. Por eso ni Félix dijo, tenemos que ganar la batalla cultural, porque hizo un montón de desastres en la realidad, y si no lo gana en la dimensión virtual, va a tener muchas contras. Y de estos puntos que tenemos, o sea, lo que hace Milei es proyectar lo que se llama un futuro distópico. El futuro distópico creo que tiene características interesantes que yo las precise. La distopía es una representación ficticia de una sociedad futura indeseable, caracterizada por el totalitarismo. Es totalitario Milei, porque agarra un solo valor, o en realidad serían dos, pero están relacionados, libertad y propiedad, de unos pocos, y los pone por arriba de la equidad, del derecho a la vida, de todos los demás valores. Por eso es un totalitario. Entonces, la distopía es una representación ficticia de una sociedad futura indeseable, caracterizada por el totalitarismo, la opresión, el avance tecnológico descontrolado o el colapso ambiental. Y se caracteriza por el control social, que es lo que para eso lo tiene a Palantir y a Peter Thiel, la deshumanización y la desigualdad, sociedad dividida en estas donde el individuo pierde su identidad frente al sistema. En realidad lo que perdemos son los derechos como personas nosotros, porque Milei usa el Estado en contra del ciudadano común, usa el Estado, pero de una manera bestial. Usa el Estado para poder construir una oligarquía en el ropaje de una democracia. Entonces usás el poder estatal y todo lo que iba hacia las masas argentinas, hacia las mayorías, agarrás como si fueran surtidores y los pones
en beneficio de una minoría. Eso es lo que hace Milei. Y para eso tiene que usar el poder, y lo usa con todos los proyectos que aprueba y con todas las el daño que hace. Usa el poder contra, es un estatista Milei, que usa el poder contra los jubilados, los trabajadores, las mujeres, las personas con discapacidad. Ahí sí usa el poder. Pero para los que hacen negocios y fugan millones de dólares, para esos no hace el poder. Ellos son para él el poder. Y una vigilancia extrema. Fíjense esto, de la característica de la distopía de Milei. Una vigilancia extrema, que es lo que está instrumentando con Palantir, con Peter Thiel. Entonces, van a querer armar una ficción para decir, bueno, está todo bien y tienen que reelegirme porque este es el mejor país. Y lo dicen sin ningún desenfado. De hecho, la ideología de estos muchachos... no te mandé lo del nuevo vocero, ¿no? Ah, no llegué a mandártelo. El nuevo vocero expresa perfectamente la ideología de Milei. Y lo hizo, pero de una manera descarnada. Y vamos a recordar algunos ejemplos de este tipo de forma descarnada. Espera, que me quería acordarme perfecto del nombre del voceo, porque es nuevo. Pero la pucha. Sí. Vocero presidencial, ahora lo vamos a ver. Sé que se llama Adrián, creo que es Berlier, algo así. Vocero. Ahí está. Oye, pucha. Adrián Rabier. ¿Qué hizo Adrián Rabier? Perdón, que quería ser preciso en cuanto al nombre. Dijo que había que cobrar las tarifas, sobre todo del gas, que hace falta para calefaccionar nuestros hogares con un clima tan riguroso, que había que cobrar las tarifas a precio internacional, que pobres las compañías si no cubrían el costo, si hay algo que las empresas privadas a cargo de servicios cubren es el costo, y si era necesario que los argentinos se abrigaran en sus hogares si no podían pagar las tarifas para no utilizar tanta energía. Eso es como cuando Milei dijo... si las condiciones de vida son tan malas, y bueno, algo van a hacer para no morirse. No le interesa la vida de las personas. Y lo que hace este muchacho es repetirlo. Me acuerdo lo que decía uno de los, el presidente del Banco Central de Macri, cuando decía, bueno, se acostumbraban a que podían tener un aire acondicionado y un televisor, como si o veranear, como si esas no fueran condiciones dignas de vida que nuestra propia constitución establece para nuestro pueblo, pero para ellos son privilegios, son los derechos de las mayorías. Por otra parte, ha habido muchos ejemplos de ese tipo de marginación, ese tipo de desprecio por nuestro pueblo. Así que que dijo que no se supo expresar. No es que no te hayas sabido expresar, Adrián. Dijiste la verdad, lo que vos pensás. Hay un mundo para los ricos y el resto de la población a sobrevivir como puedan. Por ejemplo, hablando de temas de este gobierno que va a decir, ah, bueno, arreglamos la deuda externa. Tomó 34 mil millones de dólares más de deuda externa, con el incremento nominal acumulado en deuda externa ronda el 7%, y la deuda con el fondo creció hasta 56 mil 600 millones. Así que si te dicen que arreglaron la deuda, no, cada día pagamos más. Genera fuga de capitales, que este es el negocio, el carry trade,
es decir, especular entre las tasas en pesos y la compra de un dólar planchado, para eso está planchado, ha habido una fuga en este periodo de las más grandes.

La inflación, y esto es muy interesante, la inflación en la primera semana que llegan hace una gran devaluación y es la inflación registra un 25% de aumento. Ahora bien, en el primer año tuvieron 117,8% de aumento en el 2024, en el 2025 cerró con 31,5%. Y este año se espera que cierre en 32%. ¿Cuál es el problema? Lo hablábamos la otra vez. ¿Nosotros estamos ganando siempre lo mismo o ganamos un poquito más, un porcentaje más? Entonces, desde la primera devaluación de Milei hasta ahora, los ingresos se han ido licuando. ¿Qué es lo que a nosotros nos muestra si una persona está en situación de pobreza o no? No es lo que gana en dólares, eso es algo falso que se mide gracias a que el dólar está planchado. Entonces siempre hay inflación en dólares y siempre vas a ganar por ahí 200, 300 dólares. ¿Pero para qué te alcanza? Porque la forma de medir pobreza o no es el poder adquisitivo. Si vos podés tener un techo, si tenés una comida decente, si te podés vestir como corresponde, si tenés un trabajo, si tus hijos o vos podés estudiar, si tenés un sistema de salud, eso va a demostrar en qué condición social estás. Pero la mayor parte de nuestro pueblo está marginado. Incluso los indicadores de inflación, como se hace sobre la base de una canasta del 2004, y los mismos tipos, los mismos libertarios dijeron que no querían mostrar la verdad para que no tuvieran consecuencias negativas. Tomados, por ejemplo, ellos dicen que en todo este periodo hubo 280,5% de inflación. Sin embargo, si hacemos una canasta a los precios del 2017-2018, la inflación fue del 297,9%, o sea, 17,5 puntos más. Es decir, si agarramos y actualizamos los precios, lo actualizamos al 2017, la inflación fue 297,9%, o sea que mintieron en 17,5% de inflación y eso te lo comiste vos. Nos lo comimos nosotros, la casta, la mayoría de los argentinos. También si actualizamos la canasta y la ponemos a valores de 2025, la inflación fue de 302,5%. O sea que mintieron en un 22% de inflación. Y eso lo sentís vos. Hoy estaba mirando un programa periodístico en el que decían que las listas de lácteos en los supermercados habían venido 4% de inflación. Entonces no entiendo. Si los aumentos de las tarifas son por encima del 2%, si los aumentos en los alimentos son por encima del 2%, o el doble, si los aumentos en transporte también son importantes, ¿cómo es posible que haya un 2% o menos de un 2% de inflación? Mentira. Este gobierno es una gran mentira. Y el día que la masa de nuestro pueblo se dé cuenta, y se dé cuenta del sufrimiento que está pasando, y no trate de justificarlo con las mentiras de esta coraza mediática y de redes que usa el gobierno, realmente va a ser muy doloroso y espero que también lleve a moverse contra gente que se ríe del pueblo. Hay algo muy viejo y todos lo sabemos, no descorches botella de champán delante de los pobres. Lo que hizo vocero al decir que iban a tener que abrigarse para no gastar gas, es hacer eso, es burlarse de los pobres. Le salió clarito. Lindo sucesor de Adorno, ¿eh? El honesto Adorni de este gobierno, honesto, y $1,000,000 que no puede justificar. Por otro lado, el consumo, la caída del consumo. Por ejemplo, somos el país de la carne, y a pesar de que un imbécil de productor ganadero decía, no, ahora tienen que hacer como que
Un asado es como tomarse

vino muy rico, así que cada tanto, no, somos el país de la carne, y no puede ser que haya caído el consumo a 47,5 kilogramos. Y, por ejemplo, la compra de automotores fabricados en nuestra nación, en nuestro país, y la compra de electrodomésticos cayó un 48%. O sea que ellos que hablan de un boom de consumo no se lo ve por ningún lado. El empleo, voy a dar cifras nacionales y específicas. El empleo a nivel nacional cayó un 7,8%. La tasa de desempleo es del 7,8%. Eso es lo que tiene que ser, la tasa de desempleo. En el Gran Buenos Aires, la tasa de desempleo es 8,7%. La mayoría de los desempleados son mujeres o jóvenes. En la región pampeana, la tasa de desempleo es 8,2%. En el Gran Rosario hasta San Nicolás es del 10%. En Córdoba, el desempleo es el Gran Córdoba de 8,8%. ¿De qué me están hablando? ¿De progreso, de pleno empleo? Pleno empleo nunca lo van a decir porque eso es keynesiano, pero ¿de qué empleo hablan? ¿De qué aumento de empleo? La informalidad en algunos lados está en el 44%. Y por último, lo que faltaba, que es en la entrega, ya hablamos del Paraná, ya hablamos del RIGI, el Super RIGI, que es la venta de los recursos minerales, lo que faltaba era la destrucción de la ciencia argentina. Eso ya lo sabemos, quieren destruir nuestra astronáutica, que son nuestros cohetes, y quieren destruir, obviamente, todo lo relativo a la energía atómica. El gobierno de Javier Milei lo primero que hizo es bajar el presupuesto en ciencia a 0,15% del producto bruto interno del PBI a niveles del 2001. Y además, con la baja salarial, impulsó a que muchos científicos se vayan hacia el sector privado o emigren, y llevó adelante una degradación institucional, que es haber bajado del Ministerio de la Ciencia a una secretaría, y encima ponen bobos como el porro este que busca la gendarmería para que lo proteja del daño que hace al personal que tiene a cargo. La verdad que son detestables, son de lo peor. Nosotros creemos en una sociedad comunitaria, según la doctrina social de la Iglesia o cualquier doctrina que tenga en cuenta la solidaridad como base. Creemos que en el crecimiento nacional argentino, que tenemos que administrar nuestros recursos, la mayor parte de nuestros recursos minerales energéticos tienen que ser utilizados en el crecimiento argentino. Luego, lo que quede en bruto se podrá exportar, o mejor todavía, si es elaborado. Pero eso no es lo que va a pasar con nuestro cobre, no es lo que va a pasar con nuestro uranio, no es lo que va a pasar con nuestro litio, y no es lo que está pasando con nuestro petróleo y gas. Entran miles de millones porque estamos en una época de vacas gordas. Las vacas flacas fueron en la época de Alberto, guste o no Alberto, esa fue una época de vacas flacas donde había que importar mucho gas y combustible, y ahora estamos exportando miles de millones, y eso se va por la canaleta de la especulación de el Toto Caputo, y mientras tanto hacen ajuste del ajuste. Es como hemos compartido muchas veces acá, ¿qué es un ajuste? Es como vos agarrás, llenás la bañadera, queda hasta arriba de agua, cerrás las canillas y decís, bueno, ya está equilibrado todo. Pero lo que se llevan las minorías, los que se llevan los poderes extranjeros, son como que debajo de la bañadera hubiera un agujero. Entonces se vuelve a perder el agua, se vuelve a perder la riqueza nacional. Entonces decís, bueno, no, voy a hacer otro ajuste y voy a equilibrarlo. Agarrás un fuentón y lo que queda de agua lo metes en el fuentón. Y el fuentón queda nivelado, queda el agua hasta arriba. Pero ¿qué pasa? Tiene el mismo agujero que la bañadera, que es la especulación financiera, todo lo que se va para afuera, usando el RIGI, con unos 4.000 millones se van, el Super RIGI. Entonces,
No hay nunca un ajuste. O sea, el ajuste existe sobre las mayorías, sobre lo que tiene que ir para políticas sociales, para nuestros jubilados, para políticas de salud, educativa, pero para las minorías ricas no solamente no hay ajuste, sino que están de parabienes, están de festejo. Nosotros creemos en una política argentina para los argentinos y una política regional para crecer. ¿Y saben por qué? Porque ustedes y nosotros somos patriotas, amamos la Argentina. Para nosotros, nuestra hermosa celeste y blanca tiene la cara de 47 millones de argentinos. Mientras que Milei, la hermanita, Bullrich, Schwarzenegger, que ahora viene con ese, iba a hablar, pero por ahí no me da el tiempo, de la inviolabilidad de la propiedad privada. ¿Tan necesario era regular aspecto de la propiedad privada en beneficio de unos pocos? ¿Dejar que extranjeros o estados extranjeros se queden ilimitadamente con tierras argentinas? ¿Tanto es necesario desalojar rápidamente a las personas sin tener en cuenta una serie de relaciones jurídicas que son importantes al respecto? Destrozan todo, estas personas destrozan todo, y por eso son el enemigo, y ustedes y nosotros somos los patriotas, y en esta lucha vamos a vencer, los vamos a vencer porque son traidores. Vamos a una pausa.

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3: Y continuamos en Rebeldes por Malvinas. Bueno, los temas soberanos son siempre tan amplios. Me olvidaba que en este proyecto malévolo de Stusenegger, que se llama Inviolabilidad de la Propiedad Privada, está el tema de modificar todo lo relativo al manejo del fuego, es decir, permitir que prendan fuego a los bosques naturales y hagan complejos inmobiliarios, sin limitación de tiempo alguno, sino realmente hacer ese negocio. Stusenegger, lleno de causas que nunca llegan a concretarse, a pesar de la responsabilidad y las varias veces que ha estafado a nuestro pueblo, es el científico malévolo, y además un científico de mala calidad. En realidad, el tipo viene a destruir acá con sus experimentos y después se va a las universidades gringas a explicar lo bien que destruyó la Argentina, porque ya lo hizo. Realmente es un personaje detestable, tan detestable como... Ahí hay una tríada, por decirle. El que no sabemos si es un psicópata o es un gran actor, si es un administrador de intereses extranjeros, que es Milei, el gran saqueador de la Argentina, que es Caputo, y este científico malvado, que es pseudo científico malvado, que es Stusenegger. Me acuerdo que cuando sacaron fallos en contra de la destrucción del derecho laboral, la ley 27.802, el bobo este decía, esto va a ser como la Revolución Francesa, que van a matar a los jueces. Yo le diría que los jueces que lo apoyan a él y el sistema judicial, esa parte que lo apoya a él, son como los jueces del antiguo régimen. Este bobo, porque por ahí a veces no se interpreta lo que dice, sueña como acabar con lo que era el Estado absoluto e intervencionista de Luis XIV para hacer la Revolución Francesa. Si acá hacemos la Revolución Francesa, tenés destino de Luis XVI, Stusenegger, así que mejor que te calles. Bueno, y vamos a tratar de recrear el tema musical con desde lo profano, que es lo mío, y no es tan bueno como lo de nuestro querido Florencio. Y vamos con las efemérides musicales. Un 2 de julio de 1956 nace Rubén Patagonia, nombre artístico de Rubén Chauque, nace en Comodoro Rivadavia, provincia de Chubut, 2 de julio de 1956, y muere el 15 de enero del 2026. Fue un cantante folclórico, activista y actor argentino, uno de los referentes pilares del movimiento cultural patagónico. Su incalzable militancia cultural, social, ha llevado, para que estén mirando acá, generó que Patagonia y su idiosincrasia gane una espacio fundamental del mapa cultural nacional e internacional. Y vamos a escuchar dos temas de este querido artista que expresa nuestra soberanía cultural, Rubén Patagonia. Rubén Patagonia, sí.

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y era Rubén Patagonia. Vamos a recordar también de él que en el 2000 actuó en la película del cineasta Javier Olivera, El Camino, y en el 2011 trabajó en la exitosa miniserie El Elegido junto a Pablo Echarri, Lito Cruz, Patricio Contreras, Leonor Manso, Leticia Bredich y Paola Krum. Y ahora vamos a otra efeméride. El primero de julio del 2026 nace nada más ni nada menos que Atilio Stampone. Antonio Atilio Julio Stampone nace en Buenos Aires el primero de julio de 1926. Muere el 2 de noviembre del 2022. Pianista, arreglista, director y compositor. De una formación clásica, integró, entre otras, la agrupación es el famoso octeto de Astor Piazzolla y fue nombrado ciudadano ilustre por la legislatura de la Ciudad de Buenos Aires y actuó como arreglador de grandes cantantes como Roberto Goyeneche, Virginia Luque y Néstor Fabián. Y bueno, vamos a escuchar dos temas del maestro Atilio Stampone.

cómo te extrañamos, Florencio. Así que yo me olvidé de decir el nombre de los temas y vos siempre lo decís como corresponde. Los temas de Rubén Patagonia, el primero era Al sur del viento, de Rubén Patagonia, y el segundo era Cacique Yatel. Y escuchamos recién el arranque de Attilio Stampone, y ahora vamos a escuchar Afiches en la voz de Roberto Goyeneche, de Attilio Stampone.

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1: Y continuamos en Rebeldes por Malvinas y la efeméride que sigue musical. Bueno, es algo que a mí por lo menos me entristeció mucho cuando sucedió. El 30 de junio de 2003 fallece la música y cantante y cantautora María Gabriela Epumer. María Gabriela Epumer nació en Buenos Aires en el 1963, el 1 de agosto, muere el 30 de junio del 2003. Fue una guitarrista, bajista y cantautora argentina. Integró las bandas Rush, Viuda e Hijas de Rock and Roll, qué banda. Los Monte Carlo Jazz Ensemble, Las Chicas y el dúo Maleta de Loca. Durante la década de 1990 y hasta su fallecimiento en el 2003, paralelamente participó en la banda de Charly García. Me acuerdo siempre de Sweet Home Buenos Aires, que hicieron con un video muy bueno. Y vamos a escuchar dos temas de Gabriela, de María Gabriela. Canción para los días de la vida y Quiero estar entre tus cosas. Dos temas cantados por María Gabriela Epumer.
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Y continuamos en Rebelde por Malvinas y se cumplió el Día del Reggae, esta canción originaria de Jamaica, que tiene entre sus principales expositores a Bob Marley y que tiene que ver con el sufrimiento de un pueblo. Vamos a pasar una canción de Bob Marley que se llama Canciones de Redención, que especialmente me agrada. El día primero de julio fue el Día Internacional del Reggae. Es un estilo de música que surgió en la isla caribeña de Jamaica y que ya se ha hecho universal por la capacidad que tiene estos ritmos de inspirar, animar y alentar a la gente. Cuando oímos reggae se nos viene a la cabeza el gran artista Bob Marley, un gran músico que nos dejó obras para la historia, que popularizó la música en todo el mundo. Y bueno, vamos a escuchar de Bob Marley. Voy a decir un poco lo que dice la canción. Dice que antiguos piratas me vendieron a los barcos mercantes y después me tomaron desde el del pozo sin fondo, pero mi mano se hizo fuerte por la mano del Todopoderoso. Avanzamos en esta generación triunfante. Me ayudas a cantar estas canciones de libertad porque solo tengo canciones de redención. Emancipémonos de la esclavitud mental. Nadie más que nosotros podemos liberar nuestras mentes. Y habla de la lucha, ¿no? Dice, porque ninguno de ellos puede detener el tiempo. ¿Cuánto tiempo matarán a nuestros profetas? Mientras nos paramos afuera y miramos. Esto es un poco la letra de esta hermosa canción que es Redemption Song.

el siglo XVIII llegó a haber en Jamaica 200.000 esclavos negros traídos de África y para servir a 10.000 británicos, ingleses, y con una explotación en las plantaciones azucareras que tenía cuando se resistían a esta opresión y a esta explotación. O trataban de huir, era la muerte, la mutilación y todo tipo de castigos. Así que un pueblo muy sufrido y deja bien en claro el tono y la música de Bob Marley. En esto que es la efeméride sobre el Día del Reggae, acá nos pasó Florencio dos temas de Gilberto Pasos Gil Moreira, que nació en Salvador el 26 de junio de 1942. Es un cantante, guitarrista, compositor y exministro de Cultura de Brasil. Su música tiene influencias de diversos géneros: rock, reggae, la música popular de Brasil, principalmente la samba y el bossa nova. Y bueno, vamos a escuchar dos temas de Gilberto Gil que nos propuso Florencio.

Sí, una precisión que debíamos. Los temas los interpreta Gilberto Gil, obviamente, son de Bob Marley and the Wailers, es decir, No Woman No Cry y Three Little Birds, que es el que sigue.

Y continuamos en Rebeldes por Malvinas. Y quería hacer una precisión que no pude hacer al hablar del editorial. La cantidad de publicaciones que se hicieron de autobombo de Kirno por la condena al colonialismo británico o el impulso a que Gran Bretaña se siente a negociar, a tratar con Argentina la descolonización de Malvinas, algo que el Comité de Descolonización, creado para eso, viene haciendo año tras año, y lo mismo respecto de la expresión para empujar las negociaciones entre Argentina y Gran Bretaña para la descolonización de Malvinas, que también hace la OEA, el destino de las Malvinas, pero todos sabemos que es cumplir con la resolución 1514 de las Naciones Unidas sobre descolonización e integración territorial a nuestra Argentina de Malvinas. Así que Kirno, deja de mentir. No somos boludos, vos podés mentir a todo el mundo, pero la realidad es la declaración conjunta Mondino-Lamy. Ustedes le dejan a Gran Bretaña explotar el petróleo. Ni siquiera presionan a Israel. No mientan más, porque encima de traidores son mentirosos y la van a pagar. ¿Por qué la van a pagar? Porque los traidores tienen ese destino. No porque nosotros, digamos, vayamos a hacer desde este programa algo en especial por eso, sino porque ustedes admiran a los anglosajones y, como lo decimos aquí siempre, vean cuál es el destino que los anglosajones le dan a los traidores. Y sobre todo no se burlen más de nosotros. Y bueno, vamos con otro tema de reggae para culminar con esta efeméride sobre el Día Internacional del Reggae. Y es de nuestra banda argentina de reggae, que son Los Pericos, una banda que disfruté muchísimo en los 80, que son embajadores del reggae. Los Pericos es una banda de reggae y ska argentina fundada en 1986. En 2006 había superado los 2 millones y medio de discos vendidos y más de 3.000 presentaciones en vivo. Fueron nombrados embajadores del reggae en Jamaica. Y ahora vamos a escuchar un temita de Los Pericos.

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3: Y continuamos en Rebeldes por Malvinas y vamos con nuestra última efemérides musical. El 29 de junio del 2004 fallece el músico y cantante argentino originario de la provincia de Salta, que destacó en la ejecución y composición de música folclórica, Gerardo López. Especialmente fue fundador y primera voz de conjuntos como Los Fronterizos y Las Voces de Gerardo López. Gerardo López era identificado en ambos conjuntos por la peculiaridad regional de su voz, descrita como bagualera, razón por la cual solía apodárselo la voz de Los Fronterizos. Gerardo López compuso varias canciones destacadas que integran el cancionero folclórico argentino, como El Burrito Cordobés y El Indio Muerto, también llamada Ha Muerto el Indio Poeta. López nació en la ciudad de Salta y se radicó en Unquillo, Córdoba, y había nacido el 1 de mayo de 1934. Vamos a escuchar dos temitas de López, Gerardo López.

¿Había otro tema? ¿No? Bueno, no hay problema. Entonces seguimos con el tema de rock nacional. ¿Qué tenemos ahora? Sí, claro. Me había dicho, me voy a poner, digamos así, sentimental y romántico con un clásico de Serú Girán. Esa gran banda que tanto disfrutamos en los 80, unos músicos excepcionales, Moro, Charly García, David Lebón y Pedro Aznar. Creo que una conjunción maravillosa. Vamos a escuchar este clásico de Serú Girán.

no era nada más ni nada menos que Seminare de Serú Girán, un tema maravilloso. Y ahora vamos con otro muy conocido, igualmente maravilloso, nada más ni nada menos del Flaco Spinetta cuando estaba en Almendra. El Luis Alberto Spinetta nació en Núñez el 23 de enero de 1950 y falleció en Villa Urquiza el 8 de febrero del 2012. Fue un músico, cantante, guitarrista, poeta, escritor, compositor y multiinstrumentista argentino, considerado uno de los más importantes músicos de Argentina, Latinoamérica y del habla hispana, por la complejidad instrumental, compositiva, lírica y poética de sus obras musicales, tanto en sus múltiples agrupaciones como solista. El gobierno argentino estableció el 23 de enero de cada año, Día Nacional del Músico, en conmemoración a su nacimiento. Creo que se merecía todo eso, y era todo eso que dice esta pequeña semblanza biográfica. Y ya saben qué tema vamos a escuchar de Almendra.

continuamos en Rebeldes por Malvinas y ahora vamos con una de mis bandas preferidas, con uno de mis temas preferidos. Babasónicos es una banda argentina de rock alternativo formada en Lanús, provincia de Buenos Aires, en 1991. Al principio fueron parte del nuevo rock argentino, movimiento compuesto por bandas como Juana la Loca, El Otro Yo, otra banda hermosa, Juana la Loca, y Peligrosos Gorriones y Los Brujos. El nombre de Babasónico, bueno, es un juego, como siempre decimos acá, entre Sai Baba, el gurú indio, y una pistola de juguete llamada Pistola Sónica. Y vamos a escuchar este temazo con el que conocí a Babasónicos, que es impresionante.

seguimos en Rebeldes por Malvinas. Y bueno, esta es la última parte, nos quedan 4 minutitos. Y recordamos siempre que somos un programa de temas soberanos. Defendemos lo que nos pertenece como pueblo, la soberanía política que está en jaque, está destruida por un Congreso que saca leyes en contra de los intereses de nuestro pueblo. La soberanía política significa que en nuestra democracia argentina, que no es la democracia norteamericana, es nuestro sistema de vida que tiene los lineamientos de nuestra Constitución Nacional de 1994, que incluye las anteriores constituciones, salvo la del 49, pero también tiene influencias de esa lucha del 45 al 55. Recordemos entonces que somos un país soberano, que en democracia la voluntad de las mayorías es la que debe imperar y que no solamente va a haber un gobierno elegido por las mayorías, sino que debe gobernar en interés de las mayorías. Recordemos que los recursos materiales de nuestro país y el esfuerzo de nuestro pueblo debe ser utilizado en beneficio de nuestro pueblo, que es la soberanía económica. Y recordemos lo que tratamos de hacer, pasando música, efemérides musicales, que tenemos derecho a generar nuestras producciones culturales, que es la soberanía cultural. Todo lo que está atacando Milei, su banda de ladrones y sus amos locales y extranjeros. Los temas soberanos están al orden del día, y sobre todo porque están destruyendo todas esos derechos, esas pertenencias de nuestro pueblo. Están destruyendo la posibilidad de manejar nuestro comercio exterior, ríos y puertos, con las concesiones en el Paraná y la presencia de los ingenieros norteamericanos. Destruyen, obviamente, creyendo que pueden reemplazarlo por las redes y los medios, la soberanía popular, es decir, destruyen la soberanía política argentina. Nos endeudan cada vez más, otro tema soberano, porque la deuda es un mecanismo de dominación. También entregan nuestros recursos minerales en bruto al extranjero y vienen desde Estados Unidos a decir qué tenemos que hacer y qué no tenemos que hacer, y hay que consultarlos sobre cualquier hallazgo de minerales en nuestro país, aunque ellos tienen siempre relevamiento de todo lo que hay y se lo llevan. Están destruyendo nuestra ciencia, porque nuestra ciencia es parte de la soberanía nacional. Y quiero recordar un testimonio de, ahora yo no me acuerdo del científico, que está en la Comisión Nacional de Energía Atómica, y dice que vino una misión británica, no sé si el año pasado o a principios de año, y que vieron los reactores que había aquí y dijeron, ustedes no pueden tener eso, dijo la integrante de la Comisión Británica. ¿Por qué dicen eso? Quiero recordar que Margaret Thatcher amenazó con bombardear con armamento atómico nuestra Argentina si Francia no le daba las claves de los misiles Exocet, o si Francia apoyaba a Argentina. Es decir, una potencia atómica como Gran Bretaña nos amenazó de un ataque atómico a nosotros, que no tenemos armas atómicas. Entonces, si bien la ciencia, la energía atómica en Argentina es para la paz y el progreso, estemos bien en claros por qué ellos dicen eso, por qué han destruido nuestros proyectos balísticos y nuestros proyectos de astronáutica, por qué los conceden, los privatizan. Milei lo dijo bien claro, para él la bandera es un muro, la bandera argentina, mientras que se arrastra ante la bandera norteamericana y la del Estado de Israel. Y es así porque estamos dominados por traidores y estamos en una lucha por nuestra independencia nacional. Y hay muchos más temas de soberanía, como es obviamente la integración territorial del Atlántico Sur, la defensa de nuestros intereses antárticos, la defensa de nuestros recursos pesqueros, evitar la extranjerización de la tierra y menos que menos en manos de estados extranjeros. La verdad que la destrucción es el topo, la basura. Milei, que vino a destruir el Estado Nacional Argentino, vino a destruir la nación argentina. Y él es feliz en Israel y en Estados Unidos. Bueno, eso es lo que nos tenemos que sacar de encima con una lucha soberana. Y no se olviden que ustedes,
nuestros compatriotas argentinos y argentinas son los soberanos. Y nos vemos la semana que viene. Un abrazo en Celeste y Blanco.

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